0: próxima. ¡Gracias!
1: Dice, de enero a enero, cambiando dignidad por dinero. Y se preocupan por nosotros, no lo creo. Nah, es lo que veo.

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0: Muchas gracias. Es decir, que hace un rato les contaba que a veces salíamos allá en los años 70, nos íbamos a los locales de música, y allí tuve la suerte de conocer a grandes y generosos músicos argentinos. Yo he tenido la suerte de poder subirme a un escenario y cantar con Troilo. He podido hacerlo en múltiples ocasiones con otros amigos, con la Negra Sosa. Con María Elena Walsh, qué sé, con tanta gente guapa y extraordinaria de este país. He compartido música desde hace, pues eso, casi 50 años con ellos. Y no pienso dejar de hacerlo. Me ha enriquecido mucho. Me ha hecho entender muchas cosas. La música es un lenguaje maravilloso que une a los seres humanos y que nos acerca a los unos a los otros. Y en esta gira de este año, en esta antología desordenada, que ya les digo que no es antología, aunque muy desordenada, porque la antología se la puede hacer cada quien como quiera, cada quien tiene su antología y es la única que vale. Pero yo tenía que ponerle algún título también disco, y a veces es complicado, ¿no? Pues eso. En este desorden, lo que sí he querido es estar con mis compañeros, con veteranos compañeros de grandes guerras, con jóvenes compañeros. Así es lo que podríamos llamar una muestra transversal. Y aquí soy muy feliz de poder compartir un par de canciones con dos entrañables compañeros. El primero, él, por una cuestión de gentileza, ¿no? Con Rally Barrio Nuevo.
1: Vení.
0: Tranquilo. No te apures. Me ha hecho el honor y el placer de estar esta noche aquí antes de viajar a Europa.

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0: Con todos ustedes, el ratón de Jerez de la Frontera, delincuente. ¿Tú nos puedes ayudar a hacer un temita?
1: Sí. Ahora mismo, ahora mismo.
0: Familia, a ver si os gusta, ¿eh? Que yo, cuando queráis, estamos prevenidos. Con todos ustedes. Es un placer presentaros a la única, la genuina, a nuestra bebé.

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0: Yo creo que hay una tolerancia muy limitada a todo lo que está haciendo el gobierno. Sobre todo a este, vuelta a represión contra los jubilados. Le pegaron a los jubilados de vuelta, les pegaron fuerte. Salió ahora un jubilado en camilla. Están a nada de matar a algún jubilado. Lo va a lograr Patricia Bullrich. Se va a tener que atener a las consecuencias de eso, ¿no?
1: Mira, sin duda.
2: Es terrible, la verdad, la violencia con la que actúa la policía federal.
0: Se va un hombre mayor ahí.
2: Especialmente en esta manifestación. Bueno, acá vemos uno de los jubilados que fue vaciado, que se descompuso. Es terrible, la verdad, la violencia con la que actúa la policía.
0: Había poca gente, obviamente, pero habían jubilados. Y van a seguir habiendo, el miércoles que viene van de vuelta. ¿Irán solos de nuevo?
1: ¿Y pero por qué obviamente?
3: No, pero van.
1: Deberían estar siendo muchísimo más acompañados si no tenemos la capacidad como sociedad de sentir empatía por los viejos que laburaron toda su vida y que están siendo gaseados hace un mes y medio. ¿Por quién vamos a tener
4: están
1: empatía?
4: Poniendo el cuerpo
1: no
4: en
1: puede
4: la calle.
1: Seguir siendo la universidad lo único que nos convoque a salir a la calle.
0: Hay que salir por la universidad y hay que salir por los jubilados.
1: Eso no puede ser lo único.
5: Pero
1: no
5: aparte,
1: lo único.
5: Hay, algo...
1: hay un montón de otras cosas que están pasando en Argentina y que estamos dejando pasar. Digo, me parece que los abuelos van a seguir saliendo. Frenar no lo vas a frenar. El miércoles que viene van a seguir saliendo.
0: Pero no tiene
1: saliendo.
0: Nada que perder.
1: ¿Qué, lo la pregunta es... La pregunta es, ¿lo vamos a seguir dejando solos? Esa es la pregunta.
5: Igual te digo, ¿hay algo para mí?
0: Un toque.
3: Guillermo se llamaba el jubilado que estaban trasladando ahí. Y él va todos los miércoles. Este es el cuarto miércoles consecutivo que lo vienen gaseando. Cuatro miércoles vienen seguido la Policía Federal gaseándolo. El miércoles que viene se van a volver a estar ahí. Digo, no es que el gas lo va a frenar. Y el viernes está el día de jubilado, a ver, es una marcha más grande.
0: Este viernes.
3: Es este viernes, el día de jubilado, hay una marcha más grande a la Plaza de Mayo, donde seguramente no solo estén los jubilados, sino también otras personas, entiendo, acompañando esta marcha a las 4 de la tarde a la plaza. Pero vos decías lo de la universidad, digo, estos 87 diputados que estaban ayer comiendo, ¿qué van a hacer con el tema universitario?
0: Dijeron.
3: Pero vos estás seguro que cuando tengan muchísima gente marchando el 2 de octubre, le dan vuelta al Congreso.
0: No, yo creo que estos 87 están atados con pegadito con moco.
5: Claro.
0: A ver.
5: No, que generalmente cuando uno trata de ponerse, aunque es imposible, en la cabeza de Patricia Bullrich, vos decís, bueno, se espera una marcha masiva, va a haber un montón de presencia policial frente, no sé, a la embestida de las hordas de orcos, parafraseando a otra gente por la calle, la policía va a avanzar con los escudos. Y no, y te das cuenta que son 200 y que actúan con la misma virulencia y que actúan con la misma violencia, porque de la misma manera que celebran tomar las medidas, o sea, el resultado de las medidas que toman, de la misma manera celebran el jubilado que se va en camilla gaseado, porque la política de Estado es hacernos mierda, ¿entendés? No es que terminemos reventados como consecuencia de una política de Estado. Ese es el fin. Es con crueldad las medidas que toman y la represión que tienen la orden de ejecutar, porque no solamente podemos pensar que todos los miércoles van los policías más bestias, son tomadas con la misma crueldad. Desde el mismo lugar. Entonces, realmente no sé cuál es la solución. ¿Cuándo va a haber el muerto? ¿Cuando por fin la política o los referentes políticos se pongan los pantalones largos y vayan a acompañar? Porque está bien la sororidad, la solidaridad, el acompañamiento, abrazar a nuestro jubilado.
6: Uno fotoperiodista y uno de los... La verdad que el equipo de fotógrafos, ¿no? Que el grupo de fotógrafos que pone el cuerpo en cada represión...
4: Que se come gas, se paga.
6: Gabriela Manso, bueno, en fin... me cuenta que le gasearon a Vanina Biasi, una diputada. El gas le quemó la cara. Ahora, a mí me parece que hay que empezar a analizar el fenómeno, ¿no? Porque ya no se trata solo de crueldad. Claro que es crueldad, está claro que es la política pública. Pero para mí esto es una estrategia. O sea, ellos generan caos. O sea, no quieren ni liberar.
0: Pero no hay mucho más que eso, ¿eh? No creas que hay gran pensamiento detrás de esto.
6: No, a mí me
0: ellos dicen
6: que
0: tenemos los palos para defender el gobierno y nada más. O sea, no tienen nada, porque los palos solos sabemos que no sirven para nada.
6: Está
0: los gases solos no sirven para
6: pero
0: nada.
6: Pero fíjate, vos

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2: La leyenda del Crespín, Salta, Argentina. En La Loca, una quebrada angosta, había un rancho. En el rancho vivía una mujer muy grande. Tenía dos nietos, Crespín y Crespina. Eran gemelos. Una mañana a Crespina se le antojó comer alpamisque. Oyó decir que en el fondo de las quebradas, ahí donde solo viven los chanchos salvajes, lo sabía más dulce, con una miel más espesa. La quebrada era oscura y profunda. Al principio tuvo miedo de comunicar su deseo, pero su abuela enfermó y pedía como un delirio alpamisque.
3: Alpamisque o alpamisqui es un término principalmente usado en Argentina y Bolivia, que proviene del quechua alpa, tierra, y misqui, dulce, refiriéndose a una colmena que enjambra bajo tierra.
2: ¿Y si Crespín no volvía? ¿Si los chanchos se lo tragaban? Pero la abuela podía sanar con la miel. Pensando estas cosas, llamó a su hermano Crespín y le contó sus temores y sus deseos. Crespín la abrazó y la contuvo, pidió la bendición a su abuela y se hundió en la quebrada. Crespina, con los ojos llenos de lágrimas, lo vio desaparecer. Esto sucedía una mañana muy temprano. A las 12, la abuela enferma empeoró tanto que no reconoció a su nieta. A las 5, no respiraba. Había muerto. Crespina quedó sola y rezando se quedó dormida. Sofocada, clamando a grandes voces, «Crespín, Crespín», recordó. Y sin llevar ni una sola migaja de pan, dejó la puerta y salió. Anduvo todo el día, pero la noche la sorprendió en un matorral. «Oh», pensó, «si yo fuera pájaro, iría volando a buscar a mi hermano». Y haciéndose pedazos las manos y los pies, subió a un churqui, un arbusto, para dormir. Entre dormida, sus labios repitieron, «Crespín, Crespín». Y así pasaron dos días. Al anochecer se subía a la copa de algún árbol y desde la punta más alta gritaba el nombre de su hermano. Su voz estaba muy débil. Cuando el sol calentó las hojas, subió a la rama más alta, más flexible. Estiró los brazos e imitó el movimiento del pájaro chalchaleroy. Voló y voló sin descansar. Se había vuelto un pájaro. Tuvo ansias de llamar al hermano, pero del pico no le salían voces. Al oscurecer, buscó la rama más escondida y de su pico salió como un lamento. ¡Crespín! ¡Crespín! Y desde entonces, cuando el oscurecer es más sombrío, más triste, más hondo, de la quebrada sale un canto gimiente, empapado en eterno llanto, que repite, sin parar, el nombre de su hermano.
0: Leyenda perteneciente a Mitos y Leyendas de Sudamérica, de Álvaro Fernández Bravo.
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6: Hola, amigas, amigos, amigues, estamos acá, Sordos Gritos, esta propuesta del Comité Provincial para la Prevención de la Tortura.
7: Buenas Mari Penny, buenas Mari Pulamien, Pupení, ¿cómo están? Bienvenidos a Sordos Gritos.
6: Y hoy tenemos un programa interesante, donde vamos a abordar...
7: No se dijo nunca eso en radio.
6: Bueno,
7: bien, promete.
6: Promete, la verdad que... No, sí, vamos a abordar temas... complejos, algunos vinculados a las expresiones en esa sección, ¿no?, que hemos denominado esto de las voces que habitualmente no están en los medios tradicionales. Entonces intentar como visibilizar esas voces en el caso de hoy. Después lo vamos a contar más en detalle. Nos va a estar acompañando Cristina Villar, ¿no?
7: También tenemos una entrevista preparada que no vamos a anunciarla para si la podemos anunciar.
6: Sí.
7: Bueno, va a estar con nosotros al teléfono Germán Martín, defensor. De fiscal, o sea, no, en realidad fiscal de delitos juveniles del Ministerio Público, fiscal de Neuquén, y vamos a conversar con él de bueno, todos estos temas vinculados a la baja de la punibilidad, a la nueva ley de responsabilidad penal juvenil, etcétera.
6: Sí, un tema súper interesante, así que ahí le vamos a pedir que estén atentos, porque va a ser una conversación, me parece, muy, muy interesante para pensar justamente los distintos abordajes que se van instalando, ¿no?, esta realidad que pareciera presentarse cada vez más punitiva, ¿no?, y violenta muchas veces. Y entre las novedades que queríamos compartirles, porque también nos venimos pensando esto, ¿no?, de decir, bueno, ir comentando también cosas que van llegando, a veces cosas también profundamente interesantes, positivas. Nos llegó una información que tiene que ver con un proyecto de extensión que se presentó en FADEX, en la Universidad Nacional del Comahue, que se llama Tejiendo Redes, acercamiento a mujeres que maternan en contexto de prisión domiciliaria. Y es un proyecto, como bien decíamos, impulsado por la Facultad de Derecho y Ciencias Sociales de la UNCO, que lo que busca justamente es un tema súper interesante, porque como la audiencia sabrá, hay mujeres que están en prisión domiciliaria, puntualmente acceden a ese derecho cuando están a veces maternando, y la complejidad que pasa es que muchas veces cuando esa mujer queda en prisión domiciliaria, como no puede salir con autonomía, se le limitan un montón las redes de esas mujeres, ¿no? Uh-huh. Entonces, tiene muchísimas dificultades para vincularse al mundo productivo, y en este caso para vincularse justamente a espacios de estudio. Entonces, surgió este proyecto, Tejiendo Redes, acercamiento a mujeres que maternan en contexto de prisión domiciliaria, que es muy interesante, que queremos, para si a alguien le interesa profundizar, acercarse o poder colaborar con esta iniciativa, les compartimos el teléfono, que es 299-6727-640. Uh-huh. Y lo repito, por si a alguien le interesa, para que tome nota, 299-6727-640.
7: Claro, es un proyecto de extensión de los que se aprobaron ahora este año, o sea que está arrancando, claro. Debe tener mucho para laburar, ¿no?
6: Claro, y la convocatoria también era a graduados, estudiantes, docentes que quieran sumarse a esta iniciativa, ¿no? Que estaría bueno que se replique también en otras localidades.
7: Bien. Bueno, entre otras novedades, esta semana, otra vez, el comité estuvimos realizando monitoreos en comisarías de la zona, de las cuales volvimos a salir bastante preocupados por la situación que sobreviven en realidad las personas que están alojadas en ese lugar. Con mucha sobrepoblación, sobrepasadas las celdas de cantidad de gente que habita en ese lugar, durmiendo en el colchón, con colchones en el piso, ¿no?
6: Totalmente, sí, digamos, esta información que fuimos recopilando en las inspecciones va a estar publicada, obviamente, en un tiempo y va a estar disponible en la web institucional del comité. Pero que queríamos ponerle palabras a las situaciones que vemos y que vimos es que en comisarías de Neuquén Capital, unas ciudades más ricas de la Patagonia, hay personas durmiendo en el piso, con un colchón, digamos, en mal estado, sin acceso a la calefacción con estos días de frío que están viviendo, con ventanas sin acrílico, ¿no? Es decir, condiciones que son de profunda degradación para las personas que están habitando esos espacios.
7: Sí, situación que no ha cambiado respecto al año pasado y que está reflejada en el informe anual de 2026 que ya está publicado en nuestra página web, que recordamos que es nqn.mecanismoslocales.gob.ar, nqn.mecanismoslocales.gob.ar. Allí está el informe, están todos los informes que hemos hecho, que vamos haciendo permanentemente, y está el informe anual 2025. Y la situación que ahí describimos y que ahí analizamos y que ahí también hacemos una serie de recomendaciones al gobierno provincial, vemos que continúan, al menos en las comisarías que hemos estado relevando en este año.
6: Sí. Obviamente lo charlábamos fuera de micrófono, esta situación, estos emergentes, que cuando nos preocupan y requieren una urgencia, se lo informamos
7: inmediatamente,
6: ¿no?, al Ministerio de Seguridad de la provincia, pero bueno, queríamos también ponerle palabras y compartírselo a la audiencia. Uh-huh. Y otro trabajo que se relaciona justamente con esto de los monitoreos, que tiene que ver con la entrevista que vamos a trabajar hoy, tiene que ver con que también está disponible en nuestra web institucional, es el monitoreo que se hizo en un hogar, que es el hogar Huelihue. Se hizo en agosto del año pasado el monitoreo, está el informe para donde ustedes pueden acceder detallado. Interesante para compartirles, digo, hay un hogar donde niños, niñas, adolescentes, que están, en realidad adolescentes, que están atravesando un proceso judicial, cuando lo ordena el juez, pueden ser alojados en ese hogar. Ese hogar nosotros lo fuimos a monitorear y la verdad hay que decirlo, así como estamos diciendo esto en las comisarías, que cuando fuimos a ese hogar lo encontramos en buenas condiciones. Uh-huh. En el momento de la inspección no había ningún joven, ninguna joven ahí viviendo, pero sí nos encontramos con un equipo de gente comprometida con la tarea, con condiciones de higiene que eran más que aceptables, con personal comprometido justamente también en pensar en la alimentación de esos jóvenes. Vimos que había distintas medidas de seguridad que estaban garantizadas, así que, así como decimos los de las comisarías, también decir que existe este hogar que fue monitoreado.
7: Claro, porque no solamente monitoreamos, esto vale recordar, no solamente monitoreamos comisarías y unidades de detención, sino todos aquellos espacios donde hay personas que están privadas de libertad o privadas de entrar y salir libremente, ¿no? Pues incluso también monitoreamos marchas, manifestaciones o lugares como estos, de que es un hogar de niños, niñas y adolescentes. Claro.
6: Sí, quizás para conversarlo después, cuando hablemos con el fiscal, con Germán Martín, este hogar, el hogar Gurigüe, tiene una capacidad para 3 personas, uh-huh. ¿no? También para pensar, bueno, qué va a pasar si, producto de esta ley que se aprobó de baja edad de punibilidad, si se detienen un número superior de jóvenes, ¿no? ¿Qué, claro. ¿qué va a pasar con esos jóvenes?
7: Sí, ¿dónde los van a alojar?
6: Totalmente.
7: También el año pasado, esto que estamos diciendo está, insistimos en el informe anual, monitoreamos el Huelihue y también monitoreamos la Comisaría de la Niñez y la Adolescencia, que va conectada justamente con este,
6: claro,
7: con este hogar.
6: Claro, porque la primera demora que hace la policía la hace justamente en esa comisaría que señalaba Pablo. Y sí, también ahí... Ahí, las condiciones eran, digamos, tenían sus complejidades, ¿no? Uh-huh. Era un espacio que estaba limpio, si se quiere, no había ningún joven alojado en ese momento, pero sí es verdad que es un espacio que está pensado para que un joven esté no más de 2 horas. Igualmente también hay que decirlo, la celda era una celda que no tenía un espacio adecuado para que se siente alguien, no tenía acceso a la luz natural, es decir, había cosas que ese momento la señalamos, como también señalamos algo que nos dijo un operador, nos sugirió un operador del sistema, que estén visibles en la comisaría los derechos de los niños, niñas, adolescentes, ¿no? Esto de visibilizar los derechos que tienen estos jóvenes.
7: Sí, porque muchas veces se desconocen tanto por los propios jóvenes como por los propios operadores o la gente que rodea a estas situaciones, ¿no? Entonces, nunca está de más, aunque parece una trivialidad, la importancia de difundir e informar esos derechos que tienen los jóvenes adolescentes.
6: Bueno, si te parece, tenemos una canción que nos propuso Cristina Villar, que uh-huh. es con quien vamos a escuchar su testimonio en unos minutos. Cristina Villar, recordemos, la vamos a repetir, es una artista de nuestra provincia que escribió un libro maravilloso de poesía que se llama Miradas del Interior. Pero vamos a escuchar la canción que nos propuso, que es de La Renga.
7: Y después vamos con ella.
6: Dale.

0: Seguimos en Sordos Gritos y escuchábamos esta canción que nos propuso justamente la persona que vamos a escuchar ahora su testimonio, ¿no? Que es Cristina Villar. En esta sección que hemos denominado Voces que se hacen escuchar, que tienen que ver con miradas y testimonios de personas que atravesaron estos contextos complejos.
1: O atraviesan, ¿no?
0: O atraviesan.
1: También hemos escuchado docentes, por ejemplo.
0: Claro, docentes, personas que nos inviten quizás a pensar las cosas desde otras perspectivas, ¿no? Y Cristina Villar, muchas personas de la audiencia la conocerán, ha estado acá con nosotros el año pasado.
1: Ha estado acá, sí.
0: Es una escritora que logró, a partir de esto también parece interesante decirlo, yo pensaba, que ella logró producir un libro y escribir estando privada de su libertad en la Unidad 16. Pero que me parece interesante decir que ella tuvo el acompañamiento de docentes del CEPI, de educación de nuestra provincia, tuvo el acompañamiento también de un programa de extensión de la Universidad Nacional de Río Negro, logró también insertarse en la Universidad Nacional de Quilmes. Es decir, qué importante también que es el Estado presente, ¿no? Garantizando esto que dice la ley 24.660, que es el derecho a la educación. Uh-huh. Y en ese marco le pedimos a Cristina que nos comparta, nos convide con una reflexión sobre qué significa escribir en estos contextos tan complejos, tan adversos.
1: Escuchémosla.
0: Dale, la escuchamos.
2: Buenas tardes. Soy María Cristina Villar, una mujer que estuvo privada de libertad y que pude transformar a través de la escritura esa adversidad que me impusieron. La escritura para una persona privada de libertad no es un lujo, es un acto de resistencia. Es el grito que no pudieron silenciar. Aunque con los muros, rejas y silencios impuestos, pareciera que el tiempo no tiene un final. Sin embargo, yo tomé una hoja imaginaria en momentos para decir, aquí estoy. Aún cuando los muros intentaron reducirme a un número, a un expediente, a un error. Escribir en contexto de encierro es reconstruirse, es nombrarse con dignidad cuando otros me nombraron con prejuicio. Es poder mirarse hacia adentro y encontrar no solo dolor, sino también fuerza, memoria, historia, valor y futuro. Sí, futuro. Porque cada palabra escrita es un ladrillo en medio de ese camino. La escritura transformó mi angustia en sentido, las lágrimas en tinta y la tinta en verdad. Una verdad que hoy no pide permiso, que nunca se arrodilló, que no se apagó. Una verdad que siempre dijo, aquí estoy. Soy todo lo que pienso, soy todo lo que siento, soy lo que sueño, lo que anhelo, la libertad misma. Escribir me permitió amar a los que aún estaban en la distancia, a mis hijos, a la familia, el poder abrazarlos con palabras. Pude resistir desde la distancia, sostener los vínculos desde la emoción más profunda, decir, estoy acá, aunque el cuerpo esté lejos. Y sobre todo, escribir es libertad. No una libertad abstracta, sino real, íntima, poderosa. Porque la mente que escribe nunca está presa. El alma crea, se expresa y no tiene barrotes. Entonces, cuando alguien escribe desde el encierro, está haciendo algo enorme, está desafiando el destino que quisieron imponerle. Está reconstruyendo su historia. está levantando su voz para decir ya no más.
0: Escuchamos el testimonio de Cristina Villar reflexionando seguramente, obviamente, sobre la importancia, ¿no?, esto de poder escribir en estos contextos complejos. Nosotros decíamos, ¿no?, también la importancia del rol activo de la educación, de esas pedagogías insumisas, si se quiere, que intervienen en estos espacios muchas veces que son hostiles y también atravesados por mucho dolor. Recomendamos profundamente el libro de Cristina Villar, Miradas del Interior, que es el que ella produjo justamente estando alojada en la unidad 16 de mujeres.
1: ¿Dónde se puede conseguir?
0: Qué buena pregunta. Nos pueden escribir y hacemos, la vinculamos con la autora.
1: Me parece que los compañeros, los amigos de Mala Palabra pueden tener.
0: Mala Palabra tiene todo.
1: Tiene todo, por
0: así
1: eso.
0: Así que todo y todo.
1: Ya tienen todo. Así que seguro lo que no encuentran ahí no creo que esté en ningún lado.
0: Pero le pedimos también a Cristina si nos podía regalar un poema para compartir con la audiencia, que no esté en el libro, un material nuevo, inédito. Y nos convida con esta poesía.
1: Bien.
2: Fui la grieta de un sistema perverso, la mujer que quisieron quebrar, con puertas cerradas, candados y oscuridades, con el eco del mundo que juzga sin mirar. Fui fuego encerrado en paredes frías, pero el fuego nunca aprendió a obedecer. Me quisieron en silencio, me vistieron de culpa, pero en mi pecho la historia siempre volvió a arder. No fui número, ni sombra, ni expediente. Fui raíz que rompió el cemento al crecer. Fui la voz de todos aquellos que callaron, la rabia dulce que siempre se negó a ceder. Esposaron mis manos, pero no mi alma. Y allí recordé la forma exacta de volver a nacer. Porque una mujer no se encierra completa si su espíritu decide romper. Y allí, entre rejas, conspiré conmigo misma. Me reinventé, me levanté, me volví mujer torrencial. Y hoy ya no pido permiso para ser tormenta, ni disculpas por mi fuerza vital. Que tiemble el mundo si me levanto, que ardan los muros al verme avanzar, porque aún privada de libertad fui revolución que no pudieron parar, y voz que jamás podrán callar.
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0: Seguimos en Sordos Gritos y estamos escuchando El Ángel de la Bicicleta, una versión maravillosa de León Gieco y de Dement.
1: Bueno, tenemos en línea ya a nuestro entrevistado de hoy, que es Germán Martín. Él es fiscal de delitos juveniles del Ministerio Público Fiscal de Neuquén. Y lo llamábamos para conversar, entre otras cosas, sobre la nueva ley de responsabilidad penal juvenil. Hola, Germán, ¿qué tal? ¿Cómo te va? Acá Roberto Samari y Pablo Escatiza te saludan.
2: ¿Qué tal, Roberto? Pablo, ¿cómo están?
1: Bien, ¿vos?
2: Bien, todo bien.
1: Bueno, muchas gracias por darnos un tiempo para conversar con vos. Como te decía recién, entre otras cosas, básicamente nos interesaba esta nueva ley nacional de responsabilidad penal juvenil, conversar un poquito sobre eso y sobre cuestiones vinculadas a la baja edad de punibilidad. En ese sentido, bueno, recordamos, hace pocos meses el Congreso Nacional aprobó la nueva ley de responsabilidad penal juvenil, que entre otras medidas, que ahora nos vas a contar mejor vos, baja la edad de responsabilidad penal a los 14 años, ante la de 16, y trae otras modificaciones sobre una ley que era del tiempo de la dictadura, ¿no? Contanos un poquito cuáles son los principales cambios que trae esta nueva ley nacional, Germán.
2: Varios, digamos, pero algunos explícitos, digamos, y por detrás otros implícitos, que trae un diseño de política criminal también, digamos, ¿no? De lo explícito, baja la edad de punibilidad a 14 años. De lo explícito, delitos que eran no punibles, digamos que en el antiguo régimen, por ejemplo, hurtos, daños, lesiones, que eran no punibles aún para 16 y 17, hoy van a ser punibles. Y trae, digamos, también cuestiones de procesales también, que afectan bastante a las provincias, digamos, ¿no? Es un poco en general es un marco legislativo bastante, bastante regresivo.
3: Y Germán, ¿cómo estás? Y en relación a la ley 2302, digo, este cambio normativo nacional, ¿obliga a que haya que repensar esta ley histórica de nuestra provincia, que en su momento, bueno, era una ley de vanguardia, ¿no?, y que muy defendida por toda la comunidad?
2: Sí, sí, nosotros, por lo menos desde el Poder Judicial y de la Fiscalía, el primer análisis que hicimos fuimos artículo por artículo, viendo que lo armamos así como complementario, contradictorio y un niní, digamos, ¿no? Entonces, hicimos el primer análisis. Algunas cosas son complementarias y otras cosas son directamente contradictorias, y otras cosas vamos a tener que, generar alguna norma procesal para amortiguar un poco el impacto de la ley, digamos, ¿no? Y en eso estamos.
1: Claro, porque esto, recordemos, esto es una ley nacional a la cual la provincia tiene que adherir en sus propios, con su propia legislación procesal, ¿no?
2: Y la parte, sí, no, en la parte, nación puede legislar sobre edad de punibilidad y penas.
1: Bien.
2: Y tiempo de prescripción, por ejemplo. Pero además la ley avanza en otras cuestiones procesales que ya están previstas en la 2302, por ejemplo. Entonces, en ese sentido, nosotros teníamos que adecuar la parte de fondo, digamos, ¿no? Las cosas que tiene previsto la 2302, la idea es que sigan en vigencia, digamos, ¿no? Por ejemplo, varias cosas. La ley tiene, nosotros hicimos artículo por artículo también ese análisis de fondo procesal, y la ley nacional tiene más articulado procesal, que no se aplicaría directamente a las provincias, que de fondo, digamos, ¿no? Entonces una ley compleja, digamos, ¿no?
3: Germán, una preocupación que pensábamos, ¿no? Digamos, el hogar, actualmente hay un espacio, ¿no? Está el hogar Huelihue, que está pensado, ¿no?, para alojar a jóvenes bajo una orden judicial, que tiene una capacidad para 3 personas, ¿no? Y corregime, Germán, yo sé que estás vos en la primera circunscripción, pero en otras localidades tampoco hay previstos otros espacios. ¿Qué va a pasar justamente si aumentan la privación de libertad de jóvenes, de adolescentes? ¿Dónde se resolvería? ¿Qué medidas se deberían implementar?
2: Si no generamos medidas y decisiones y consensos, digamos, provinciales, que, que de alguna forma defiendan el espíritu de la 2302 y las instituciones de la 2302. Nosotros, al poco tiempo de la vigencia, que entra en vigencia en septiembre de este año, vamos a terminar con chicos de 14 y 15 años condenados, digamos, ¿no? Que es bastante excepcional, digamos, ¿no? Es muy raro. Y se van a necesitar instituciones de encierro, digamos, porque la ley plantea la... Porque además hace otras modificaciones, por ejemplo, que no permite la absolución de delitos. Nosotros en este momento tenemos una institución que es, si el chico durante el tratamiento que se da entre responsabilidad y pena funciona bien y hay un proceso, digamos, todo entrecomillado, de buena resocialización, de buena reinserción, al final se considera innecesaria la pena, porque la pena sería para resocializar, pero si el pibe ya está resocializado durante el proceso, se absuelve.
3: Claro.
2: Esa posibilidad que teníamos no está más. Entonces, hoy persona responsable va a ser persona sancionada. La ley trae sanciones alternativas a la pena privativa de la libertad, pero lo cierto es que la gente que se responsabiliza en los sistemas nuestros son gente que va con delitos más graves, digamos, ¿no? Entonces, esa posibilidad que teníamos no está más. Entonces, hoy persona responsable va a ser persona sancionada. La ley trae sanciones alternativas a la pena privativa de la libertad, pero lo cierto es

0: colectivo muy fuerte. Sí, vamos, igual de todas maneras vamos a necesitar una institución de encierro de adolescentes, ¿no?
1: Germán, ¿y qué, digamos, pensando esto de, ¿no? ¿Qué marcas y qué consecuencias negativas arroja ese encierro en un joven o puede arrojar?
0: No, muchísimo. La verdad que el encierro en la adolescencia es lo más contradictorio a los fines del proceso nuestro, digamos, ¿no? Es lo más desocializador, es lo más que impregna cultura carcelaria, tumbera, impregna violencia, impregna machismo, digamos, si nosotros vinculamos al delito adolescente, primero como algo transicional, que podemos dar la pelea todavía ahí, digamos, y lo vinculamos a la construcción de la masculinidad, bueno, la cárcel va a reforzar todos estos factores de riesgo, digamos, ¿no? Si para nosotros está vinculado a la masculinidad, el encierro es el hipermachismo, digamos, ¿no? Si está vinculado a la vulnerabilidad social, el encierro va a ser mucho más vulnerable a esa persona. Si está vinculado, digamos, a factores de riesgo de carácter o digamos, de impulsividad y de violencia, la cárcel va la verdad que la cárcel de chicos, gracias a Dios, Neuquén, en su modelo, ya condena a personas mayores de edad, digamos, pero son un problemón en todo el país, digamos, y en el mundo, digamos, y con muy poca cantidad, ¿eh? O sea, uno ve cárceles de adultos con niveles de hacinamiento importantes y funcionan, digamos, y las noticias sobre las instituciones de encierro de adolescentes siempre son incendios, fuga, violencia hacia los adultos que están, violencia entre ellos, o sea, y uno va a ver el número de chicos que hay y son 5, 6, 4, 7, digamos, hay algo ahí entre adolescencia y encierro que no se tolera, no sé qué cómo funciona, pero es muy dañino. Es mucho más costoso también, en adolescente el encierro debería ser mucho más costoso en términos económicos, pero bueno, es el camino por ahí que han optado, con muy poca discusión o con discusiones también muy muy contaminadas, y ese, bueno, es el camino que han elegido. Yo creo que es el camino que además Neuquén desanduvo, porque Neuquén tuvo,
1: claro,
0: antes la 2302 tenía un hogar que era la cárcel de mujeres actual.
1: Sí, claro.
0: Esa cárcel era una cárcel de menores administrada por el Servicio Penitenciario Federal. Miren la combinación, digamos, más punitivo que eso y más. Y eso no funcionó, digamos. Venimos de ese fracaso, digamos. La 2302 es parte de ese fracaso y de ese desmanejo y ese manejo cruel del delito adolescente, ¿no?
1: Sí, recordemos. Sí, perdón. Sí.
0: No, el delito adolescente necesita una gestión, obviamente, claro. ¿No? Una gestión del Estado. Necesita que se administre esa violencia adolescente, claramente, pero lo que está súper probado es que el encierro no funciona. Que es última ratio, digamos, obviamente que nosotros tenemos chicos condenados, ¿no? Que están transitando las cárceles de adultos, que creo que con alguna duda ahí, digamos, de constitucionalidad, porque tendrían que estar transitando espacios de menores adultos, de 18 a 21, digamos, ¿no? Y están desparramados en el sistema. Pero hoy vamos a tener chicos entre 14, 15, 16, 17 presos. O sea, cambia.
1: Claro, y que al no haber espacios para contenerlos, no va a quedar otra que llevarlos a lugares de adultos, entonces. Digo, ¿qué va a hacer el gobierno ahí? O el Estado provincial en general, digo. Es un problema serio que se va a enfrentar a partir de septiembre.
0: Sí, la verdad que no sé, no depende más de administración, ¿no? Del Poder Ejecutivo. Sí. Creo que están pensando, no sé, la verdad que no.
1: Sí, tenemos
0: no,
1: que entrevistar no. A alguien del Ejecutivo para preguntarle eso. Germán, no, recién decías vos la 2302, recordaba el debate que se armó en su momento cómo se produjo esa ley. Totalmente lo contrario a esta ley nacional que se hizo en periodo de sesiones extraordinarias del Congreso Nacional. Tanto el Comité Nacional para la Prevención de la Tortura como el Consejo Federal de Mecanismos Locales, la Defensoría de Derechos de Niños y Adolescentes y muchas otras organizaciones más expresamos la preocupación

0: Y el rechazo a este proyecto de ley en su momento, ahora que está sancionada la ley, digo, ¿qué podemos hacer todos los operadores en torno a esto para minimizar su impacto? No sé si lo han pensado, si hay algo para hacer.
1: Sí. Hay una parte que se puede, otra parte que no se puede, digamos. Eso es claramente así, digamos. No, no. La edad de pulmonidad se va a venir, son chicos de 14, 15, bueno, pero bueno, podemos regular la parte procesal de tal forma de que sostengamos algunas cuestiones que tengan todavía como última ratio la prisión y el encierro, digamos, ¿no? Eso se puede. Tenemos algunas instituciones procesales como para por lo menos prorrogarlo un poquito más,
0: Claro.
1: digamos, ¿no? Por lo menos prorrogarlo un poquito más, por lo menos que los principios de última ratio y excepcionalidad de la prisión sean más sensatos, ¿no? Estamos tratando de pensar y por suerte lo estamos pensando con el Poder Ejecutivo, digamos, ¿no?
0: Bien.
1: En una comisión que se armó en el ámbito de la Subsecretaría de Justicia del Poder Ejecutivo, nos estamos juntando en el Poder Judicial, Fiscalía, Defensa, jueces, Defensoría de Derecho del Niño, pensando esto, cómo amortiguar y cómo sostener algunas prácticas que estaban buenas. Entonces esas prácticas, como no estaban legalizadas, vamos a tratar de, bueno, de legalizar esas prácticas, y bueno, estamos en ese debate que va a terminar en una propuesta de ley procesal penal juvenil que mantenga y fortalezca la 2302, casi como la constitución en la provincia, y
0: Claro.
1: esto que reglamente un poco la 27801, como nosotros decimos la palabra amortiguar, digamos,
0: Claro.
1: amortiguar el impacto. Capaz que tendríamos que encontrar otra palabra, pero en realidad es eso, digamos, ¿no? Es decir,
0: Es bien gráfico,
1: cómo
0: sí.
1: hacer para que el impacto no sea tan fuerte, porque sinceramente va a ser algo muy desconocido para Neuquén,
0: Claro.
1: muy desconocido.
0: Germán, y en ese sentido, para clarificarlo a la audiencia, ¿cuáles son las intervenciones que puede hacer el Estado, que puede indicar el Poder Judicial para gestionar las conflictividades o incluso delitos que no tengan que ver con el encierro, pensando en los jóvenes?
1: Y en principio pelear fuertemente la especialidad, digamos, que siga habiendo jueces penales de niños, fiscales y defensores penales, como una justicia independiente, digamos, de la justicia de adultos, que no esté tan contaminada con la justicia penal de adultos, porque nos pasa mucho también que la tendencia es a desdibujar la especialidad, digamos, ¿no? Dándole competencia a los jueces penales del niño, competencia de adultos. Entonces hay como una desdibujamiento de la especialidad que es el principio del fin, digamos, ¿me entendés? Porque la cabeza de un juez penal de adulto y la cabeza de un juez penal de niño realmente técnicamente, ¿no? No, no solo humanamente, sino técnicamente muy, muy diferente. Entonces pelear, defender eso, también nos preocupa mucho el resto de la provincia que no tiene justicia especializada, por lo cual la justicia penal de adulto tradicional, con esta ley nacional, va a tratar a chicos de 14 y 15 años. Entonces, antes lo hacía con 16, 17, no era importante los números, mal que mal, pero ahora ya 14, 15, ya es otra persona además.
0: Claro.
1: La preocupación también que hay es eso, una cosa de 16, 17, 14 es otra persona.
0: Sí, y Germán, ¿y tienen estadísticas a un diagnóstico respecto a cantidad de edad de delitos cometidos por niños, niñas y adolescentes? Digo, porque a nivel nacional sabía que siempre se tomaba un dato de Buenos Aires, por ejemplo, que el 2% de los delitos cometidos a nivel general eran cometidos por menores de 16 años, por menores de 17, o 17. ¿Hay datos acá en Neuquén al respecto?
1: Sí. En la primera circunscripción que hay justicia especializada, que también es la ventaja de tener justicia especializada, tenemos buena información respecto a la participación de los adolescentes en el delito en general y son bastante finas, digamos, ¿no? Nosotros tenemos un poquito más que la media nacional, siempre tenemos un poquito más y además como hemos afinado un poquito esas estadísticas, digamos, nos dan arriba del 5% nosotros. Digamos, sigue siendo
0: Sí, es
1: muy
0: mínimo,
1: poco,
0: muy poco,
1: digamos.
0: claro.
1: Y dentro de ese 5%, el de no punible, obviamente es mucho mejor. Ahí sí estamos en el 2%, digamos,
0: Claro.
1: ¿no? Por lo cual, en términos de discurso de seguridad, para dar mayor seguridad y eficacia y todo eso, es sinceramente totalmente una falacia enorme,
0: Claro,
1: digamos.
0: sí, a eso quería llegar.
1: Eso es mentira, eso es mentira en dos lados, digamos, ¿no? Eso, pero además lo plantea UNICEF, digamos. Eso es una fantasía, digamos, ¿no? Al contrario, va a hacer mucho más daño en ese sentido, digamos, en la mayoría de los lugares. Pero además los jueces penales del niño y de adolescente de provincia de Buenos Aires, de Santa Fe, lo plantearon, ¿eh?
0: Claro.
1: Uh-huh. Sí, estaban en contra de la baja, digamos.
0: Sí, sí,
1: y son provincias con urbanos fuertes, con la adolescencia ya metida en cuestiones también que todavía nosotros por suerte no tenemos de delito organizado, ¿no? Y violento, y aún ellos lo planteaban como no va a ser eficaz,
0: claro.
1: No es necesario, es una falacia.
0: Germán, a modo de cierre, ¿qué te gustaría transmitir a la audiencia que te está escuchando?
1: Nada, que Neuquén tiene una tradición de defensa de los derechos de los niños, que yo soy parte de esa tradición, que ojalá se despierte esa tradición, esos actores, y que defendamos el modelo neuquino, que yo lo defendí en muchos lados, de la gestión del delito adolescente sin esa violencia innecesaria, sin esas instituciones que son costosísimas y terminan siendo contraproducentes, y que estén orgullosos de lo que estábamos haciendo, digamos, y que esta ley nacional viene un poco a romper esa tradición, y que un poco de memoria, digamos, nosotros venimos de esa tragedia, digamos, no, no, claro. No es que no,

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Nosotros no nos reunimos antes de tocar. Que esto es un... Yo pienso que el espíritu que nos ha creado ha permitido esta unión que no es una unión momentánea, que esto es un... Yo pienso que el espíritu que nos ha creado ha permitido...

nada resulta superior al destino del canto. Ninguna fuerza abatirá tus sueños, porque ellos se nutren con su propia luz, se alimentan de su propia pasión, renacen cada

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0: En mi barrio había un tipo que tenía un bodegón que se llamaba Cencerro. Le había puesto así porque tenía un caballo que se lo había matado un tranvía. Todos los días se juntaban los mismos tipos a jugar al truco. El Gordo Tito, el Petiso Anselmo, Chiquito Prieto y el Tano Nicolás. Yo, que tenía la edad para estar en la murga y salía en la murga de mi tío Fito, los delicados de Mataderos, creo que me dejaban estar entre ellos solamente porque cantaba tangos. Una noche de sábado, llovía y llovía azul en Buenos Aires. De pronto se abrió la puerta y no vimos a nadie entrar, solamente el ruido de la lluvia en el empedrado gris de Bustamante. Y detrás nuestro escuchamos una voz que dijo: buenas noches. Los cinco al unísono nos dimos vuelta y no sé si me van a creer, pero ahí parado delante nuestro estaba Carlos Gardel, empilchado de bute, peinado a la gomina, con una sonrisa brillante, con una naifa del brazo. Entonces el Gordo Tito, que era un desesperado por Gardel, le dijo: por favor, don Carlos, nos cantaría un tango, es lo primero que se le ocurrió. Entonces Cencerro le dijo: perdón, usted no sabe que Gardel, como Dios, los domingos descansa. Esa noche, esa misma noche, descubrí que Gardel no era un hombre, era un ángel, era un ángel, era un ángel, era un ángel, era un ángel.
1: No se sabe

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3: En mis giras europeas he conocido una cantante francesa, su padre de Madagascar, África, su madre de los Alpes de Francia. Ella viene de Marsella, el sur de Francia, ama la música argentina, ama el chamamé, canta muchos chamamés en su repertorio. Y yo le dije, bueno, si cantás chamamé tenés que ir a la tierra del chamamé. Ha venido, está viajando por Corrientes para conocer el chamamé. Hace días que está en el festival y le dije, bueno, vino de tan lejos, está caminando todos estos días por Corrientes, por lo menos que cante y que sienta lo que es el público que ama el chamamé y que sienta lo que es el público de este lugar del mundo. Mondi La Rouge, La Roja, Mandi La Roja, ahí va, de Ramón Ayala, el cosechero.
4: Maestro.

0: Con todos ustedes, el ratón de Jerez de la Frontera, delincuente. ¿Tú nos puedes ayudar a hacer un temita?
1: Sí. Ahora mismo, ahora mismo.
0: Familia, a ver si os gusta, ¿eh? Que yo, cuando queráis, estamos prevenidos. Con todos ustedes. Es un placer presentaros a la única, la genuina, a nuestra bebé.

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0: Muchas gracias. Es decir, que hace un rato les contaba que a veces salíamos allá en los años 70, nos íbamos a los locales de música, y allí tuve la suerte de conocer a grandes y generosos músicos argentinos. Yo he tenido la suerte de poder subirme a un escenario y cantar con Troilo. He podido hacerlo en múltiples ocasiones con otros amigos, con la Negra Sosa. Con María Elena Walsh, con tanta gente guapa y extraordinaria de este país. He compartido música desde hace, pues eso, casi 50 años con ellos. Y no pienso dejar de hacerlo. Me ha enriquecido mucho. Me ha hecho entender muchas cosas. La música es un lenguaje maravilloso que une a los seres humanos y que nos acerca a los unos a los otros. Y en esta gira de este año, en esta antología desordenada, que ya les digo que no es antología, aunque muy desordenada, porque la antología se la puede hacer cada quien como quiera, cada quien tiene su antología y es la única que vale. Pero yo tenía que ponerle algún título también al disco, y a veces es complicado, ¿no? Pues eso. En este desorden, lo que sí he querido es estar con mis compañeros, con veteranos compañeros de grandes guerras, con jóvenes compañeros. Así es lo que podríamos llamar una muestra transversal. Y aquí soy muy feliz de poder compartir un par de canciones con dos entrañables compañeros. El primero, él, por una cuestión de gentileza, ¿no? Con Radio Barrio Nuevo.
1: Vení.
0: Tranquilo. No te apures. Me ha hecho el honor y el placer de estar esta noche aquí antes de viajar a Europa.

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1: Imaginad una novela con esta trama. Un joven mexicano convive desde muy niño con la muerte, el luto y la orfandad. Esto lo convierte en una persona triste, en alguien introvertido. Uno de los pocos consuelos que encuentra está en la lectura. ¿No os parece natural que este joven acabe convertido en escritor? ¿Y no os parece aún más natural que su obra maestra sea una novela sobre la muerte, una novela de muertos, probablemente la novela de muertos más famosa del siglo XX? A veces, los escritores tienen vidas de novela, y no siempre de las felices. Hola, soy Javier Peña y esto es Grandes Infelices, un podcast de Casa Blacky en el que os hablaremos de las vidas peculiares de algunos escritores. En el episodio de hoy, os contaremos la historia de Juan Rulfo y Pedro Páramo.

0: En una entrevista que le hizo en 1983, Martín Caparrós le pidió a Rulfo que se definiese con tres adjetivos. Era un juego, casi una broma, porque era bien sabido que Rulfo odiaba los adjetivos. Rulfo odiaba los adjetivos por encima de cualquier categoría gramatical, porque le parecían un adorno, algo superficial. Decía que cuando estudiaba, llegó a odiar la literatura porque el estilo que le imponían era un estilo pomposo cargado de adjetivos. Por eso, cuando creó Pedro Páramo y El Llano en Llamas, reescribió los textos una y otra vez hasta dejarlos en el puro esqueleto. Fuera lo superfluo, deja solo lo sustancial. Y es así que uno de los escritores más influyentes del siglo XX nos ha dejado apenas 200 páginas. Eso sí, 200 páginas de pura sustancia. Sin duda, Caparrós puso a Rulfo en un aprieto cuando le pidió que se definiese con tres adjetivos. Rulfo lo pensó durante un momento y después respondió: un pobre diablo. Respondió haciendo trampas, que también es algo muy rulfiano. Pero Caparrós no iba a dejar que jugase con él. Sabía que Rulfo detestaba las entrevistas y que no convenía pincharlo mucho, porque en cualquier momento podía detener la entrevista y dejarlo con la palabra en la boca. Aún así, se atrevió a corregir al maestro. Pero don Juan le dijo: eso no son tres adjetivos, solo hay uno. Los otros son un sustantivo y un determinante. Rulfo pensó un rato más y dijo: un pobre miserable diablo. Pero se dio cuenta de que todavía tenía solo dos adjetivos, así que añadió: deprimido y desanimado. Cuando Caparrós le preguntó por qué era esto, Rulfo empezó a hablar muy muy bajito, casi a murmurar, hasta que finalmente dijo: está ahí el embajador, y dio por finalizada la entrevista. Caparrós le suplicó que le diera 5 minutos más, pero Rulfo contestó: a los embajadores no se les puede hacer esperar, y se largó. Esta anécdota define muy bien a Juan Rulfo. Cuando alguien es uno de los escritores más valorados de América, y aún así solo es capaz de definirse como un pobre, miserable diablo, deprimido y desanimado, tiene que tener las puertas abiertas de un podcast que se llama Grandes Infelices. Pero también demuestra la brillantez de Rulfo a la hora de conseguir frases concisas y directas como: a los embajadores no se les puede hacer esperar. Rulfo era un hombre que hablaba poco, que escribía poco, pero siempre que lo hacía merecía la pena escucharlo y leerlo. Por eso, hoy vamos a dedicar este capítulo a escuchar con calma a Juan Rulfo. ¿Por qué Rulfo era un pobre, miserable diablo, desanimado y deprimido? ¿Por qué lo fue toda su vida? Es difícil dar una respuesta precisa. Si tiene algo que ver con la genética, con cierta configuración cerebral o con las circunstancias vitales. Lo que está claro es que la vida de Rulfo se relacionó desde muy niño con la muerte, y esto lo marcó para siempre. Por eso su narrativa respira muerte y su obra maestra es Pedro Páramo, una novela de muertos. Y por eso este capítulo del podcast tiene que ser un capítulo de muertos. Rulfo decía que la forma de ver la muerte es muy distinta para los europeos y para los latinos. Los europeos, decía, solo piensan en la muerte el día que se van a morir. Los latinoamericanos, en cambio, pensamos en ella todo el tiempo. Y cuando damos las buenas noches, decimos: hasta mañana, Dios mediante. O hasta mañana, si Dios nos da vida. Es difícil no pensar en la muerte cuando vives en el México del primer tercio del siglo XX, porque un balazo puede llegarte de cualquier rincón, o puedes acabar colgado de cualquier poste. Es el México de la Revolución, de Villa y Zapata, aunque Rulfo apenas coincidirá con estas dos grandes figuras, ya que Zapata muere cuando Rulfo tiene 2 años y Villa cuando tiene 6. En cambio, sí vive con plena conciencia la Guerra Cristera, un conflicto que se prolongó hasta 1929, cuando Rulfo ya tenía 12 años. La Guerra Cristera fue una especie de contrarrevolución que instigó la Iglesia Católica cuando el gobierno quiso prohibir el culto, pero que en realidad estaba apoyada por los latifundistas que no querían perder sus privilegios. Rulfo dijo que la Revolución Cristera era una guerra completamente estúpida, pero si Groucho Marx en su día dijo que el término inteligencia militar era un oxímoron, podemos deducir que el concepto guerra estúpida es una redundancia. Pero esa guerra estúpida hizo mucho daño a México porque derivó en una anarquía, en un caos, en el bandolerismo, con caciques locales en cada zona. La estupidez y la querencia por la violencia que arraigó en esa época está muy bien reflejada en un fragmento de Pedro Páramo, en el que unos campesinos se levantan en armas y acuden a casa de Páramo, no se sabe muy bien con qué intención. Esta es la conversación que mantienen con Pedro Páramo.
1: Bien, ¿qué se les ofrece?, preguntó Pedro Páramo. Como usted ve, nos hemos levantado en armas. ¿Y? Y pues eso es todo, ¿le parece poco? ¿Pero por qué lo han hecho? Pues porque otros lo han hecho también, ¿no lo sabe usted? Aguárdenos tantito a que nos lleguen instrucciones y entonces le averiguaremos la causa. Por lo pronto, ya estamos aquí.
0: A pesar del sarcasmo que invade este diálogo, poca gracia tuvo la violencia que se desató en México para la familia Rulfo y para todos los habitantes de Jalisco. Los Rulfo, que entonces estaban bastante bien situados, perdieron muchas de sus propiedades con las expropiaciones y los saqueos. Pero lo peor no es lo económico, sino las imágenes que tienen que ver los niños de la familia Rulfo, entre ellos Juan, cada día. Hombres colgados de los pies por los caminos, hombres a los que los buitres llegan a roer hasta dejarlos, como decía Rulfo, en pura cáscara. Cuenta Rulfo también que el cacique local, Pedro Zamora, cogió a su abuelo y lo colgó por los pulgares, de tal forma que su abuelo llegó a perder los dos dedos. Pero esto es un invento de Rulfo, porque realmente su abuelo conservó los dos pulgares hasta el final de su vida. Esa es otra característica importante de Rulfo. Este hombre, que habla tan poco, la mayor parte de las cosas que dice se las inventa. Es un narrador oral en el sentido más puro del término, pero sus exageraciones y fantasías no le restan peso a la dura realidad que tuvo que ver en su infancia.
2: Entonces, estos años que me tocó vivir fueron en un lugar de mucha agitación, de crímenes, de violencia, y además en mi familia hubo una serie de muertos, ¿no? Comenzando por mi padre, que fue asesinado, sus hermanos y todo. Entonces mi casa estaba completamente llena siempre de luto, ¿no?
0: La relación de Rulfo con la muerte comienza muy temprano, con 6 años recién cumplidos. Una mañana cualquiera, don Cheno, el padre de Juan, le pide al hijo de su vecino, Guadalupe Nava, que tiene solo 15 años, que tengan cuidado con su ganado que está invadiendo los terrenos de la familia Rulfo. No es una discusión airada ni nada parecido, por eso don Cheno continúa su jornada y sale a caballo junto a un peón. Pasa el día y esa tarde, cuando vuelve de montar a caballo, se encuentra por el camino con Guadalupe Nava, con este joven al que ha llamado la atención. Guadalupe le dice si puede acompañarlos y don Cheno no ve ningún problema. En un momento dado, una puerta les impide seguir adelante. Entonces el peón se adelanta para abrir la puerta. Guadalupe está detrás, saca una escopeta y le descerraja un tiro por la espalda a don Cheno. Dicen que la bala entra por la nuca y le sale por la nariz. Recordad que Guadalupe tiene solo 15 años. Nunca fue apresado por este crimen y vivió el resto de su vida huyendo. Murió a mediados de los 80. Pensad que esto ocurrió en 1923. Dicen también que los hijos que tuvo Guadalupe Nava siempre tuvieron cara de culpa, como si estuviesen en alguna suerte de purgatorio, como los habitantes de Comala en Pedro Páramo. Esta es la primera muerte de la vida de Juan Rulfo, el primer eco que resuena en él, como los ecos de los muertos resuenan en Comala.
1: Este pueblo está lleno de ecos, tal parece que estuvieran encerrados en el hueco de las paredes o debajo de las piedras. Cuando caminas, sientes que te van pisando los pasos. Oyes crujidos, risas, unas risas ya muy viejas, como cansadas de reír, y voces ya desgastadas por el uso. Sí, este pueblo está lleno de ecos. Yo ya no me espanto. Oigo el aullido de los perros y dejo que aúllen. Y en días de aire se ve al viento arrastrando hojas de los árboles, cuando aquí, como tú ves, no hay árboles. Los subo en algún tiempo, porque si no, ¿de dónde saldrían esas hojas?
0: Como decimos, la Guerra Cristera trae consecuencias importantes en la vida de Juan Rulfo. Una de ellas es positiva si pensamos en el Juan escritor. A uno de los curas que vive cerca de la hacienda de los Rulfo lo expulsan de la casa parroquial para hacer en ella un cuartel. El cura le pide a la abuela de Juan que le guarde sus libros. Resulta que este cura era un censor eclesiástico e iba por ahí con el índice de libros prohibidos requisando libros y quedándose con ellos. Así que tenía una buena colección de libros, bastante avanzada para la época. De todas formas, los libros que leerá Juan no serán libros especialmente procaces ni subversivos. Lo que lee el niño Rulfo de esa biblioteca es a Dumas, a Salgari, a Víctor Hugo. No sé si es mucho decir que allí, en esa biblioteca, nació el Juan Rulfo escritor, pero lo que es seguro es que nació el Rulfo lector. Un lector voraz que leía todo lo que le caía en las manos. De hecho, Rulfo cree que leer tanto no le benefició en la vida. Esto lo escribió en una carta a su esposa, Clara Aparicio.
1: Yo sé que leer me hizo daño para la vida. Me concentré en mí mismo y vivía por dentro, porque le tenía miedo al mundo.
0: Pero la peor experiencia durante la Guerra Cristera sucede cuando está interno en el orfanato de Guadalajara, un lugar con una terrible disciplina carcelaria en el que, por ejemplo, si los sábados por la mañana querían salir de paseo, debían expulgar las camas. Cada alumno debía conseguir 30 chinches y echarlas en un cubo. Y solo cuando el maestro contaba las 30 chinches, le dejaban salir de paseo. Durante la estancia en esa cárcel sucede algo que marca para siempre a Rulfo. Sucede la segunda muerte de su vida, la muerte de María Vizcaíno, su madre. Juan tiene 10 años y ya es huérfano de padre y madre. A María Vizcaíno le da un fuerte dolor de pecho por la noche y fallece de repente. Las biografías más edulcoradas de Rulfo dirán que murió de pena por el asesinato de Don Cheno. La realidad es que María tenía algún tipo de enfermedad cardíaca y la realidad es que tampoco se había llevado nunca demasiado bien con su marido. De lo que no nos cabe ninguna duda es de que cuando a Juan le llega la noticia de la muerte de su madre, esta ya está muerta y enterrada. Es decir, que no puede velar a su madre ni despedirse de ella. Esto, para un mexicano, para cualquier mexicano, es algo devastador, pero más aún para alguien que tiene una relación tan estrecha con la muerte como Juan Rulfo. Por eso la muerte de la madre aparece de fondo en muchas de las historias de Rulfo. Las madres de los personajes de Rulfo siguen hablando después de muertas, como la madre de Juan Preciado en Pedro Páramo.
1: De modo que usted es hijo de ella. ¿De quién? Respondí. ¿De Doloritas? Sí, pero ¿cómo lo sabe? Ella me avisó de que usted vendría, y hoy precisamente, que llegaría hoy. ¿Quién? ¿Mi madre? Sí, ella. ¿Mi madre? Mi madre ya murió. Entonces esa fue la causa de que su voz se oyera tan débil como si hubiera tenido que atravesar una distancia muy larga para llegar hasta aquí. Ahora lo entiendo.
0: Su relación con la muerte lo convierte en un hombre solitario. Yo soy un hombre muy solo, dice Rulfo, solo entre los demás. Con la única que platico es con mi soledad. Yo sé que todos los hombres están solos, pero yo más. La soledad viene acompañada de una cierta indolencia, de una cierta flojera. Al fin y al cabo, si la muerte te rodea, ¿para qué esforzarte demasiado? Esa flojera le impedirá acabar muchas de las cosas que comienza, entre ellas la universidad. De este abandono universitario le quedará siempre una espina clavada, un complejo que le acompañará de por vida. Esa quizás sea una de las razones de su legendaria disputa con Octavio Paz, la otra gran figura de las letras mexicanas de la época. Cuando Rulfo se refería a Paz, siempre soltaba algo como «esa gente que sabe mucho, por sus aires intelectuales». Era una crítica, pero también había algo de verdad en ello. Tanto Paz como Rulfo se admiraban artísticamente, pero no se gustaban nada como persona. Se boicotearon todo lo que pudieron, casi siempre por detrás. En Alemania, por ejemplo, uno de los lugares en los que Rulfo más ha vendido, quisieron hacer unas jornadas de literatura hispanoamericana en torno a la obra de Juan Rulfo. Se pusieron en contacto con Juan para invitarlo y creyeron que la mejor forma de convencerlo era tener una buena nómina de invitados que lo acompañaran. Entre los nombres que le dieron estaba el de Octavio Paz. Cuando Rulfo se enteró, contestó: «Si va Paz, yo no voy». Es fácil imaginarlo diciendo esa frase tan directa, sin una palabra sobrante, como su literatura. «Si va Paz, yo no voy». Puro Rulfo. «Pero señor Rulfo», le dijeron, «Octavio Paz ya está invitado. No podemos retirarle la invitación». «Bueno, entonces no voy». Y al final tuvieron que desconvocar a Paz, porque unas jornadas sobre Rulfo, sin Rulfo, bueno, en fin, perdían un poco de fuerza. Al menos Rulfo falleció 4 años antes de que le dieran el Nobel a Paz. Seguro que no le habría gustado ser testigo de ello. A Rulfo le sacaba de sus casillas esa gente que sabe tanto, esos intelectuales que hablaban tanto de su obra y que sabían venderse tan bien a sí mismos, quizás porque él no sabía hacerlo. En cambio, se llevaba muy bien con los escritores más lacónicos, especialmente con el uruguayo Juan Carlos Onetti. Onetti, igual que Rulfo, era conocido por su flojera, de hecho presumía de ella, decía que se pasaba meses enteros tirado en la cama. Cuando salía de la cama y coincidía con Rulfo, en algún congreso, solían tomar algo juntos. Era un encuentro entre dos genios silenciosos. Onetti solía decir, yo quiero mucho a Rulfo. Cuando me encuentro con él, yo le digo, ¿qué tal estás tú, Juan? Y él me contesta, ¿qué tal estás tú, Juan? Y luego él agarra su Coca-Cola y yo mi whisky y nos quedamos en silencio durante horas. Esa era para Onetti y para Rulfo la idea de una buena relación. Pero la inseguridad de Rulfo no era falsa modestia ni nada impostado, era algo muy real. El escritor Tomás Segovia, que era amigo de Rulfo, cuenta cómo en los años 50 Juan le pidió que le echase una mano con una carta que era un mero trámite. Le dijo que le echase una mano porque él no sabía hacerlo. Tomás Segovia pensó, pero vamos a ver cómo puede ser que un escritor de la talla de Rulfo no sepa hacer un trámite de este tipo. Pero tenía razón. Cuando leyó la carta se dio cuenta de que tenía errores básicos de sintaxis. ¿Cómo era posible? Segovia decía que cuando escuchabas a Rulfo contar episodios de su pueblo, era maravilloso. Cuando terminaba, en cambio, se convertía inmediatamente en un señor opaco. El día que Rulfo recibió el Premio Nacional, dijo en su discurso:
1: no sé quién dijo que el hombre es una pura nada, no algo ni cualquier cosa, sino una pura nada. Yo me siento así en este instante, porque conociendo lo flaco de mis limitaciones, jamás elaboré un espíritu de confianza.
0: La experiencia laboral de Rulfo no le ayudó a dejar atrás esa desconfianza y abandonar esa grisura. Su familia le consiguió un trabajo de burócrata en una oficina gubernamental de Ciudad de México. En primer lugar, odiaba la ciudad. Era el peor escenario posible para un joven del campo como Juan Rulfo. De México DF, Rulfo llegó a decir, es una de las ciudades más sórdidas del mundo. Toda la gente allí está histérica. Pero no solo odiaba al DF, también se sentía un negado como burócrata. Y lo cierto es que hacía lo menos posible en el trabajo. A menudo llegaba tarde y muchas veces ni siquiera llegaba. En esos años tuvo un montón de pequeñas enfermedades y su carrera, en vez de ir hacia arriba, empezó a ir hacia abajo. Cada vez tenía menos responsabilidades y menos sueldo. Lo que hacía Rulfo cuando estaba en esa oficina, en vez de trabajar, era escribir, pero todo lo que hacía le parecía malo. Dio la casualidad de que en esa oficina había otro escritor burócrata, Efrén Hernández, que descubrió que Rulfo estaba escribiendo y se acercó a él y le preguntó, ¿qué hace usted ahí con todos esos papeles escondidos? Rulfo entonces se vio obligado a dejarle ver lo que estaba escribiendo. Efrén lo leyó y le dijo, tiene razón, esto es muy malo, es muy malo, pero déjeme ver aquí unos detallitos. Esos detallitos no solo iniciaron una amistad entre Efrén y Juan Rulfo, sino que terminaron con Efrén convenciendo a Rulfo para enviar sus relatos a alguna de las revistas literarias que estaban naciendo en ese momento. Esos fueron los primeros pasos para un libro de relatos que se llamó El Llano en Llamas, un libro que hoy es una obra de culto, pero que en su momento pasó muy desapercibido.
2: Bueno, en realidad, al principio me sentí frustrado porque las primeras ediciones no se vendieron nunca, ¿no? Eran ediciones de 2.000 ejemplares, lo máximo de 4.000 ejemplares, y duraban, las regalaba yo más que nada. Los libros que circulaban era porque yo los había regalado.
0: Teniendo en cuenta la animadversión de Rulfo hacia Ciudad de México, no es raro que consiguiera que lo trasladasen a Guadalajara, que no es tan caótica como el DF y además está en su Jalisco natal. En Guadalajara, Rulfo trabaja en el departamento de migración, pero ese trabajo también le espanta y tampoco es que se involucre mucho en él. De nuevo lo que hace es buscar la compañía de otros escritores, en este caso dos nombres esenciales para que Rulfo llegue a ser quien es, Juan José Arreola y Antonio Alatorre. Arreola y Alatorre van a menudo a buscar a Rulfo al trabajo, aunque no saben muy bien qué es lo que hace Juan allí. Uno de ellos dice, nunca supimos bien cuál era el trabajo de Juan, porque cuando lo visitábamos solo tenía novelas encima de la mesa. En Guadalajara escribe la mayoría de los cuentos del Llano en Llamas y lee mucho. Leía hasta dos libros diarios. De hecho, su jefe del departamento de migración lo llama el pobre loquito, por tanto que lo ve leyendo. Todos estos trabajos se los consigue su tío David Pérez Rulfo, que ha logrado una buena posición como capitán del Estado Mayor. Pero a David lo persigue la maldición de la familia Rulfo y montando a caballo lo tira el caballo y lo aplasta. Es otra muerte más en la vida de Juan. Podríamos decir que es la tercera muerte, si no hubiese habido otras antes. Porque David sigue el mismo camino que su hermano Cheno, pero también que su hermano Jesús, que se ahoga en un naufragio. O que su hermano José, que es policía y muere en acto de servicio. O que su hermano Rubén, que muere por un balazo que dispara a un subordinado borracho. Todos los tíos, por parte de Cheno, tienen este desgraciado final, muertos y más muertos en la familia Rulfo, como los muertos de Comala. Parece que, como una de las más famosas frases de Pedro Páramo, esta vida, este mundo, no mereciese a la familia Rulfo.
1: En una de esas pausas fue cuando oí el grito. Era un grito arrastrado como el alarido de algún borracho. ¡Ay, vida! ¡No me mereces! Al despertar, todo estaba en silencio, solo el caer de la polilla y el rumor del silencio. No, no era posible calcular la hondura del silencio que produjo aquel grito, como si la tierra se hubiera vaciado de su aire. Ningún sonido, ni el del resuello, ni el del latir del corazón. Y cuando terminó la pausa y volví a tranquilizarme, retornó el grito y se siguió oyendo por un largo rato.
3: «¡Déjenme aunque sea el derecho de pataleo que tienen los ahorcados!»
0: Tras el llano en llamas, Rulfo busca dar el salto a la novela. Pero Juan no es uno de esos escritores que disfrute escribiendo. Para él escribir es un sufrimiento. Tiene que pasar muchas horas para sacar una sola página. Lo breve de su obra no es una casualidad. Cuando en una entrevista su amiga, la escritora Elena Poniatowska, le pregunta qué sientes cuando escribes, Rulfo le responde con pura concisión rulfiana: remordimientos. Realmente lo que hace Rulfo no es escribir, es corregir. Corregir una y otra vez. Vuelve una y otra vez a los mismos textos. Cuenta el propio Juan que llega a tener 300 páginas de Pedro Páramo y las deja en poco más de 100. Elimina, dice, toda divagación y borra las intromisiones del autor. La escritura es moderna porque es fragmentaria, rompe completamente con el espacio y el tiempo. Pero esa fragmentación, esa estructura tan propia de Pedro Páramo, traía de cabeza a Rulfo. Se dice que el orden final de los capítulos se lo dio Juan José Arreola, su amigo de Guadalajara. Pero el propio Arreola descarta que haya tenido un papel tan importante en la configuración de Pedro Páramo. Explica que lo único que hizo fue, un día que vio atormentado a Rulfo dándole vueltas y más vueltas a la estructura de Pedro Páramo, fue decirle: «Dale, públicala así, así es tu novela, no te atormentes más». Y así la publicó. Salió en marzo de 1955 con una tirada modesta, como la del Llano en Llamas, de 2.000 ejemplares. Hoy, hablar de Pedro Páramo es hacerlo de una de las obras clave de la narrativa en castellano del siglo XX. Pero no seamos ventajistas. Este reconocimiento distó mucho de ser inmediato. El libro no tuvo éxito comercial cuando fue publicado y la recepción crítica fue desigual.
4: Considero que es una novela difícil, ¿sí? Una novela difícil, pero que fue hecha con esa intención. De que se leyera la tercera, se necesitaba tres veces leerla para entenderla. Y como le decía antes, mi generación no la entendió, ni la consideró nunca interesante.
0: Dijeron de Rulfo y de Pedro Páramo que estaban pasados de moda, cuando es curioso lo que ocurría era que aún no estaban de moda. Llegaron a decir que Rulfo no sabía escribir, y Rulfo manejaba fatal las críticas, y el rencor que guardaba era enorme. Poniatowska llegó a decir que de entre todos los escritores mexicanos, Rulfo era el más rencoroso. Pero también alguien dijo que con la inseguridad con la que cargaba Rulfo, ningún elogio iba a ser suficiente para él. El prestigio de Pedro Páramo fue creciendo poco a poco y contó con un enorme apoyo en Europa, especialmente en Alemania. En ese sentido, Rulfo tuvo la gran fortuna de contar con el apoyo de Mariana Frenk. Mariana Frenk era la suegra del amigo Antonio Alatorre, de uno de estos dos amigos de Guadalajara. Era de ascendencia alemana y era una excelente traductora. Y fue mucho más que eso para Pedro Páramo. porque ella fue quien propuso que se publicase en alemán y utilizó todos sus contactos para posibilitar su éxito allí. Pedro Páramo entra en el mercado alemán en 1958, solo 3 años después de que se publique en México, y esto le da el espaldarazo definitivo. Luego vendrán los años del boom, el mundo mirará a América y el prestigio de Rulfo no parará de crecer. ¿Pero habría sido esto posible sin Mariana Frenk? ¿Cuántas probabilidades hay de tener una traductora de alemán entre tus amigos? En ocasiones, la historia de la literatura se escribe gracias a pequeñas casualidades, y a menudo por las conexiones y los amigos, y los amiguismos también. Por ejemplo, ¿cuántas opciones creéis que habría tenido Camilo José Cela de ganar el Nobel si no llega a ser porque su traductora al sueco era también miembro de la Academia Sueca y convenció a los otros académicos para que leyeran a Cela? El hecho es que Rulfo se consagra y Comala, el pueblo al que llega Juan Preciado buscando a Pedro Páramo, se convierte en uno de esos lugares literarios inmortales. Comala es una especie de purgatorio donde los muertos están viviendo una y otra vez sus pecados. El nombre de Comala procede de comal, un recipiente que se pone sobre el infiernillo para asar tortillas. Así que Comala es un lugar que está sobre las brasas del infierno. Todos allí tienen que pagar por algo.
3: «Hace calor aquí», dije. «Sí, esto no es nada», me contestó el otro. «Cálmese, ya lo sentirá más fuerte cuando lleguemos a Comala. Aquello está sobre las brasas de la tierra, en la mera boca del infierno. Con decirle que muchos de los que allí se mueren, al llegar al infierno, regresan por su cobija».
0: Me parece una genialidad enorme esta de Rulfo de decirnos que en el infierno, comparado con Comala, necesitan una manta. Cuando hablamos de Comala, siempre nos viene a la cabeza Macondo, el otro gran escenario de la literatura latinoamericana del siglo XX. Rulfo no creía que él hubiese inspirado a García Márquez, pero el propio Gabo nos cuenta la impresión que le causó la lectura de Pedro Páramo.
3: «Era una etapa en la que estaba estancado y no encontraba la forma de afrontar mi escritura. Cuando Álvaro Mutis subió a grandes zancadas los 7 pisos de mi casa con un paquete de libros, separó el más pequeño y corto, que era Pedro Páramo, y me dijo: "Lea esa vaina, carajo, para que aprenda".
0: Y tanto que lo leyó, García Márquez decía que era capaz de recitar Pedro Páramo del derecho y del revés sin que se notase un solo error apreciable. Pero a Rulfo no le gustaba hablar de su influencia en la literatura. «A mí no me importa el éxito», decía. «Yo no soy un escritor profesional. Además, ¿qué es eso del oficio del escritor?», decía. «El oficio es para los carpinteros». Rulfo prefiere otras aficiones, como la fotografía o el alpinismo, solo que un día deja de hacer alpinismo y nadie sabe muy bien por qué. Años más tarde, su hermana Eva contará que dejó de hacerlo después de sufrir un accidente un camión en el que viajaba todo el grupo de alpinismo de Rulfo. Solo se salvaron Rulfo y otros 2. El resto fallecieron. De nuevo la muerte le ronda y de nuevo tiene remordimientos por haber sobrevivido. Los murmullos de los muertos no paran de rondarle. Los murmullos era el nombre original que quería darle a Pedro Páramo.
3: «Sí, Dorotea, me mataron los murmullos, aunque ya traía retrasado el miedo. Se me había venido juntando hasta que ya no pude soportarlo. Y cuando me encontré con los murmullos, se me reventaron las cuerdas. Llegué a la plaza, tienes tu razón. Me llevó hasta allí el bullicio de la gente y creí que de verdad la había. Yo ya no estaba muy en mis cabales. Yo los oía, eran voces de gente, pero no voces claras, sino secretas, como si me murmuraran al pasar o como si zumbaran contra mis oídos. Comencé a sentir que se me acercaba y daba vueltas a mi alrededor aquel bisbiseo apretado como un enjambre, hasta que alcancé a distinguir unas palabras casi vacías de ruido. Ruega a Dios por nosotros. Eso oí que me decían. Entonces se me heló el alma. Por eso es que ustedes me encontraron muerto».
0: Pedro Páramo es una novela innovadora, eso es indudable, pero no nace de la nada. Hay precedentes claros, como el de la escritora chilena María Luisa Bombal, una de las precursoras del boom, que en la actualidad no recibe todo el crédito que merece. En concreto, su novela de 1938, La Amortajada, fue una gran influencia para Rulfo. En ella, la narradora principal es una mujer muerta en su propio velorio. También tenemos a Knut Hamsun, que es el novelista preferido de Rulfo. De hecho, Rulfo llegó a decir: «Cuando quiero escribir, lo primero que hago es abrir un libro de Hamsun. Le gusta la literatura nórdica, la literatura de las neblinas y el frío. A mí me gusta lo triste, decía Rulf, lo triste y lo opaco. Y hay otro escritor fundamental para la obra de Rulfo, que es William Faulkner. Mientras agonizo es una influencia esencial para Rulfo. Pero curiosamente, Juan dirá que no leyó a Faulkner hasta después de publicar Pedro Páramo, lo cual simplemente es mentira. Pero es que Rulfo, ya lo hemos dicho, es un gran narrador oral, y los narradores orales no están tan apegados a la realidad. Y además, era mexicano, y como dice Nuria Matt en su biografía sobre Rulfo, lo único que no tolera un mexicano es la verdad. Otra de las muertes que hay en Rulfo es la muerte de la verdad. El propio Rulfo lo reconocía. Le decía a Clara Aparicio, la que sería su mujer, en una de las cartas que le escribió durante el noviazgo, que era un tantito mentiroso, aunque aclaraba que no con ella, sino con otras personas, que es lo primero que te dice un mentiroso. Y luego añadía que esas otras personas le soltaba mentiras de esas que no hacen daño. En otra ocasión también diría, yo cuando hablo invento, y vaya se inventaba. Se inventó que había nacido un año más tarde de lo que había nacido, para coincidir su nacimiento con el de Arreola y Alatorre. Se inventó el lugar donde había nacido y a cada uno que le preguntaba le daba una respuesta distinta. Ocultó hasta su muerte que había sido seminarista, primero porque estaba mal visto después de la Revolución Cristera y después porque una vez que ya era escritor, entre la bohemia cultural, pensaba que un seminarista no encajaba perfectamente bien. Decía que no usaba su vida en sus relatos cuando trazos de su biografía son fácilmente rastreables en ellos. Y en los años en los que fue alcohólico, era capaz de engañar a Clara una y otra vez. Estaba encerrado en casa, y no podía beber, no había ninguna botella en casa, y sin embargo Clara veía que estaba borracho. ¿Cómo podía ser? Un día descubrió que, cuando Rulfo iba al baño, el vecino de arriba descolgaba una botella atada con un cordel, una botella de ron o de tequila, Rulfo la cogía, la vaciaba entera y luego, una vez vacía, se la devolvía con el mismo cordel al vecino. De esa forma no dejaba pruebas. A veces el tiro le salía por la culata, como cuando se inventó al tío Celerino. En una charla en la Universidad de Venezuela, ante la eterna pregunta de por qué no escribía una nueva novela, se inventó que lo que ocurría era que las historias se las contaba su tío Celerino, y que incluso había pensado llamar a El Llano en Llamas los cuentos de Celerino, pero resultaba que habían asaltado al tío Celerino para robarle y lo habían matado, y entonces le había dejado de contar historias y no tenía cosas nuevas para escribir. Por supuesto, todo esto era un invento de Rulfo, nunca tuvo un tío que se llamara Celerino, y las historias que escribía provenían de recuerdos y de experiencias propias, pero él mismo decidió extender este rumor que acabó perjudicándole. Hubo quien dijo que el mérito de la literatura de Rulfo lo tenía simplemente el tío Celerino, sin darse cuenta de que era otro personaje más del universo rulfiano. Era algo así como desacreditar a Cervantes, porque el Quijote realmente se lo había contado Cidamete Benengeli. Por cierto, que se inventó un personaje, el tío Celerino, pero lo primero que hizo con ese personaje fue matarlo. Porque sí, todo en Rulfo está relacionado con la muerte. Y por eso su obra maestra, Pedro Páramo, empieza así.
3: Vine a Comala porque me dijeron que acá vivía mi padre, un tal Pedro Páramo. Mi madre me lo dijo, y yo le prometí que vendría a verlo en cuanto ella muriera. Le apreté sus manos en señal de que lo haría, pues ella estaba por morirse y yo en plan de prometerlo todo.
0: Rulfo era como su prosa. No malgastaba palabras, no le gustaba la cháchara. Disfrutaba, eso sí, de la compañía de sus amigos y le encantaba criticar a sus enemigos. Su vida en el DF, una de las ciudades más grandes del mundo, podía ser parecida a la del pueblito en el que nació, porque procuraba no desplazarse a más de 3 cuadras de distancia de su casa. Vivía a 3 cuadras del trabajo, que terminó siendo el Instituto Indigenista, el único trabajo que disfrutó en su vida, después de la experiencia en la burocracia y después de ser vendedor de neumáticos. Cuando le preguntaban la eterna pregunta de por qué no publicaba otro libro después de Pedro Páramo, contestaba que había publicado muchos sobre antropología social. A un periodista español le contestó con una frase tan rulfiana y lapidaria que nos hace pensar mucho al resto de escritores. Cuando le preguntó por qué no publicas otra novela, él le respondió, lo que pasa es que yo trabajo.
4: Lo que sucede es que desde hace más de 20 años
2: un poco después de que yo escribí esto, me dediqué a la edición de libros de antropología social en el Instituto Nacional Indigenista. Entonces estuve más de veintitantos años dedicado a eso. Hemos publicado ahorita más de 235 libros de antropología social.
0: Vivía a tres cuadras del trabajo, pero también vivía a tres cuadras de la librería El Ágora, que tenía unas mesas donde servían bebidas y allí pasaba las tardes. A veces la gente se acercaba a hablar con Rulfo. Un día se acercó un hombre que le dijo que su hijo quería ser escritor como él. Rulfo fue absolutamente cortante, respondió con monosílabos y fue tan desagradable que consiguió que el hombre por fin se fuera. Luego, cuando se fue, se sintió mal. Dijo: «¡Qué hijo de la chingada soy!». Esa forma de ser de Rulfo, esa incapacidad para sociabilizar y los remordimientos que le acompañaban definen a nuestro personaje. En cualquier imagen que se ve de él desde que era niño, se ve a una persona triste. Era un hombre bien parecido, pero extremadamente delgado y frágil. Él mismo decía que no podía atravesar la avenida de Insurgentes, una de las principales arterias de la capital mexicana, porque se lo llevaba el viento. Poniatowska dijo de él que a veces parecía que le pesaba estar vivo y andar entre los vivos. Una tragedia anunció la muerte de Rulfo. Uno de los terremotos más devastadores de la historia de México ocurrió el 19 de septiembre de 1985. A pesar de que el epicentro se situó en las costas de Michoacán, a unos 350 kilómetros de la capital, Ciudad de México fue la más afectada. Murieron más de 5.000 personas y el DF quedó devastado. En esos días, Rulfo tenía que recoger un diagnóstico médico, pero la ciudad estaba completamente incomunicada. Su hijo menor, Carlos, fue quien tuvo que recorrer la ciudad en bicicleta para recoger el diagnóstico de su padre. El diagnóstico fue para la familia tan devastador como el terremoto. Tenía cáncer de pulmón. Pocos días antes de morir, le enseñó a su amigo Mempo Giardinelli unos apuntes que había tomado a lápiz y que desechó enseguida como todo lo que escribía. Ese nivel de exigencia probablemente fue lo que hizo que nunca publicase otra novela después de Pedro Páramo. Aunque él, como hemos visto, usaba mil excusas. Una de las más habituales era que tenía dos huecos en su estantería y que ya había publicado los libros suficientes como para rellenarlos. Solo tres meses y medio después del diagnóstico, el 7 de enero de 1986, Rulfo falleció. Tenía 68 años. Fallecía el hombre al que desde niño le había rondado la muerte. Fallecía el creador de Pedro Páramo, su personaje más famoso, al que así dio muerte en su novela.
3: «Esta es mi muerte», dijo. El sol se fue volteando sobre las cosas y les devolvió su forma. De pronto su corazón se detenía y parecía como si también se detuviera el tiempo y el aire de la vida. «Con tal de que no sea una nueva noche», pensaba él. Porque tenía miedo de las noches que le llenaban de fantasmas la oscuridad, de encerrarse con sus fantasmas. De eso tenía miedo.
0: En la entrevista de 1983 con Martín Caparrós, de la que ya hemos hablado, una entrevista que tuvo lugar un año y medio antes de la muerte de Rulfo, Caparrós le comentó: «Supongo que le han hecho tantas entrevistas que ya se sabrá de memoria todas las respuestas». Y Rulfo le contestó del modo más rulfiano posible: «No, no, no, al contrario. Me sé las preguntas, pero las respuestas no. Cada vez tengo menos respuestas». Si uno se para a pensarlo, se da cuenta del genio de Rulfo también en esa frase, porque no es difícil imaginar que la vida al final nos permite conocer las preguntas, pero también nos obliga a admitir que lo que siempre nos falta y lo que siempre nos van a faltar son las respuestas sobre la muerte, pero también y sobre todo sobre la vida. Aquí nuestra historia de Juan Rulfo, pero la suerte es que las historias no se acaban nunca, y dentro de 15 días volveremos con otra autora. Os dejamos una pista. Escribió Ray Bradbury en Fahrenheit 451. Era un placer quemar, era un placer especial ver cosas devoradas, ver cosas ennegrecidas y cambiadas. Pues nuestra próxima autora tuvo que enfrentarse con el fuego y descubrió en primera persona que ver la carne devorada, ennegrecida y cambiada era exactamente lo contrario a un placer. Y hasta ahí nuestra pista. Si queréis saber más, nos escuchamos en 15 días en el próximo Grandes Infelices.

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Hola, ¿qué tal? Muy buenas tardes a todos. La verdad que es un verdadero placer haber mantenido la reunión que tuvimos. Ya veníamos trabajando con un perfil bastante bajo en nuestro país, porque nos gusta hacerlo así. Hace dos años, le voy un poco más atrás, hace dos años, un poco más, se preguntarán por qué yo estoy acá vestido de traje con corbata. Cuando algunos no me conocen, jugaba al rugby y lo hice con mucho honor para mi país. Un poco la idea era tratar de crear algo en el país que tenga que ver, que sea revolucionario con lo que está pasando hoy en el mundo. Por eso estamos hoy acá, la descarbonización de la matriz energética a nivel mundial. Un amigo australiano me pidió que tome esta revolución en Latinoamérica. Lo hice con el corazón, pensando en Argentina. Y no solo el corazón, sino Argentina tiene viento, tiene sol y tiene energías renovables. Y la verdad que, habiendo trabajado ya este último año, podemos decir que Argentina está en los 5 proyectos más importantes de la compañía. Y eso, después de haber visto, les aseguro, 150 proyectos. Yo estoy en el equipo de liderazgo de todo el mundo. Hemos viajado todo el año pasado, en el medio de la pandemia, hemos viajado a más de 70 países. Han quedado 150 proyectos. Argentina está entre los 5 proyectos más importantes. Se llama Pampas, está localizado, va a estar localizado en Río Negro. Hemos trabajado muy bien con, y creo que se ha anunciado, hemos firmado un MOU hace unos meses. Y ya hoy estamos hablando de números, estamos hablando de una inversión cercana a los 8.000 millones de dólares, creando en una primera etapa más de 4.000 puestos de trabajo en la región. Queremos, volvemos a una de las cosas que dijimos y hablamos en la, y algo que vive esta empresa australiana es, y por eso yo soy el presidente, es tener gente del lugar, de la región, del país, y desarrollarla intelectualmente, técnicamente y culturalmente. Como empresa australiana, tomar cosas de Argentina también. Así que una primera etapa que ya empezó, y esperamos estar, como lo dijo Andrew hoy, con las condiciones, ya sabemos también que estamos con el desafío cambiario, etcétera, que no vamos a entrar en detalle, pero seguramente me lo pregunten, es poder lograr una inversión.

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0: Amigos, amigas, sean bienvenidos, bienvenidas a Fin de 1070, volumen de día sábado en el aire, este viaje musical durante 3 horas que proponemos cada fin de semana, tanto sábado como domingo, aquí en el aire del 1070 del dial, del destape, llegando a toda el AMBA y también a todo el país a través de nuestras repetidoras que replican esta frecuencia. Gracias a ellos, como siempre, para todo el planeta también a través de eldestapeweb.com/eldestaperadio y nuestra aplicación, que esperemos que tengas descargada para que nos escuches también en muy buena calidad, estés donde estés. Decía, un viaje musical en este 23 de mayo, fin de semana largo, durante 3 horas éxitos del rock argentino de diferentes épocas y décadas que sonarán aquí en El Destape. Y comenzando y haciéndole el aguante a uno de los artistas de la semana, tal vez muchos entienden que de manera negativa por lo que sucedió en su concierto, algunas quejas que hubo porque Fito presentó un nuevo disco entero tocándolo de punta a punta, material que salió publicado ayer viernes, y algunos fanáticos que lo fueron a ver al Movistar Arena o seguidores o gente que lo fue a ver, por ahí ni siquiera fanáticos, no les copó que Fito tocara cual obra conceptual de punta a punta ese nuevo material sin intercalar éxitos, algo que después respondió Fito en el propio recital y también a través de redes. Acá bancamos que haya estado ahí simplemente haciendo lo que le gusta, que es hacer arte, canciones, interpretar su nuevo disco. En esta época hacer música es fácil, no así obras conceptuales como también la que demostró Fito. Así que le vamos a discutir algo a Fito Páez con toda su trayectoria. Fito, haga lo que quiera, súbase al escenario, usted haga lo que le guste. Y si en el medio toca grandes canciones como las que tocó, bienvenido sea. Como esta, Mariposa Tecnicolor, que teníamos acá para comenzar. La segunda, siempre hay dos de un artista para el comienzo. En un rato repasamos redes sociales. Decía, la segunda sí le pertenece a lo nuevo de Fito, la canción que más se destaca en ritmo hit, si se quiere. Por ahí hay alguna preferida que tenga cada uno de nosotros, si es que escucharon el material. Pero el sencillo es este, Las Fuerzas Armadas del Amor, Fito Páez. Así comenzamos. Bienvenidos, bienvenidas a Fin de 1070 hasta las 12, acá en El Destape.
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Luis Alberto Spinetta. Desde Prive, lo que escuchamos acá en Fin de 1070 es este Rezo por Vos, para este material que está cumpliendo 40 años ya de publicación. Una canción que obviamente compusieron en conjunto Charlie y el Flaco, el gran Flaco. Bueno, aquí lo teníamos a Luis, al menos, con este Rezo por Vos. Che, decía hace algunos minutos, como siempre, que íbamos a hablar de los contactos y de cómo estamos ahí vinculados a través de redes, arroba el destape, guión bajo radio en Twitter o X, arroba el destape 1070 en Blue Sky, arroba Nico Esquivel, mis cuentas para esas redes, también el destape radio en Instagram. Obviamente a mí me encuentran siempre con arroba Nico Esquivel, con B larga. Y ahora viajamos a La Paciencia de la Araña, el disco de Caballeros de la Quema del año 98, con este hiper mega éxito que tuvieron los Caballeros. Se llama Oxidado, acá en Fin de 1070.

Cosas mías. Esta primera canción perteneciente al disco del mismo nombre de Abuelos de la Nada, quienes escuchamos acá en fin de 1070, material del año 86. Un poco de hard rock tenía ese disco, aunque no lo crean, new wave y ska, compuesto en líneas generales por el gran Miguel Abuelo. Allí estaba Cubero Díaz, Chocolate Fogo, Juan del Barrio y Polo Corbella entre los integrantes de Abuelos para esa época. Una canción que rápidamente tuvo mucho éxito, al punto que lo llevó a grabar un video. Obviamente ya había rotación para MTV en la época, y le fue muy bien este Cosas Mías de Abuelos de la Nada, con los que movemos la patita de a poquito acá en fin de 1070. 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Y si querés, ahí pones barra el Destape Radio, nos escuchás en gran calidad mientras te vas informando de lo que pasa en la Argentina y, obviamente, en el mundo. Te pregunto si nunca sentiste ganas de matar, en el fondo de tu alma escondido está Mr. Hyde, dice ahora Box Day, con este El Regreso del Dr. Jekyll. Box Day, lo que suena ahora acá en fin de 1070.

0: muchas discusiones han habido acerca de cómo surgió esta canción. Hablando de Longchamp's Boogie de Papo, Papo que estaría cumpliendo años este 10 de marzo próximo. Hay dos versiones sobre qué lo inspiró para componer este tema que marcó su vínculo con Almirante Brown. El propio cantante defendía una de las posturas. Una hablaba de lo que le había sucedido justamente mientras andaba en moto, en una noche en la que quedó varado allí porque no tenía neumáticos de repuesto, mientras se mojaba el propio Papo, según contó, ni una gomería, no había nada, y es una forma de decir, estaba yo, corrijo, no era la moto, era el auto, y nada más. Después, con el tiempo, en el año 92, Black Amaya, baterista de Papo, contó algo diferente, una versión distinta. Dijo, íbamos en el auto del Carpo con toda la banda camino a una actuación en el Teatro de Bursaco, nos perdimos en una rotonda hasta que vimos el cartel de Longchamps. Y a Norberto le encantó el nombre para un tema, y durante varios días jugamos con la palabra a modo de saludo. Él era como un pibe grande, dijo en aquel momento. En 2002 llegamos al estudio con la banda, no teníamos la menor idea de qué hacer, y le dije a los músicos, dale, grabemos una base clásicas. Después se fueron, me quedé solo pensando en las letras, comentó Papo, y recordé esa noche en Longchamps. Así que ahí teníamos a Papo con versiones encontradas, pero con una certeza, un temón del rock and roll, este Longchamps Boogie, lo que disfrutabas acá en fin de 1070. Momento, amigos, amigas, de repasar lo mejor para disfrutar de la agenda deportiva en las próximas horas, aquí en fin de 1070.
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0: Y así nos metemos en la agenda deportiva para este día sábado, comenzando con la Fórmula 1, para contarles que hay carrera sprint hoy a la 1:00 p.m, carrera reducida en el circuito James Villeneuve de Canadá. Hermoso escenario, semi callejero, 13 horas la carrera sprint. Entonces tendrá Franco Colapinto partiendo de la posición número 13. Ayer clasificó en ese lugar, se correrá desde la 1:00 p.m. Más luego, a las 5:00 p.m. será la quali, la clasificación para la carrera de mañana, domingo, que será desde las 17 horas. Esto para ver por Disney Plus Premium y también por Fox Sports 2. Si hablamos de fuchibol, no hay partidos de primera, queda solamente la definición que llegará mañana. Sí, de primera nacional con varios encuentros. A las 3:00 p.m, Los Andes ante Racing de Córdoba. San Telmo, Ciudad de Bolívar a la misma hora. Y Colegiales que visita a Tristán Suárez, insisto, 15 horas. 15:30, San Miguel ante Almirante Brown. A las 4:00 p.m, el Torito Nueva Chicago se mide ante Temperley. Midland, 4:30, visita a La Crema a Atlético Rafaela. Y a esa misma hora también bajándole la persiana al día sábado, San Martín de San Juan enfrentando a Deportivo Maipú. Todos estos partidos los podés ver por AFA Play, lo mismo que los encuentros de Primera B Metropolitana. En este caso, todos en etapa definitoria, 15:30 horas, Argentino de Quilmes, Defensores Unidos, Flandria ante Comunicaciones, Sportivo Dock Sud que visita Armenio, Talleres de Remedios de Escalada que se mide ante Sportivo Italiano, Argentino de Merlo que recibe a San Martín de Bursaco y Real Pilar que visita a Villa Dálmine. Todos los partidos, insisto, 15:30, todos a través de AFA Play. Hay Primera C Metropolitana con partidos sin televisación, todos 15:30. Cañuelas, Sportivo Barracas, Deportivo Español se mide ante El Porvenir, Central Ballester visita a Central Córdoba, Deportivo Paraguayo recibe a Puerto Nuevo, Mercedes se enfrenta ante Leandro Enialem, Justo José Urquiza versus Defensores Cambaceres, Juventud Unida visita a Centro Español, Estrella del Sur se mide ante Lugano y Leones de Rosario Fútbol Club ante General La Madrid, 15:30 sin televisación. Hay campeonato femenino que sí se puede ver. En minutos, Lanús ante Independiente a las 10:00 a.m. A las 11, Racing Club ante Gimnasia y Esgrima de La Plata. A las 3:00 p.m, Ferrocarril Oeste ante Belgrano. Y a las 13:30, San Luis ante Unión de Santa Fe. Hablando del campeonato femenino, todos los partidos por AFA Play. Si hablamos del Federal A, 15:30 horas, Argentino Montemaíz ante Huracán Las Heras. Juventud Unida de San Luis ante San Martín de Mendoza. Y Gimnasia y Esgrima de Chivilcoy ante Douglas High. En cuanto al torneo promocional amateur sin televisación, 15:30 horas, Alumni de Los Hornos ante Club Atlético Belgrano de Zárate. Y Las Mandarinas de Bransen ante Academia Control Orientado. Así es, sin televisación, insisto. Hay partidos para la Liga Española de Fútbol. A las 4 de la tarde se dan todos los encuentros que definen la Liga Española en cuanto, no a quién sale campeón, pero sí a la clasificación para copas y los descensos. Valencia ante el Barcelona, Real Madrid ante Athletic Club Bilbao, el Getafe ante el Osasuna. Todos estos partidos para ver por D-Sports. El Español ante la Real Sociedad a través de Disney Plus Premium. Por ESPN 2, Celta de Vigo ante el Sevilla. Por Disney Plus, a la vez Rayo Vallecano. Por ESPN 2. Por ESPN 3, Real Betis Levante. Mallorca ante el Real Oviedo por D-Sports. Y también en esa plataforma el Girona ante el Elche. Se termina la Liga Española de Fútbol. Veremos quién desciende, quién se salva y quiénes clasifican a las copas internacionales. Hay dos partidos de la Serie A que define mañana. Hoy, dos encuentros que no tienen mucho en juego. El campeón, Inter de Milán, se mide ante el Bolonia. 13 horas por ESPN 4. 15:45 por Disney Plus, juegan Lazio ante el Pisa. Si hablamos de el Brasileirao, 4 encuentros por Claro TV. Vitória ante Internacional y Sao Paulo ante Botafogo a las 5 de la tarde. Gremio ante Santos y Mirasol ante Fluminense a las 7. Eran 5 en los 4 partidos. El quinto se dará a las 21 entre Flamengo y Palmeiras en el Clásico para esta jornada del Brasileirao a través de Claro TV. Por Disney Plus Premium ves 3 partidos. A las 10 de la mañana, Progreso ante Montevideo City Torque, Cerro Largo ante Boston River y Albion que visita a Nacional, 18:30 en este caso. Hay partidos de la Liga Di Mayor, hablando del fútbol colombiano. Atlético Nacional a las 20 ante Deportes Tolima, no se ve por estos lados. En la ida ganó Nacional 1-0 y el otro enfrentamiento entre Junior e Independiente Santa Fe igualaron 1-1 en la ida. Hay Major League Soccer con muchos partidos. Lo más importante, si se quiere por allí, será mañana porque juega el Inter de Miami en la jornada de domingo. Hoy, Los Ángeles Galaxy, si se quiere, lo más interesante, 23:30 horas ante Houston Dynamo. A partir de esa hora por la pantalla de Apple o la plataforma Apple TV. Hablamos de básquet en otros deportes. 11:30, partidazo entre Kimsa y Boca por Basket Pass y Teis Sports. Mientras que Gimnasia se mide ante Ferro desde las 20:05 a través de D-Sports 2. Hay Champions League femenina. Se resuelve todo entre Barcelona y el Olympique Lyon. 1 de la tarde a través de Disney Plus Premium. Hay una definición de Copa Alemana. A las 3 de la tarde en el duelo decisivo entre el Bayern Múnich y el Stuttgart. 15 horas Disney Plus Premium ESPN 3. Hay carrera sprint de Fórmula 2 que será 15:10 con un argentino allí disputando la carrera, por supuesto, a través de Disney Plus Premium la podés ver. Y también hay Urba Top 14, partidos para ver entre Atlético del Rosario y el San Isidro Club por Disney Plus Premium. Mientras que Hindú Champagnat juegan a las 15:30 horas, también por esa plataforma los podés ver. Si hablamos de Super Rugby de las Américas, Tarucas ante Yacaré 15 juegan hoy 20 horas por ESPN 3 y Disney Plus Premium. Mientras que hay duelo imperdible de la NBA y de la NBA, los Cavaliers ante los Knicks por la conferencia este, 21 horas a través de Disney Plus Premium e ESPN 2. Y habrá boxeo de primera para ver por Teis Sports desde las 22. Pelean Silvio Vilte ante Jorge Batalla y Esteban Juárez ante Karim Kruche. Por ESPN Knockout, 23 horas. Joali Mosqueda se enfrenta a un fumón, digo, a un retador que es José Cogollo. Sí, así que Cogollo estará peleando ahí durísimo. Encuentro ante Mosqueda a través de ESPN Knockout para ver desde las 23 horas por Disney Plus Premium e ESPN 3. Así, amigos, así, amigas, lo importante, lo más destacado de lo Depor para ver en la jornada de sábado, gentileza, recomendaciones de fin de 1070. Y ahora música, con esta zarpada canción. Bridges to Babylon era el disco. Algunos dicen que fue el último gran disco de los Stones. Un video protagonizado por Angelina Jolie, The Rolling Stones, Anybody Seen My Baby, acá en fin de 1070.

discazo era este, otras canciones que publicaba en el año 98, Ataque 77. Obviamente reversionando canciones de otros artistas, todos covers, entre ellos este de Gilda. No me arrepiento de este amor. Ataque 77 acá en el Destape. 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

0: 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Ahora escuchamos a ellos, que están a pleno con esta gira que ha comenzado en el año para esta nueva formación que tiene Catupecu Machu. Acá nos vamos al año 2000 de todas maneras para el disco Cuentos Decapitados. Lo que escuchamos es Perfectos Cromosomas, acá en Fin de 1070.
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0: La Franela, de aquel disco Después de Ver del año 2009, y este temón, Lo que me mata, lo que escuchábamos de aquel segundo material que publicaba La Franela, acá en Fin de 1070. Te invitamos también a que, como siempre, estemos en contacto a través de WhatsApp, 11 25 80 93 60, también a través de Instagram, el Destape Radio, y @ Nico Esquivel con B larga, mi cuenta personal.
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0: Ellos están con una gran gira para festejar sus 30 años, llegando a México, y regresarán para tocar en diferentes puntos del conurbano bonaerense en el mes de junio. Hablo de Capanga. Aquí escuchamos a los quilmeños con Rock, haciéndonos bailar en la mañana de Fin de 1070 en este volumen 1. Nos quedamos hasta las 12 acá en el Destape.

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0: Cuando son dos los minutos que han pasado de las 18 horas, estamos otra vez aquí los tres, esta vez con plantel completo. Esto es Un Rubio y Dos Negros Peronistas en la Aire 99.7, el dial de la radio. Jueves 21 de mayo del 2026 y este programa comienza otra vez, otro jueves más, otra tarde de jueves para escuchar la radio, para estar ahí al lado del receptor, como se decía, tiempo A, para disfrutar de las noticias políticas, algunos debates. Hoy tendremos invitados, pero antes saludamos a los muchachos. Rodolfo, Rafael, buenas tardes, ¿cómo
1: vamos?
0: Buenas
1: tardes, ¿qué tal? ¿Cómo va? Linda tarde, ¿no?
0: Bien, lo veo con el mate en la mano.
1: Sí, sí, empezamos ya a matear un poco. Por suerte no hace frío y por suerte todavía no hace efecto lo que votaron ayer, ¿no? El tema de la quita de subsidio de gas.
0: Ajá, ya nos vamos a meter con eso.
1: Tenemos...
0: Rafael Rubio, ¿cómo vamos?
2: Muy bien, muy buenas tardes.
0: Ábrele el micrófono, Rafael Rubio,
2: muy
0: si puede.
2: Buenas tardes a todos los compañeros y compañeras peronistas. Yo tengo unas apostillas de la Argentina.
0: Ya empezamos.
2: Digo, como
0: con las
2: para que realmente marca en qué estamos, en qué se ha convertido la Argentina, ¿no? El ejército que vende 1000 kilos de membrillo para cambiarle el disco de embrague a una camioneta
0: por modelo 2010. El viejo trueque.
2: Milei que habla de qué pasaría si bajara un marciano y viera la realidad. Por supuesto, el marciano diría, está todo bárbaro.
0: Exactamente.
2: ¿No? Un presidente haciendo ese parangón con la venida de un marciano.
0: Además, autopercibiéndose uno de los tres tipos más conocidos del mundo, el presidente.
1: Está contento por eso.
2: Gobernadores de la zona fría como este de Neuquén que mandan a sus diputados a votar en contra del subsidio al gas en
1: terrible.
2: La zona fría. Y gobernadores de las zonas calientes que votan también en contra bajo la promesa de que le van a subsidiar para los aire acondicionados de energía. El bloque del peronismo de senadores se parte en dos y una mayoría calificada de 14 senadores encabezado por el precandidato a presidente Sergio Uñac votan a favor de la continuidad de un canalla, de un mafioso como Maíquez, como integrante de la Cámara Federal de Casación de la Nación por 5 años más.
0: Coco Maíquez, que mandaba audios cuando su viajecito pagado por Clarín al Lago Escondido, preguntándose cómo hacemos para construir una facturita.
2: Sí, y el Colini le dijo, yo me encargo.
1: Gente muy proba.
2: Y la última postilla. Sigue presa Cristina Fernández de Kirchner por una causa recontratrucha, inexistente, inventada, y la quieren meter presa nuevamente en esta causa cuadernos donde hay más de 15 testigos que dijeron que todo lo que declararon antes es falso.
0: Exactamente.
2: Porque declararon con una pistola en la cabeza.
0: Exacto.
2: Y con una extorsión.
0: O declaras en contra de Cristina o vas en cana.
2: Y sin embargo el tribunal que encabeza, que lleva adelante este juicio, dijo... Todas estas cosas las vamos a analizar cuando termine el juicio. Es un juicio que tiene sentencia escrita, por supuesto.
1: Hoy, ¿escucharon sobre esto lo que declaró el portero del edificio?
2: Claro.
1: Que le dijeron, acordate de tus hijas cuando vayas a declarar. Una amenaza, un juez.
0: ¿No? Propia de Don Corleone.
1: Sí, qué terrible.
2: Dijo que vio bolsos con euros y con dólares en un edificio y después reconoce que Cristina y Néstor no vivieron entre el 2002 y el 2018. Nunca pudo haber visto nada, pero lo obligaron a declarar eso.
0: Bueno, este es el país también donde se dice una cosa por otra, la mentira es verdad, la verdad es mentira, y por supuesto siempre ganan esta gente, los poderosos, este grupo de ultraderecha que ha tomado el poder en todo el continente y en buena parte del mundo. A punto tal que, por ejemplo, nuestro querido presidente, el compañero Milei, quiere plantear una embajada para Esper, porque dice Milei que ahora a Machado lo han visto que es inocente, entonces, por sentido transitivo, Esper es inocente, por lo tanto está pensando a ver si lo ubica en una embajada. Claro. Bueno, no, realmente estamos viviendo un momento muy particular de la historia argentina.
1: La interna que se avizora, ya está, la interna oficialista.
0: Absolutamente.
1: Los Menem parece que gobiernan, ¿no?
0: A cielo abierto, Martín Menem con su cuenta Rufus,
1: claro.
0: Planteando o dejándolo al presidente en el lugar, bueno, de lo que algunos pensamos que es un perfecto imbécil. Pero bueno, esto lo hace el presidente de la Cámara de Diputados.
2: Sí, además, ¿no? Dijo algo que no se puede decir, que Milei se cagaba. Y que no se puede meter con él.
1: Y la hermana tiene olor a chivo también.
0: También.
1: Sí.
0: Ah, muy bien. Bueno, sí, la interna del gobierno está a cielo abierto. Evidentemente hay una avanzada del sector de los Menem, que por supuesto el mascarón de prueba del sector es Karina, pero sabemos que la política la hacen Martín y el hermano, ¿cómo se llama? El otro pariente, sí. El Lule.
1: Lule.
0: Y Lule Menem, porque Karina, después de hacer tortas, difícilmente pueda timonear un gobierno nacional.
2: De cualquier manera, hay quienes dicen que hay algunos que no se conocen, que están en las sombras, que dan letra y que son en parte los que le bajaron línea ese mes que estuvo encerrado en el hotel El Libertador,
0: claro,
2: de
0: claro.
2: Elstein, ahí en Córdoba y Maipú.
0: Exactamente, Elstein lo tuvo ahí unos cuantos días, unas cuantas semanas formateándolo a este tipo.
2: Y aparentemente habría tipos de ese del poder real que manejan cosas desde afuera sin claro. aparecer, sin que se sepa.
0: Y más allá de salpicarse con esta interna de tweet, de mensajes por las redes, siguen adelante con una política de saqueo, de expoliación, sí. de sufrimiento al pueblo argentino, sin ningún tipo de tapujos, porque evidentemente Milei no es un gobernante, Milei está dentro de una agenda,
2: claro.
0: es una franquicia.
2: Sí. Hay un rumor a confirmar, por supuesto, vamos
0: o sea,
2: a averiguarlo.
0: No tiene prueba, pero dudas tampoco, digamos.
2: Tampoco. Que las razones por las cuales Rolo Figueroa, gobernador ¡apa! De la provincia de Neuquén, Rolando Ceferino Figueroa es el nombre completo.
0: Bien, bien, bien.
1: El único hombre que fue fue intendente de dos ciudades, ¿no?
2: Bueno, sí, y sí, fue sí. subsecretario de Juventud y Deportes de Sovich. En
1: claro,
2: el momento donde Sovich tenía el máximo de su poder. Bueno, según dicen.
0: ¿Cómo le cuentan las costillas? ¿Cómo le cuentan las costillas? ¿Qué tipo?
2: Según se comentan los mentideros políticos. Rolando Ceferino Figueroa
0: sí.
2: habría apoyado que los neuquinos tengamos un tarifazo de gas, que es la quita de los beneficios de la zona fría, porque faltaban firmar unos papeles por parte de Caputo que tienen que ver con algunos préstamos del BID y el Banco Mundial a la provincia de Neuquén. Que parece que le dijeron, bueno, vos portate bien porque si no esto se puede demorar
0: exacto.
2: mucho tiempo o la firma nunca llega.
0: Porque como se sabe, el gobierno nacional habilita la posibilidad de endeudamiento de las provincias.
2: Esto es lo que se está comentando.
1: Es posible, sí.
2: Ahora
1: es una vergüenza.
0: Una noticia
2: más,
0: en desarrollo,
2: diríamos. Y es más, hay una información que no la pude recabar, que en el momento en que la ley se estaba tratando, el ministro de Economía, Caputo, tuiteó con una foto de Rolando Figueroa, como mostrando que estaba de este lado, y mostrando papeles del BID y el Banco Mundial. No pude, porque no tengo...
0: Si hay foto, hay video.
2: No tengo Twitter, o X, como se llama ahora, por lo tanto no pude entrar para ver eso.
0: A ver qué se trataba.
2: Se comenta que fue así la cosa.
1: Estamos en esta situación y no es culpa o no es responsabilidad de Milei solamente. Milei es uno más que está mandatado por el círculo rojo, antes le decíamos oligarquía. Ahora, hay una serie de complicidades y acá queda el desnudo, ¿no? Rolando Figueroa es un cipayo al mismo estilo de Milei, pero con una gran mentira, que ellos asumen un gobierno diciendo la neuquinidad y se visten de neuquinidad cuando nos venden, pero a la primera de cambio nos venden.
0: No se olvide, compañero Canini, que también tiene un olor medio peronista el tarifazo del gas, porque unos cuantos compañeros que han acompañado.
1: Sí, obviamente.
0: Han acompañado ese proyecto de ley en diputados.
2: Sí, sí. Los diputados de Catamarca del gobernador Jalil se abstuvieron.
1: ¿Y los de Tucumán?
2: No, votaron. Tiraron en palomita, ¿viste? No. Pero llamativo que los de Catamarca se abstuvieran.
1: Sí, bueno, cuando digo complicidad es transversal esto,
2: claro,
1: ¿no?
2: Claro. Esto, a mí que me explique la conducción del PJ Nacional y la conducción del bloque, ¿por qué 14 senadores peronistas votaron a favor de Maíquez, que es parte de la mafia judicial, integrando la Cámara de Casación?
1: Sí, ese es el toma y daca.
2: ¿Pero toma y daca a cambio de qué?
1: Son de migajas para mantener el poder local, digamos, me parece, ¿no? Tienen una visión, además de ser cipayo, tienen una visión muy cortoplacista. Es, alimentar su gobierno de la mejor manera posible, con migajas de que le puede dar la nación, y seguir lineamientos de la embajada, porque lo que pasó ayer, y después vamos a hablar con Marcelo Mango, que es el próximo invitado que tenemos, diputado nacional de Río Negro, por Río Negro, después de votar el tema de la quita de subsidio al gas, hubo una ley que, esto le quiero preguntar a Marcelo Mango, una ley que perdonó deudas que tenía Edesur y Edenorte.
0: La ley Hojarasca, como le
1: dicen. Es decir, esto es impúdico ya. Y votan porque hay uno que está más arriba de Milei, que es la embajada estadounidense. La Mela es una activista ya prácticamente de...
2: No es el que jugaba en River.
1: No. Este es el que... Bueno, no vamos a hacer...
0: Vamos a presentar un poco el programa de esta tarde, muchachos. Dale. Así ya nos terminamos de encaminar después de este picoteo que hemos tenido picantito. Vamos a estar, como decía hace un momento Rodolfo, con Marcelo Mango, diputado nacional por Unión por la Patria, diputado por la provincia de Río Negro, con quien estaremos hablando, por supuesto, de temas relacionados al peronismo, a lo nacional y popular, al gobierno nacional, a la realidad de la provincia, a la realidad política de la provincia de Río Negro, por supuesto, al gobierno de la provincia de Río Negro, bueno, y cuántas cosas pueda ir saliendo en la nota. Y Marcelo Mango ya está aquí en los estudios de la radio, así que en un ratito va a estar aquí en el micrófono con nosotros. Luego nos vamos a meter con la consigna Cristina Libre, nos vamos a preguntar si el lugar en el que la están poniendo a esta consigna Cristina Libre está operando como un lugar de unidad. Vamos a ver qué se nos ocurre. Habrá un pequeño debate, intercambio aquí en los micrófonos de Un Rubio y Dos Negros Peronistas. Luego vendrá Federico Basualdo, ex subsecretario de Energía en el gobierno de Cristina.
1: De Alberto.
0: Sí. Bueno.
1: Propuesto algunos, por Cristina, sí.
2: Algunos, reconoce que Alberto fue nuestro también.
0: El inconsciente me traicionó. Pero bueno, en el gobierno de Alberto... ahí se, digamos, desde el punto de vista estrictamente institucional, ahí fue subsecretario de Energía Federico Basualdo, y estaremos hablando con él, por supuesto, con lo que tiene que ver con los valores del combustible, la incidencia de la guerra en esto que tiene que ver con el petróleo, las inversiones, el RIGI, bueno, diversos temas que hacen a su área, como es el energético, ¿no? El área energética. Y por supuesto, sobre el final del programa, ya en el último bloque, nuestro columnista estrella, Eric Calcaño, desde Buenos Aires. ¿De qué nos va a estar hablando, Rafael?
2: Bueno, están pasando cosas en Bolivia, uh-huh, y cosas importantes. Hay un gobierno que de derecha, neoliberal y sometido a los designios de la embajada norteamericana, que asumió hace tan solo 6 meses,
1: sí,
2: en el marco de una enorme división política. No hablo de la unidad social, sino de la manifestación en el plano de la política electoral, una enorme división en lo que fue el MAS, la fuerza que creó Evo Morales, por diferencias que hubo con Lucho, que era el presidente de ese momento.
0: Lucho Arce.
2: Pero el pueblo boliviano se ha levantado y parece que no ceja. Pide que renuncie ya este muchacho que preside Bolivia, que además tiene roto el gabinete, tiene rotas las relaciones con su vicepresidente. Y Evo plantea que no la renuncia, sino un llamado a elecciones anticipadas dentro de 3 meses.
0: Bueno, con eso se va a meter Eric.
2: Eric se va a meter con ese análisis de todo lo que implica Bolivia, si eso no es el eslabón débil de la cadena oligárquica en América Latina.
0: Muy bien, el programa entonces tiene por en la tarde por primer tema musical, un tema nada más y nada menos que de Intoxicados con el tema Fuego, y ya venimos con Marcelo Mango en los micrófonos de Un Rubio y Dos Negros Peronistas.

0: 18:22 minutos en la tarde de Neuquén. 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Y tal lo anunciado, ya estamos aquí en el programa con Marcelo Mango, diputado provincial por Río Negro de Unión por la Patria.
1: Nacional.
0: Diputado nacional.
2: De la provincia.
0: De la provincia de Río Negro. Se me mezclaron ahí las jurisdicciones. Marcelo, buenas tardes. Muchas gracias por estar con nosotros.
3: ¿Qué tal? Buenas tardes.
0: Muy agradecido.
3: Muchas gracias a ustedes por invitarnos. Somos dos pelados peronistas, entonces hoy dos con pelo y dos.
0: Y ahora y somos pelados, tres negros, con perdón de la palabra,
3: sí,
0: y un
3: rubio. Sí, el negro sigue
0: reinando. Exactamente. Muy bien, Marcelo Mango, entonces aquí con nosotros. Vamos a arrancar o le vamos a preguntar, Marcelo, ¿qué nos podés decir? ¿Qué tipo de percepción, impresión y qué análisis haces de la votación de ayer en diputados con relación al quite del subsidio al gas a gran parte de los beneficiarios de este subsidio?
3: Ayer fue una agresión muy fuerte al pueblo argentino, ¿no? Sobre todo a los argentinos de las zonas frías. Uh-huh. ¿Sí? Y de las zonas frías, empecemos las amplias, ¿no?
0: Claro.
3: Porque ayer lo que se hizo fueron dos cosas en esta ley, que en realidad era como hace el mileísmo últimamente, un conjunto de leyes que las mete todas en un en una ley y
0: claro,
3: condiciona la votación.
0: Una ley,
3: una cosa,
0: ómnibus, digamos.
3: Lo hicieron así en el presupuesto, lo hicieron así con la ley de glaciares, lo hicieron con la ley laboral, ¿sí? Uh-huh. Meten la ley hojarasca también,
0: claro.
3: Meten muchas cosas y tratan de confundir, pero hay algo muy claro. Ayer hubo un beneficio para las distribuidoras de energía a las que se les condonó una deuda existente y una agresión al pueblo argentino que necesita para su vida, para su calefacción, para su bienestar, para el calor del hogar de la familia argentina, digamos.
0: Exacto.
3: Y le recortaron fue un tarifazo de impresionante de gas. Eso afecta a gran parte de la Argentina, porque hay una agresión, creo, aparte políticamente direccionada hacia gran parte de la provincia de Córdoba y la provincia de Buenos Aires,
0: claro.
3: Por supuesto también a otras provincias que tienen departamentos ligados a eso, y vuelven. También hay otro engaño, vuelven a lo histórico de la región patagónica, más Malargüe, más La Puna. Pero también en la Patagonia tenemos un fuerte recorte, y esto es lo que hay que explicar, porque esto es lo que mienten o confunden.
0: Se ha circulado como que no nos tocaba a los que vivimos en la Patagonia.
3: No, claro, esa es la mentira, lo que yo llamé ayer en la sesión la engaña pichanga, ¿no? Porque hay dos cosas, para ser concreto y hablando en criollo, que afectan a los patagónicos, a los neuquinos, a los rionegrinos, a todos los que vivimos en esta región. Que aparte tenemos derecho a tener esto, primero porque vivimos en zonas más frías, es decir, que usamos el gas más. Yo daba el ejemplo, en Río Negro, por ejemplo, somos el 1,6% de la población de la Argentina, Neuquén es similar. Los consumidores de gas somos el 2% de los argentinos que tenemos. Ahora, cuando vamos al consumo, superamos el 6% del consumo nacional.
0: Claro.
3: Y cuanto más al sur o más a la cordillera uno se va, mayor es el consumo. Es decir, hace más frío y además son más meses.
0: Claro, en los
3: más que
0: tiempo.
3: Uno más tiempo usa uno la calefacción. Tierra del Fuego en estos momentos tiene 5 o 6 horas de sol.
0: Claro.
3: Durante el día. Las temperaturas son más bajas. Y en la meseta nuestra, por ejemplo, en la meseta tanto de Río Negro como de Chubut. Bueno, Paquinchao el año pasado tuvo temperatura de 35 grados bajo cero.
0: Claro.
3: Acá en el Valle tuvimos 15 grados bajo cero.
0: Exacto.
3: Algún día. Entonces, y aparte está la otra cuestión histórica, que es que acá se produce el gas, ¿no?
0: Por ejemplo.
3: Estamos parados sobre el petróleo y sobre el gas. Bueno, esto yo lo recordaba ayer medio también como chicana que a don Felipe Zapag, ¿no? Para algunos neuquinos que votaron a favor de esta ley. El gas, él decía, el gas de los patagónicos para el desarrollo de la Patagonia.
0: Exacto.
3: ¿No? Cuando peleábamos por tener las plantas de petroquímicas acá en la región y no en otras regiones. Bueno, pero las consecuencias, para que quede claro, hacia los patagónicos son dos muy claras. La primera es que el subsidio que nosotros teníamos sobre la boleta de gas, sobre
0: exacto,
3: la tarifa plena, digamos, hoy se reduce al precio del gas en la salida.
0: No comprendiendo, ¿sí?, transporte y gastos fijos.
3: Ni distribución ni gastos fijos, exactamente. Claro. Entonces, cuando uno, cualquier vecino o cualquier oyente lo mira en su factura, ve que no es, que es menos del 40% el costo, claro, del gas sobre la factura.
0: Claro.
3: Entonces, el subsidio se va a hacer sobre una parte de la torta.
0: Menor.
3: Pero aparte, el porcentaje, la porción de esa torta, puede ser menor. ¿Por qué? Porque la segunda modificación, aparte de quitar, de reducir el subsidio al a la tarifa del gas solamente,
0: sí,
3: es que lo que estaba definido por ley, que ese subsidio era el 50% del total de la tarifa de la boleta plena, digamos, pasa a quedar a discreción del órgano de aplicación, es decir, del funcionario al que designen, como sea el ministro, el secretario de Energía, sea el que sea. Y con un, en vez de hacer el 50%, es al revés, le pone el tope del 50%. Entonces la reducción del subsidio puede darse por dos lugares.
0: Exacto.
3: No solo por uno.
0: Sí.
3: Por un lado, porque es solo un ítem el que se va a subsidiar.
0: Claro.
3: Que ese uno, un ítem que será, depende de la factura y depende de la región, porque no todos tienen los mismos costos de distribución.
0: Exacto.
3: Y de transporte, pero pongamos que sea en una factura de 100.000 pesos, que sea 40.000, el subsidio ya no va a ser sobre los 100.000, sino sobre los 40.000, y la otra es que como máximo va a ser el 50%, pero ya no por ley.
0: Si
3: el
0: no,
3: Congreso ayer, como representación del pueblo, dijo, bueno, no lo definimos nosotros, se lo dejamos que lo defina el Ejecutivo. Si quiere el 50, como tope, y si no, si quiere el 10, menos, el 5, el 20, claro. Queda a la autoridad de aplicación. Estas son dos cuestiones gravísimas, que cambian aparte la lógica.
0: Claro.
3: También había una discusión y una duda, porque lo quisieron dibujar como que el tema era por una cuestión de socioeconómica.
0: Okay.
3: En la Patagonia es al revés, o sea, no es una cuestión socioeconómica, es para todos, porque si no se hace para todos, se discrimina a la Patagonia en relación al,
0: claro,
3: resto del,
0: exacto,
3: en el,
0: exacto,
3: país. La discriminación es al revés. Sí, perdón.
1: Marcelo, yo te saco un poco del tema puntual de la votación y de,
3: sí,
1: la ley, que fuiste muy claro, me parece que ya se entendió.
3: Sí.
1: Vamos a pagar mucho más caro el gas. Pero te llevo a otro tema y quiero tu opinión, que es, yo creo que estamos en un nivel de degradación de la actividad política inédita.
3: Sí.
1: Yo recuerdo en tiempos del menemismo, cuando, del gobierno de La Rúa, cuando fue el episodio de la ley Banelco, de la primera gran intento de reforma laboral regresiva, ¿no? Antipopular y antiobrera. Me acuerdo que el denunciante principal fue el sindicato de camioneros, Hugo Moyano. Bueno, y se descubrió cómo fue la maniobra y todo. Pero ahora vemos que permanentemente en el Congreso hay un toma y daca. Es decir, son todas leyes Banelco. Es decir, acá en esta votación de ayer hubo gobernadores como el de Neuquén que mandaron a votar a sus diputados para que les destraben algo que faltaba en unos trámites con el BID y el Banco Mundial para unos créditos que iba a recibir la provincia.
3: Sí.
1: Otros gobernadores del norte, a cambio de la promesa del subsidio eléctrico cuando venga el calor para el aire acondicionado. Es decir, un verdadero toma y daca. Es decir, ¿cómo evaluás vos esta situación en función de que nosotros tenemos que revalorizar la política para ver si podemos reparar el daño y empezar a transformar la Argentina, que fue para atrás aceleradamente en estos tiempos, ¿no?
3: Totalmente de acuerdo, y creo que es una de las contradicciones en las que nos ponen, ¿no? Porque creo que además tienen la intencionalidad de degradar a la política. ¿Sí? Cuando el Congreso, cuando la misma política, ese escenario de insultos, de gritos,
1: de tranza.
3: Sí, sí, claro. De cuestiones, pero hasta escénicas, ¿no? Uh-huh. Uno ve a diputados más preocupados por el TikTok que por el debate político.
0: Claro,
3: bueno,
0: claro.
3: Todo eso que es el circo, digamos, que es intencional para degradarla, para degradar la política. Yo creo que es uno de los problemas que tenemos como sociedad, que la descalificación de la política, que la mayoría del pueblo hoy acuerda que está descalificada, es grave para el propio pueblo, porque cuando no está la herramienta de la política para resolver, o el Estado y la sociedad organizada en distintas expresiones o herramientas políticas, son otras, ¿no? Es lo que ayer preguntábamos en el Congreso, lo explicitó también el presidente de nuestro bloque, Germán Martínez. Cuanto más se corren algunos, más están las corporaciones definiendo y hasta diseñando y hasta escribiendo las leyes.
0: Claro.
3: ¿No?
0: Bueno, de hecho, ayer recibieron una condonación de deudas, ¿no? Las empresas.
3: Por eso, es más, muchas leyes hoy uno está empezando a evaluar que son hechas por esos sectores, y es más, que están apurados por sacarlas en este momento, porque también especulan que cuanto más nos acerquemos al tiempo electoral, más puede hacer que estas negociaciones espurias pueden dar. Bueno, Río Negro negoció la ley bases por una rotonda. Claro. Que pasen por Choel a ver cómo está la rotonda. ¿Sí? Claro. Como, peor que antes, porque antes por lo menos había asfalto. Levantaron el asfalto porque iban a hacer la rotonda y todavía están ahí. Estamos dando vuelta alrededor de una rotonda, ¿no?
1: Marcelo, sí. Con respecto a esto, ¿no? Porque está bien, está, no sé si desprestigiada, devaluada la cuestión política, que encierra también que está devaluado, desvirtuado el tema de la representatividad, ¿no? Totalmente. Y yo me acuerdo, hacía memoria de acuerdo a lo que decía el Rafa, de la época de la década de los 90, cuando surgieron los ocho, el grupo de los
3: el
1: ocho.
3: Grupo de los
1: eran ocho diputados, pero que tenía una visibilidad terrible, tremenda más que terrible, porque era la disidencia del menemato en esa época, ¿no?
3: Sí.
1: Y eran ocho diputados peronistas.
3: Y la CTA que surgió en paralelo.
1: Con respecto a esto, por ejemplo, cuando cuando Milei abrió las sesiones, el periodo de sesiones, insultó, les dijo chorro.
2: Aquí comienza.

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1: 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Muy bien, seguimos entonces aquí en Un Rubio y Dos Negros Peronistas con Marcelo Mango, diputado nacional por Unión por la Patria. Y vamos a abordar en este bloque aspectos que hacen a lo provincial, estrictamente referido a la provincia de Río Negro. Y Marcelo, tal cual lo conversábamos hace un momento, si vos pudieras darnos una perspectiva relativamente breve con relación a la gestión y el proceso político de Beretilnek, ahora gobernador de la provincia de Río Negro.
2: Sí, mira, cuando Néstor asume el gobierno nacional, cuando se después de la crisis del 2001 se empieza a rearmar el proyecto político nacional, popular en la Argentina, Alberto Beretilnek empieza a ser intendente de la ciudad de Cipolletti, y claro, ahí el Frente Grande empieza a estar en articulación y en trabajo conjunto con el Frente para la Victoria, ¿no? Manteniendo su independencia en la provincia, pero y bueno, esa confluencia llegó que en el 2011 Carlos Soria como candidato a gobernador, claro, y Alberto Beretilnek como vice, uno intendente de General Roca, otro intendente de la ciudad de Chipolletti, claro, lo que le da una fuerza y una representación política importante en la provincia, logran ganar a 28 años de gobierno radical, de toda la vigencia de la recuperación democrática, del 83 hasta ese año. El proceso de después del fallecimiento de Gringo, asume Alberto como gobernador con un apoyo muy fuerte de Cristina Fernández de Kirchner, que era la presidenta de la nación. Incluso vino a Bariloche para, hicimos el Tedeum el 25 de mayo. Y empezó Río Negro a construir política en el campo nacional y popular después de ese periodo.
0: ¿Qué impronta ha cobrado Beretilnek como conductor de ese sector político que hoy está en la gobernación de Río Negro?
2: Bueno, ahí en ese momento había una confluencia, ¿no?, de distintos sectores de la provincia de Río Negro en ese proceso. En el año 2014 Alberto toma la decisión de abrirse del Frente para la Victoria, de decir, bueno, ya en ese momento empezó a decir había que hacer un cambio de ciclo, esa era la palabra concreta, y que habría que abrirse del kirchnerismo. Ahí fue donde yo era ministro de Educación, renuncio por eso, por un motivo político, porque la verdad que tengo que reconocer que en educación estábamos haciendo un proceso importante, que tenía todo el respaldo, que tenía un desarrollo importante, pero bueno, las decisiones cuando no se toman por otros intereses se toman por política, ¿no? Entonces los que aprendimos y hacemos eso, ahí nos abrimos. Y después, bueno, creo que fue una muestra de un pragmatismo del provincialismo del que hablamos antes, y que no es la excepción, incluso a veces a muchos gobiernos que puedan ser conducidos por fuerzas incluso nacional y populares, por decirlo en términos amplios, ¿no? Caen en eso, ¿no?, en cuestiones provincialistas. Tengo que ser honesto también que desde mi mirada, Alberto Beretilnek siempre tuvo una profunda mirada localista, provincialista y pragmática de la política, ¿no? Eso siempre
3: es así. Él estuvo en el MPP con Salto, que era un partido provincial también.
2: Exacto, gente que venía del PI en la recuperación democrática, que armaron el provincialismo o ese intento de provincialismo que fue el MPP, que después confluyó en lo que ellos llamaron Juntos Somos Río Negro, que fue el partido que el partido de gobierno desde ese año 2014-2015, cuando él tiene la reelección en 2015, que ahí más claramente ya empieza a ser un gobierno provincialista. Delegado, y que en algunas campañas nacionales acompañó al peronismo, que en otras dijo voten a quien quieran, pero voten al gobierno de Río Negro, y a veces tiene posturas zigzagueantes, que en las últimas elecciones creo que esa indefinición o ese apoyo a Milei le hizo perder el lugar que creo que lo ocupamos también nosotros, ¿no? Porque nosotros dijimos los rionegrinos nos eligieron a nosotros, porque vieron que un provincialismo no les daba la respuesta frente a un gobierno nacional y con un gobierno provincial que fue zigzagueante, ¿no?
3: Bien, entonces, hay que pelear para superar esta etapa. María Emilia Soria es la candidata, ¿no? Vos ya dijiste que el Partido Frente Grande y otros sectores apoyan esa candidatura. La pregunta concreta es, ¿cuáles son los ejes políticos principales que para ustedes debiera abordar un gobierno encabezado por esta compañera Soria?
2: Bueno, lo primero, creo que ya medio lo anticipé, es que creo que hay que hacer un proyecto mucho más amplio, ¿sí? Un proyecto amplio de provincia, pero un proyecto de provincia que esté inserto en un proyecto nacional y que tenga clara su integración en un proyecto nacional.
3: Realmente federal.
2: ¿No? Exacto, federal, pero con peso. Creo que ahí hay que hacer transformaciones también estructurales en el sistema político y al interior de nuestras fuerzas, también. La otra cuestión es que creo que tiene liderazgo, María Emilia, que muchos de los proyectos, hay muchos que muchas veces, y con honestidad, quieren definir muy claramente los proyectos. Yo creo que los proyectos populares se construyen también con los liderazgos y en una relación constante democrática con las fuerzas y con el pueblo. Si no hay liderazgo, es muy difícil llevar adelante un proyecto, y si ese liderazgo no tiene un proyecto vinculado al diálogo permanente con la sociedad, también se desprende, ¿no? Entonces me parece que eso se va construyendo, pero bueno, hay ejemplos en la gestión transparente, gestión amplia, gestión eficiente, eficaz. Eso creo que tiene la misma impronta que el gringo era un gringo pone ladrillos, era que quería hacer obra, que quería que las cuestiones están mejor, de esos intendentes que uno los ve recorriendo a ver qué foquito está roto, qué falta hacer, qué tal, pero además con una idea política muy clara, ¿no? Y yo, que la he acompañado incluso en campañas electorales, creo que tiene esa cercanía con la gente, que viste que hay gente que no solo tienen carisma, sino que la gente se le acerca a poder decirle que ve la receptividad,
0: genera una expectativa
2: de poder y de poder decirle lo que piensa, de poder acercarle. Así que en eso estoy muy esperanzado, como lo decía, en María Emilia y en Axel. Por suerte tengo esa tranquilidad. En diciembre ya creo que encaminamos eso, y bueno, yo estoy construyendo ahí.
0: ¿Hay algún nexo, alguna comunicación, alguna relación política con Axel Kicillof desde María Emilia Soria?
2: Sí, por supuesto. Ellos fueron además compañeros en la Cámara de Diputados. Los dos fueron diputados juntos. María Emilia estuvo hace unos 10, 15 días en la provincia de Buenos Aires, sobre todo analizando el tema de seguridad, ¿sí? De la provincia de Buenos Aires para evaluar. Bueno, justamente estamos también construyendo proyecto político para Río Negro. Yo creo que en eso, recuperar un Estado fuerte, un Estado que dé respuesta a la sociedad, un Estado que dé respuestas que hoy son imprescindibles, ¿no? En educación, en seguridad, en salud.
0: Te hago ahí una pregunta.
2: Está cayendo la salud, la educación, la seguridad en todo el país, pero porque cae el Estado Nacional también como coordinador, como lineamientos, ¿no?
0: Ahí quería hacerte una consulta, sí. Ya que nombras distintos sectores de la realidad de la Argentina. ¿Cómo se discursea esto de que las provincias de Neuquén, Río Negro, como las más beneficiarias o de las más beneficiadas por el RIGI, ¿no? Por el RIGI, ¿qué posición tiene María Emilia Soria con relación al RIGI?
2: Mira, en eso no sé cuál es su postura específica.
0: Esto de que las provincias de Neuquén, Río Negro, como las más beneficiarias o de las más beneficiadas por el RIGI, ¿no? Por el RIGI, ¿qué posición tiene María Emilia Soria con

0: minero, sí, hidrocarburífero, y en claro. Eso creo que la concepción, por lo menos que yo impulso en ese espacio, es que nosotros tenemos que tratar de hacer un desarrollo regional de eso, ¿no? Uh-huh. Si solamente vamos a hacer, como decía don Felipe, el caño, sí, uh-huh, donde no claro. Queda nada y donde
1: si se va a resignar soberanía, claro.
0: Claro, entonces uh-huh. Creo que hay que hacer, aparte hay que hacer un debate importante hoy. Creo que Río Negro necesita tener un desarrollo hidrocarburífero, gasífero que tenemos uh-huh. También en ustedes tienen la vaca muerta, pero nosotros tenemos el garrón, la pata trasera y la el ordeñe lo estamos haciendo en parte. Claro, pero bueno, si en la región no logramos hacer un desarrollo de petroquímica, un desarrollo que hoy se puede hacer.
2: Sí, por ejemplo, fabricar fertilizantes en Argentina aprovechando el gas.
0: No soy experto en eso, pero urea, hay muchas cuestiones que hoy se pueden hacer, pero eso tiene que ver con una mirada de desarrollo, que eso el neoliberalismo de Milei, el libertarismo de Milei no lo va a hacer. Y eso está vacante tampoco. Y los provincialismos tampoco. Eso es, esa es la deuda del peronismo en este momento, darle a la sociedad un proyecto político con desarrollo, con producción, con amplitud, con respeto, pero también con la potencia de decir podemos gobernar. Hay que acordar con la y disputar con las corporaciones, sí, hay que tener relaciones internacionales con todos, sí, pero hay que tener un proyecto nacional que integre al país, que integre las regiones, que vuelva a la producción, que vuelva al desarrollo, que tenga el sentido del trabajo y sobre todo que una puerta muy fuerte a la educación, porque el desarrollo humano es el que puede permitir eso. Hoy los ataques, el ajuste que están haciendo sobre el sistema educativo, sobre la universidad, sobre el conocimiento científico y tecnológico, sobre el INTI, sobre el INTA, sobre todos los, uh-huh, los sectores que nos pueden permitir acompañar y potenciar ese desarrollo, que tiene que acompañarlo el Estado, pero también tiene que haber inversiones privadas, pero que también hay que desarrollar a la sociedad. Bueno, eso es lo que algo, el peronismo tiene que ofrecerle a la sociedad y es lo que hay que construir en estos momentos.
2: Algo que compartimos y que es negativo entre Neuquén y Río Negro, que es la extranjerización de la tierra. En el departamento Lácar, que es muy turístico, allá en el sur de San Martín, que es la cabecera, San Martín de los Andes, el 54% están de la tierra está en manos de extranjeros. Y a Río Negro le pasa algo similar,
0: o ¿no? Peor.
2: Pero es algo que ninguno de los gobiernos provinciales ha puesto o ha tenido una política para que no suceda eso, ¿no?
0: No, y yo creo que si no hay proyecto nacional fuerte, eso no.
1: Claro.
0: Porque también es una forma de nosotros tuvimos limitaciones como proyecto, como gobierno nacional, uh-huh, en poder controlar esa extranjerización. Más allá de conseguir una ley que limitaba, claro, la ley no impidió que Lewis tenga su propiedad con testaferros, no impidió que tenga un aeropuerto privado que no se controla ni se controló. Sí, hoy ya no es de Lewis, está en otra firma, pero sí, donde está Punta Colorada,
2: sí,
0: hay un aeropuerto más grande o tan grande como Aeroparque.
2: Uh-huh.
0: Sí. Claro. Y es uno de los aeropuertos que tiene vínculo con que puede llegar a las Malvinas, por ejemplo. Claro. ¿Sí? Entonces, bueno, a eso y podemos nombrar ahora los cataríes y su influencia en la región, o los Emiratos Árabes, o bueno, todo eso, que muchas de las cosas. Yo le pedí un informe al jefe de gabinete, uh-huh, y le preguntaba, porque mirá la contradicción, la ley la modificó Patricia Bullrich para que a un extranjero pobre, ¿sí?, uh-huh, de países limítrofes, que tenga un delito, no pueda volver a ingresar al país.
2: Uh-huh.
0: ¿Sí? Pensando, claro, en hermanos de Bolivia, Chile, uh-huh,
1: Paraguay.
0: Ahora, Lewis fue condenado por delito en Estados Unidos.
1: Claro.
0: Entonces yo le dije, no puede volver a entrar al país. Le pedí informes si ingresó al país. ¿Cuándo ingresó? Bueno, me respondieron que no me lo podían informar porque era una cuestión secreta.
1: Ajá. Marcelo Mango, muchas gracias por haber estado con nosotros.
0: No, al contrario, a ustedes muchísimas gracias.
1: Seguramente te volveremos a molestar.
0: Sí, por supuesto.
1: Ha sido muy claro, muchas gracias.
0: Gracias a ustedes. Muchas gracias.
1: Así pasaba Marcelo Mango, diputado nacional, lo dije bien esta vez, por Unión por la Patria, diputado por la provincia de Río Negro. Vamos a la música. En el programa llega Santiago.

0: Santiago Motorizado, el magnetismo, un tema que está en la serie El Eternauta, y vamos a disfrutarlo para después continuar con Un Rubio y Dos Negros Peronistas.
1: Bueno.

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0: Javi, hoy dos negros peronistas en el aire de la 99.7, aire 99. Recordamos el teléfono para mandar mensajes al programa, 2995-486-656. 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Muchachos, como habíamos anunciado, nos íbamos a detener un minuto, o unos minutos, mejor dicho, en un interrogante que es en este momento un tema álgido en el peronismo, como es la consigna de Cristina Libre, ¿no? Y habíamos pensado en esto de si la consigna de Cristina Libre estaba siendo puesta en un lugar de unidad. Esto amerita, por supuesto, perspectivas y modos de pensar cómo se van desarrollando los hechos. Y en estos días hemos tenido un episodio en el cual, en presencia del gobernador de la provincia de Buenos Aires, Axel Kicillof, en un acto público, un grupo de militantes desplegó una bandera con la consigna Cristina Libre, y esto generó un episodio donde terminaron, bueno, estos militantes invitados, digamos, entre comillas, a salir del acto. Algunos lo interpretaron como un escrache a un cartel que dice Cristina Libre. Y otros dicen, bueno, en realidad la operatoria de estos militantes fue hostigar al gobernador de la provincia de Buenos Aires cuando estaba haciendo su alocución. Me parece que es un tema que cobra cierta gravedad, porque todos sabemos que Cristina tiene que estar libre porque es inocente y porque el sistema judicial, de manera mafiosa, la ha puesto presa. De manera que hay algo ahí, por lo menos desde la perspectiva personal, que me hace pensar que hay una conducta que se repite en términos de pegarnos tiros en los pies. Lo que debería ser una consigna de unidad está siendo puesto en un lugar de división, de diferencia, de disputa interna menor. Nos expone ante la derecha de una manera escandalosa, de una manera ruinosa, porque lo que es el sentimiento mayoritario de quienes pertenecemos a los sectores nacionales y populares es que Cristina tiene que estar libre. Ahora, el tratamiento que se le está dando deja mucho que desear. Recién vos, Rafael, hablabas de la decadencia de la dirigencia política. Hablabas del deterioro. La degradación del accionar de la dirigencia política. Y creo que este episodio da cuenta de eso, de esa perspectiva, de una degradación de cómo tratar una de las manifestaciones más claras del salvajismo de la derecha, de la mafia del Poder Judicial argentino, y sin embargo estamos en disputas.
1: Robert, no, bueno, por favor.
2: Bueno, yo te digo varias cuestiones, ¿no? En primer lugar, la definición que la hemos escuchado reproducida en muchos medios televisivos, radiales, gráficos, por parte de Oscar Parrilli, de priorizar de acá al proceso electoral de 2027 el eje Cristina Libre por sobre la estrategia electoral del peronismo para desalojar a Milei, si es que el pueblo argentino no lo desaloja antes, que siempre es una posibilidad, pero el tema central era Cristina Libre y no la estrategia electoral. Y además con la perspectiva que el mismo Oscar Parrilli dijo, que Cristina tendrá que, si se consigue la libertad de Cristina, si acepta o no ser candidata a presidenta, si ella lo decide. Yo hago un pequeño historial, no sé cómo estamos de tiempo. Cristina
0: medio fue, jugado, pero dale.
2: Cristina fue condenada durante el gobierno de Alberto Fernández. En diciembre del 2022, el Tribunal Oral Federal que llevó adelante este proceso, que dicho sea de paso, recontratrucho, si Cristina ha sido sometida a una persecución política usando el Poder Judicial para esos fines, ¿no?
0: Exacto.
2: trucha totalmente todo el proceso, los testigos, los peritos, todo. Fue condenada por un poder judicial, como ella misma calificó, mafioso, que armó la oligarquía, la nueva oligarquía argentina, instrumentada por Mauricio Macri, que fue el que diseñó y puso su gente Exacto. en Comodoro Py. Desde ese momento, condena inicial del Tribunal Oral Federal, que fue en diciembre del 2022, no hubo mayores movilizaciones ni se tomó la libertad de Cristina como un eje político de trabajo para el peronismo y fuerzas afines. Uh-huh. Siguieron los procedimientos de apelación, etcétera, etcétera, por los carriles habituales en el Poder Judicial, hasta que en el año 2025 la Cámara de Casación Federal, uh-huh. Que entre otros integra Coco Maíquez, a lo cual los senadores peronistas le dieron el voto a favor,
0: claro.
2: Ratificó la condena a Cristina. Y a los pocos días, la Corte Suprema rechazó el recurso, dando por cerrado el caso, es decir, no lo abrimos, no discutimos esto, pum, queda firme. A partir de ese momento Cristina queda con prisión domiciliaria en San José de Monseñor, bueno, todo esto que conocemos. Es decir, desde que Cristina fue condenada hasta el momento en que la Corte no abre la queja, el recurso, pasaron casi 3 años. Uh-huh. Y hubo una enorme movilización, una Plaza de Mayo desbordante, con Cristina ya con prisión domiciliaria, que yo que estuve en esa plaza pensé que ese era el inicio de un proceso de movilización popular contra Milei y por la libertad de Cristina, porque las dos cosas están enlazadas, es decir, la libertad de Cristina no se puede plantear en abstracto por fuera de un proceso político que está destruyendo a la Argentina y al pueblo argentino. Uh-huh. Es decir, sin embargo, no se siguió ningún proceso, no hubo movimientos en ninguno de los espacios del peronismo, sindicales, en las universidades, en los barrios, en las unidades básicas, etcétera, que trabaje concretamente este eje de la libertad de Cristina. Y de golpe aparece ahora este discurso, que el vocero fue el ex senador Oscar Parrilli, donde el eje central es Cristina Libre y la estrategia electoral queda subordinada a esto. A mí me parece un tanto oportunista este planteo, y me parece que además es divisionista en este sentido. Yo creo que Cristina Libre con el peronismo en el gobierno, no hay alternativa, a no ser que pensemos que este poder judicial mafioso pues, sea capaz de autorrevisar, como dijo, autodepurarse, como dijo Cafiero, Cafierito. A mí me parece que Cristina Libre tiene que ser el producto de un proceso de movilización popular y de disputa político-electoral con triunfo peronista. Claro. No hay otra alternativa, es decir, no hay antagonismo entre la estrategia electoral del peronismo y Cristina Libre. Tienen que ir juntas.
0: Hermanados.
2: Tienen que ir juntas. No hay libertad de Cristina sin gobierno peronista en el 2027.
0: Rodolfo Canini.
1: Sí, yo creo que esto hay que contextualizarlo en un nuevo plan Cóndor, que es Cristina esté presa. Si hacemos una revisión, por ejemplo, Rafael Correa y Jorge Glass, Rafael Correa exiliado, Jorge Glass, que era su vicepresidente en Ecuador, está preso y desde hace tiempo y en condiciones bastante jodidas. Pedro Castillo, en Perú, sigue preso. Lula estuvo preso y por suerte, ahí se descubrió toda la trama de la mentira, ¿no? Evo Morales, que lo quieren meter preso. Maduro, que lo secuestraron. Bueno, esto...
2: Lugo.
1: En Paraguay, Maduro, un presidente elegido por el pueblo, que está secuestrado.
0: Totalmente.
1: Esto es una digo, para dimensionar por qué Cristina está presa, ¿no? Que no es un solo eslogan Cristina Libre. Porque detrás de Cristina Libre está el imperio encarcelando a todos los líderes populares. Y sin abordarlo de una forma sincera, en una forma de frente, mirando a la cara del pueblo, bueno, es difícil. Cuando dicen que le hicieron un scratch al gobernador porque le mostraron un cartel que decía Cristina libre, yo digo, Cristina era la presidenta del partido, o es la presidenta del Partido Justicialista, era un acto del Partido Justicialista bonaerense. Entonces, las cosas se confunden. Yo lo que creo que tiene que haber otra actitud de parte, no solamente de Axel Kicillof, de parte de aquel o aquella persona, compañera, compañero, que quiera ser candidato a presidente, tiene que haber, se tiene que poner a la cabeza de una campaña, porque distinto hubiese sido si Axel Kicillof de frente a ese cartel hubiese dicho acompaño, compañero, yo me pongo a la cabeza de esa campaña, es otra cosa. Ahora que lo saquen porque tienen un cartel que diga Cristina Libre, a mí me parece que es raro, por lo menos, ¿no?
0: Es complejo, seguramente es complejo, porque, insisto, digamos, siempre estamos hablando de algo que sucedió en el ámbito del Partido Justicialista, adentro del peronismo, y desde adentro del peronismo se dice, ¿cómo puede ser que este cartel sea un escrache? Justamente Cristina Libre, y por otro lado se dice desde los sectores de Axel lo que fue una operatoria para hostigarlo al gobernador de Buenos Aires en esa locución, en ese acto del peronismo bonaerense.
1: Yo, lo que no estoy de acuerdo es que se paralice todo y que no pueda haber candidaturas.
0: Claro, porque esa es la piedra de toque de este asunto.
1: Yo
0: ¿no?
1: lo que, creo que eso no. Ahora, tiene que haber otra actitud de parte de aquellos compañeros, compañeras que quieran ser candidatos. A mí me parece que Axel es un flor de candidato. Yo lo votaría con las dos manos, pero me parece que le está faltando eso, ¿no? Es decir, la grandeza que se necesita, como es honesto también, debiera ser grande de gestos políticos, diciendo, bueno, yo me pongo a la cabeza de esta campaña, sin ningún tapujo ni esconder nada, digamos.
2: Bien, ¿no? Ahora en el medio pasan cosas, diría un estadista.
0: El filósofo
2: Macri.
0: Por
2: ejemplo, García, Teresa García, habló de que necesitamos un Cámpora el año que viene. Es decir, hablando de Axel Kicillof, por supuesto, ¿no?
1: Creo que sí, que si esto no se resuelve de esa manera, si Axel no se pone a la cabeza de una campaña que diga Cristina Libre, va a haber dos conducciones.
2: Bueno, yo no estoy de acuerdo en que sea Cristina, Axel al gobierno, Cristina al poder. Yo en eso no estoy de acuerdo. Además, la historia. La historia se repite como farsa generalmente. Si estamos hablando del 73, fue tragedia, ahora puede ser farsa. Porque hablan del 73 como modelo. Y además hay otras cosas. Yo digo, la grandeza tiene que ser de todo el mundo. Digamos, los gestos de grandeza
1: Hay una compañera presa.
2: Sí, pero bien. Hay alguien que es gobernador de la provincia de Buenos Aires durante dos periodos que se está bancando el enfrentamiento.
1: Y que está ahí también por Cristina.
2: Está ahí porque ganó dos elecciones.
1: Ganó
2: dos elecciones y ganó en septiembre del año pasado.
1: Pero la primera es claramente ganó.
2: Y prácticamente el sector que encabeza Cristina es opositor al gobierno de Axel Kicillof. Le han cuestionado todo. Entonces hay un problema ahí que no se resuelve, y lo que los voceros de Cristina, por ejemplo Berbisky, que salieron a descalificar, a decir que hay cuestiones personales, de que puede apoyar a cualquier candidato, etcétera, ¿no?
1: Yo lo que creo que esto no se resuelve con una interna. ¿Por qué? Porque no están en igualdad de condiciones. Una está presa y el otro es gobernador. No están en igualdad de condiciones. No se resuelve con una interna. Se resuelve con una actitud de grandeza de parte de quien no está preso. Y si no se resuelve de esa manera, es posible que gane Kicillof, pero no va a tener la legitimidad necesaria que queremos que tenga.
0: Bueno, ese es el tema. Ahí Rodolfo, es donde yo, volviendo al inicio de este bloque, donde veo que esa definición, por ejemplo, que vos traes, un acto de grandeza de quien no está preso, me parece que es relativamente cierto. Me parece que también del otro sector, el sector de Cristina, para hablarlo en términos precisos, hace falta una lectura un poco más amplia en términos de que hay líderes que deben acompañar a quienes lo suceden en el accionar político y se constituyen también en un lugar de liderazgo, digamos, expectante, porque no podemos decir hoy que Axel sea el líder del peronismo, sino que se está con un proceso claramente con expectativas hacia el 2027. Digamos, ahí me parece, se me ocurre pensar, que el acto de grandeza debe de tener una lógica recíproca.
1: Sí,
0: si eso no se juega, sí. Me parece que es muy difícil, y sabemos que divididos perdemos.
1: Que hay que reconocer que algunos que están bajo la pollera de Cristina y siempre estuvieron bajo la pollera de Cristina, lo que quieren es que mantenga el liderazgo. Sí. Y también hay algunos que patearon los tobillos a Néstor Kirchner y a Cristina Fernández de Kirchner cuando era el gobierno,
0: sí,
1: que se dicen peronistas y que ahora son aduladores de Kicillof. Bueno, digamos ahora, que hay de todo.
2: En concreto, hay alguien que gobierna la provincia de Buenos Aires y que está confrontando con Milei. Hay que defender el gobierno de la provincia de Buenos Aires. Hay que avisarle al kirchnerismo que hay un gobierno peronista en la provincia de Buenos Aires.
0: Así está el debate entonces, señores, con este asunto que nos ocupa a los peronistas, a quienes estamos en el campo nacional y popular, y lo seguiremos tratando, por supuesto, aquí en el programa, porque justamente de eso se trata.
2: Noticia en desarrollo.
0: Y de abordar temas caros al peronismo, al sector, a lo que nos definimos, nos auto percibimos, sí, sí, en el campo nacional y popular. La música llega al programa otra vez, está llegando Trueno con Víctor Heredia y Tierra Santa.
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1: Esto es Un Rubio y Dos Negros Peronistas, cuando han pasado 27 minutos de la hora 19 de este jueves 21 de mayo del 2026. El teléfono para mandar mensajes al programa es el 2995-486-656. Mientras va ingresando el plantel completo al estudio aquí del programa, porque andan fumando, estamos tomando más. No me hables de ese tema. No me hables de ese tema, que estamos ya entrando en el nivel de ansiedad tope. Bueno, como lo anunciamos al comienzo del programa, estamos en comunicación con Federico Basualdo, ex subsecretario de Energía de la Nación durante la gestión de Alberto Fernández, a quien le agradecemos que esté con nosotros para la entrevista. Federico, buenas tardes, ¿cómo va?
2: Hola, buenas tardes, ¿qué tal? Un saludo a todos y un placer.
1: Bien, aquí estamos Rodolfo Canini, Rafael Rubio y Ángelo Freddy, quien te habla, para, bueno, hacerte algunas consultas con las cuales seguramente va a comenzar Rodolfo Canini para que empecemos con esta nota, Federico.
3: Hola, Federico, ¿qué tal? Yo tengo ahí una espina de hace tiempo. ¿Sí es cierto que Guzmán, cuando era subsecretario de Energía, te quería rajar? ¿Es así eso?
2: Eso se decía, ¿no? En ese momento.
3: En los mentideros políticos. Pero bueno, parece que no.
2: Mentideros políticos.
3: Claro, no le dieron mucha bola, por suerte, en esa época. Bueno, nosotros queríamos charlar con vos básicamente por el tema de energía, básicamente relacionado con los hidrocarburos y demás. Mi pregunta es, con la YPF, no estatal, sino mayoría el 51% de las acciones está en manos del Estado, pero es una empresa, no deja de ser una empresa privada, y como tal, ¿realmente tiene injerencia en el mercado? Si fuese estatal, ¿no se debería manejar de otra manera en relación al precio del petróleo, al precio de la nafta en el surtidor y demás? ¿Está impedida YPF como la tenemos ahora, una empresa sociedad anónima, está impedida de hacer eso, o es una cuestión de decisión política nada más?
2: Bueno, para empezar diría que YPF es fundamental para el sector energético argentino, para la producción de gas, para la producción de petróleo. Explica casi el 50, el 47% de la producción de petróleo de la Argentina, el 30% del gas, es la principal empresa del sector, y es clave, fue y es clave en el proceso que viene atravesando la Argentina desde la recuperación de la empresa de bandera en 2012 durante el gobierno de Cristina. Ese proceso que se inicia en ese momento, bueno, nos permitió alcanzar el autoabastecimiento que habíamos perdido como consecuencia de las reformas de los estructurales de los 90. Y tiene algo que ver con tu pregunta, porque bueno, lo que perdimos en los 90 fue el control desde el Estado sobre el sector energético, fundamentalmente en la planificación y la regulación del sector. Eso en el segmento de la producción se recuperó cuando se recuperó YPF y permitió desarrollar la producción en Vaca Muerta, que hoy explica el 67% del gas que se produce en la Argentina y el 69% del petróleo, con lo cual es clave la definición política y es clave que el Estado pueda ejercer esa definición política en la conducción del sector energético y su planificación, que desde nuestra mirada peronista creemos que tiene que estar consustanciada con los objetivos de política económica nacional. Lo que nos encontramos hoy es que no está consustanciada con esos objetivos, que una vez que recuperamos este autoabastecimiento que hemos desarrollado con el esfuerzo de todo el pueblo argentino, del sector privado y fundamentalmente en sus inicios del Estado Nacional, bueno, se han cambiado las reglas de juego y se han desvinculado de la dinámica del sector, de la producción de hidrocarburos, la política de precios y tarifas, de las necesidades de la economía nacional. Eso es lo que estamos atravesando hoy, ¿no?
3: Uh-huh. Sí, Rafael Rubio te habla. Yo la consulta que te quería, dos temas tenía para consultarte. Primero, si el precio del petróleo antes de la guerra en Medio Oriente, de la agresión israelí norteamericana sobre Irán, estaba alrededor de $60, no llegaba a $65, y hace ya bastante que superó los $100 el barril, lo cual habla de una ganancia extraordinaria por parte de las empresas petroleras. La pregunta que te hago en este punto es, ¿las provincias no podrían, con los mecanismos que es la Constitución Nacional y las constituciones provinciales y la ley de hidrocarburos, etcétera, morder un poco de esas megas ganancias extraordinarias que están teniendo las petroleras? Esa es la primera pregunta.
2: Bueno,
3: y la segunda es, ¿qué pasa con la producción convencional de hidrocarburos en la Argentina? Que está, así, para los que no estamos en el tema, vemos como que está siendo abandonada.
1: Aparentemente.
3: Sí. Esas dos preguntas tenía para hacerte.
2: Bueno, en relación a la primera, sí, claro, hay un marco de participación en la renta petrolera de las provincias, fundamentalmente a través de las regalías, y otros instrumentos que, mediante los acuerdos que generen los gobernadores con las empresas productoras, pueden llegar a tener una participación. Sin embargo, lo que estamos atravesando hoy en la Argentina es una política, un programa impulsado por el Estado Nacional en donde se abandona la participación pública en la renta hidrocarburífera en el marco de los regímenes de promoción como el RIGI, que establecen un conjunto de exenciones impositivas, arancelarias, a actividades como la producción y la exportación de hidrocarburos, que dejan en un que anulan la participación del Estado, en este caso provincia nacional, en la renta petrolera. Pensemos que a principio de este año el gobierno nacional incluyó la producción de hidrocarburos dentro del RIGE, sea cual fuera su destino.
1: Claro.
2: Eso implica que toda la producción de petróleo enmarcada en el régimen de incentivos no va a pagar ni siquiera retenciones a las exportaciones o los derechos de exportación, lo cual esto genera un marco de posibilidad bastante adverso para las provincias en el marco de la negociación de participación en la renta, ¿no? Dejar de influir, de participar en esta renta petrolera tal cual lo está planteando el gobierno nacional y lo está implementando, lo que está haciendo, la consecuencia que tiene, es consolidar una plataforma exportadora de hidrocarburos totalmente escindida de la economía nacional, no solamente de la provincial, sino también de la nacional. Esto plantea un escenario muy complejo a futuro para la Argentina, porque no solamente son exenciones impositivas y arancelarias, sino condiciones de libre disponibilidad de divisas,
1: claro,
2: con lo cual los dólares que deberían entrar en la economía nacional como consecuencia de la explotación de nuestros recursos naturales, van a tener los productores libre disponibilidad para utilizarlos por fuera de nuestra economía, ¿no?
3: Bien. Y sobre la cuestión de los de la extracción convencional.
2: La convencional. Sí, efectivamente. Lo que estamos viendo es, en el mediano, o sea, una mirada de mediano a largo plazo, es un declino sostenido de la producción convencional. Ahora, ¿qué se profundizó con este gobierno y con las políticas que está impulsando Marín desde YPF? Bueno, el abandono de la producción convencional por parte de YPF, la venta de las principales áreas productivas convencionales de YPF a empresas privadas y más chicas que no tienen la espalda financiera para sostener la actividad en muchas de ellas, con lo cual si veíamos un declino o una caída de la actividad convencional en la Argentina en el mediano o largo plazo, en una mirada desde la primera década del 2000 hasta acá, bueno, con estas políticas lo que vamos a ver es una profundización de esa tendencia en los próximos periodos, en los próximos años, planteando para las economías provinciales y regionales que vinculadas a esas explotaciones, bueno, una crisis de ingresos que no se está previendo.
4: Lo que está sufriendo Chubut ahora, por ejemplo.
2: Efectivamente, sí. Totalmente.
3: Federico, con el tema del RIGI, obviamente que cualquier gobierno que venga, y esperemos que sea el próximo gobierno nacional y popular, ¿va a estar muy condicionado con el tema este o no? ¿O se puede, como es una ley, se puede cambiar por otra ley y no pasa nada?
2: Yo creo que el próximo gobierno va a estar hipercondicionado por lo que está dejando el gobierno de La Libertad Avanza en el sector energético, por el RIGI, por las concesiones hidroeléctricas con ingresos dolarizados a 30 años, por la política de tarifas que nuevamente implementa una transferencia de ingresos de la economía nacional a la industria energética, y por el RIGI. El RIGI, bueno, está blindado a 30 años. Las condiciones que yo estoy mencionando en este momento, sí. Las concesiones hidroeléctricas, de la misma manera, están blindadas a 30 años. Macri dolarizó la remuneración de las hidroeléctricas. En este caso, otorgaron concesiones. En términos jurídicos, es mucho más complejo desarmarlo que en el caso de Macri. Ahora, no va a tener el próximo gobierno demasiadas alternativas que redefinir estas condiciones impuestas por el gobierno nacional actual sobre las operaciones del sector energético, porque imagínense que sin participación en la renta hidrocarburífera y sin posibilidad de contar con las divisas que generan y van a seguir generando de manera expansiva las exportaciones de petróleo y de gas, bueno, a la Argentina le va a ser muy difícil afrontar sus compromisos financieros, ¿no?
1: Federico Basualdo.
2: Y ni hablar de un programa de desarrollo.
1: Federico, ex subsecretario de Energía de la Nación, Federico Basualdo, muchas gracias por tu tiempo, por haber participado del programa, muy clara tu participación.
2: Bueno, un placer y a disposición para lo que necesiten. Bueno,
1: saludos. Te estaremos llamando próximamente, Federico. Muchas gracias.
3: Muchas gracias.
4: Chao, gracias.
1: Un abrazo. Así pasaba Federico Basualdo por los micrófonos de Un Rubio y Dos Negros Peronistas. Nos vamos a ir a la música esta vez en el programa. ¿Qué tenemos para este momento?
3: Bolivia.
1: Ver, déjenme ver. Ah, Bolivia. Con este grupo, con el tema, con el nombre medio extraño.
3: Los Jarcas.
1: ¿No? Los Jarcas.
3: Es un grupo tradicional de Bolivia.
1: Bien, vamos a ir entonces con Los Jarcas y el tema Bolivia.

0: 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Muchachos, ¿cómo vamos a este final del programa? ¿Vamos bien o estamos jugando?
1: Estamos bien con Bolivia,
0: ¿no? Exactamente, lindo tema de los jarcas. Estamos entonces en comunicación con nuestro columnista del ámbito internacional, Eric Calcaño, desde Buenos Aires. Eric, buenas tardes. Hola, Eric.
2: Buenas tardes, maestro, ¿cómo está?
0: ¿Cómo va? Ah, esa tonada ya anticipa el tema de tu columna de hoy, me parece.
3: ¿Estás transmitiendo desde Cochabamba?
2: No las veis sobre México y Quito arrojarse con saña tenaz. No los veis cual bañados en sangre Potosí, Cochabamba y La Paz.
0: Pero muy bien, excelente, Eric.
2: Ese es nuestro himno nacional.
0: Exactamente, Eric. Bueno, te habíamos propuesto el tema Bolivia. ¿Qué nos podés decir de lo que está aconteciendo estos episodios ya de extrema gravedad en el país hermano?
2: Pues qué ganas de ser boliviano, maestro.
3: Sí, totalmente.
2: No van al mundial, pero parece que tienen las pelotas.
0: Exacto, sí, las pelotas las tienen, exactamente.
2: Y las cholas, ¿cómo se van a meter con las cholas?
0: No,
2: es demente.
0: Sí,
2: cosas que no hay que hacer en tu vida.
0: No, cosas que no debes hacer.
2: Pelearte con China, invadir Rusia o quedar mal con una chola.
0: Exactamente.
2: Cosas que llevan indefectiblemente a la derrota.
0: Una línea recta.
2: No, es notable, pero también, qué sé yo. Siempre habrá tiempo para desmenuzar las cosas, pero si estamos en el poder, cuando estamos en el poder, no hagamos boludeces. Porque después vienen estos tipos, vienen con el Fondo Monetario, vienen con el Comando Sur, y es un quilombo. Esto no debería...
0: ¿Hola?
2: Hola.
0: Sí, ahí te escuchamos.
2: Listo, digo, esto no debería haber sucedido. Tomemos el ejemplo de México, donde López Obrador le pasa la posta a Sheinbaum, sigue el mismo proyecto político, sigue la cuarta transformación, y no hay y se pelea contra el adversario con el que uno tiene que pelearse, que obviamente siempre es el imperialismo. Lo que yo pude ver por la prensa del gran país del norte, Bolivia, es una de Santa Cruz, ¿no? Recordemos que Bolivia tiene toda la parte del altiplano, el lado de los pueblos originarios, la parte de los incas, de los aymarás,
0: claro,
2: y de muchas otras etnias más que manejan el silencio y la sangre. El llano boliviano, más lo que sería una continuación del Chaco,
0: Santa Cruz,
2: y en Santa Cruz de la Sierra, es mucho más parecido a lo que nosotros podíamos ver en el norte argentino, del lado de Formosa, aunque sin Gildo, ¿no? Desgraciadamente para ellos, pero
0: exacto.
2: Desgraciadamente, pero se creen blancos. Y entonces dicen, no, si nosotros tenemos riquezas, bueno, que partamos Bolivia. Lo que quizás tengamos que entender es que las oligarquías locales prefieren la disolución nacional antes que perder sus privilegios. Por eso han perdido el derecho a gobernar. Por eso han perdido el derecho a gobernarnos. Y eso me parece que es que está muy claro en la situación de Bolivia, en todo lo que está sucediendo. Marco Rubio diciendo que no van a permitir que haya un golpe de Estado en Bolivia. ¿Qué? Se fumó un ambú, como dice Villarroel. Entonces me parece que estas cuestiones, que no nos son ajenas, también deben servir de lección, severa lección, a la dirigencia argentina. Me parece que confluyen también en Bolivia, por su propia historia, no olvidemos que han sido imperio, de ahí vienen los Pucará, las fortalezas de la frontera del imperio inca que tenemos en el norte, de ahí vienen un montón de palabras como pochoclo, por ejemplo.
0: Tal cual.
2: Tal cual, por suerte, o chasqui, o la costumbre de mascar coca.
0: El cuyicu.
2: Bueno, más exactamente. Entonces, cuestiones que me parecen hacen a una cohesión social cuya identidad puede trascender nombres o personas. La COB ya tiraba dinamita en la revolución del 9 de abril de 1952.
0: Exacto.
2: Que es la que hace la reforma agraria, que es la de Siles Suazo y la de Paz Estenssoro, el papá del actual energúmeno. Pero no hay que perder, me parece, esta cuestión de una identidad política, cultural, social, que trasciende, y sobre todo, como hecho fundamental, creo yo, el rol de la mujer. El rol de la mujer boliviana, el rol de la chola con ese sombrerito bombín puesto de costado, creo que es importante, creo que es muy importante, tan importante es ese rol como quizás tuvieron en Argentina las madres de Plaza de Mayo y las abuelas. Es decir que hay una identidad fuerte, hay una genealogía de la rebelión. De lo que fue la verdadera explotación de las minas de Potosí, de ese Patiño, de ese magnate boliviano que hizo construir con todo su dinero una universidad en la ciudad de Lausana, en Suiza. Esa es la oligarquía. Exacto. Que tenemos que enfrentar. Por eso mismo me parece que el desafío que nos está planteando hoy toda nuestra América es ver la exacción que se hace en Venezuela, las amenazas sobre Cuba, la continuidad y solidez de la cuarta transformación en México, lo que está en juego en Bolivia, la decadencia definitiva de Ecuador, el consentimiento peruano.
3: Eric, vos hacías,
2: ¿qué podemos decir de la Argentina?
3: Eric, vos hacías referencia, decías de esto que sucede en México, sucedió en México, una continuidad del proyecto más allá de las personas. Esta rebelión que está ocurriendo en Bolivia, ¿se le puede atribuir una parte al liderazgo de Evo Morales o no?
2: Sí, por supuesto que sí. Evidentemente, acá lo que pasa es que, qué cita terrible la que voy a hacer, que me perdonen, pero el Marqués de Sade, en una de sus novelas libertinas, la más suave, porque hay otras que son más castaño oscuro, que no son muy lindas, pero en La filosofía en el tocador, el tipo en medio de la despiporre que hace, manda un panfleto revolucionario que dice: Francia, cúrate de los individuos. Y durante 10 páginas despliega un programa político que no tiene nada que ver entre los tipos que van y las minas que vienen, todas sus novelas. Pero France, guéris des individus, Francia, cúrate de los individuos. Si acá lo importante es la Revolución Francesa, de la cual además el divino Marqués fue un militante.
0: Exacto.
2: No sé cómo hemos derivado en esto, pero sí para decir que las rebeliones son carnales, que lo que está en juego es que aquellos que usan la sensualidad del poder deben saber que enfrente hay algo que se llama pueblo, se llama COB, que son, no sé, los ponchos rojos.
3: Sí.
2: Algún colorado del monte que se nos perdió por allá, digo como bonaerense, que hay algo que se llama pueblo, y que eso, esa forma, o mejor dicho, ese fondo, debe tener una forma. Que esa forma la exprese en un momento Evo Morales, o la exprese otro líder, es importante. Pero Evo hoy está en el Chapare, cuidado por los suyos, bajo riesgo de una de un secuestro norteamericano. Mm. Y sabemos qué pasa con los líderes populares cuando los secuestran. Mm. ¿Mm? Y eso no es una buena idea, no es una buena noticia.
0: Entonces, Evo concretamente sí, plantea que cree en riesgo su propia vida.
2: Por supuesto, y tiene totalmente razón.
0: Así de grave la cosa.
2: El enemigo es inteligente, pero no es tan inteligente. Uh-huh. Nosotros somos inteligentes, pero tampoco somos tan inteligentes. Entonces hay que saber sobre qué es uno inteligente y cómo usar esa inteligencia. Pasamos del Marqués de Sade a Sun Tzu, no sé cómo, pero son cosas que pasan en un rubio negro peronista.
0: Exactamente.
2: Por lo tanto, acá Evo es un símbolo, y ese símbolo hay que cuidarlo, es importante. Porque la derrota moral, que sería el secuestro, o peor aún, lo que pudiera suceder con él, sería un golpe simbólico que afectaría muchísimo a las cosas. Recordemos sí. que es una aymara. Recordemos también que la declaración de independencia de la República de las Provincias Unidas, uh-huh. que éramos en ese momento, se tradujo la aymara.
0: Exactamente, porque había representantes
2: en tanto de allá. Y por supuesto, y el sol de nuestra bandera es un sol inca, que fue diseñado precisamente por un señor que hoy sería ciudadano boliviano, uh-huh. Pero que en ese momento éramos todos lo mismo. En este momento somos todos lo mismo. Da bronca ver que si en 1810 la Argentina pudo mantenerse frente al poderío imperial, hoy ser los lacayos más sirvientes del imperio. Eric, y eso da mucha bronca.
0: ¿Considerás que desde el peronismo, desde los sectores nacionales y populares, debiera haber alguna manifestación más contundente de esta situación de riesgo que está corriendo Evo?
2: Y bueno, yo no sé, pero hasta ahora Alberto Fernández hizo más de todos los que están haciendo los muchachos en este momento, ¿eh? Pequeño detalle. Así que, pero por supuesto que deberían pronunciarse, pero si no se pronuncian ni sobre la quita de subsidios a las zonas frías, exacto. no se pronuncian sobre la privatización del Paraná, no se pronuncian sobre las tarifas, que son los nuevos impuestos que van a parar a la oligarquía que lo fuga. No se pronuncian sobre nada. Ah, no hay que molestar al enemigo mientras se equivoca. No, pero si no lo molestás, se va a seguir equivocando y sí. nos vamos a quedar
0: exactamente
2: en Pampa y la Vía. ¿Qué son
0: esos bola y a los gritos, sí.
2: Sí, sí o solo nos van a quedar los ojos para llorar, si es que no se nos sacan, o si, como siempre intentó el imperio, descuartizarnos, como hicieron con Túpac Amaru. Me parece que también es un momento para reflexionar sobre el sentido de nuestra cultura, con los Dussel, por ejemplo, con la filosofía de Dussel, sí, y con Enrique, otros más,
0: tal cual,
2: ¿no? Y no creernos ni que somos, yo en este caso no soy particularmente colla, pero tampoco soy un ligur europeo, digo, tampoco. O sea, se cayó el Imperio Romano, lo mío ya pasó, ahora veamos cómo hacemos la revolución aquí y ahora, que no significa la violencia, sino que significa defendernos frente a lo que es el fentanilo, frente a lo que son los muertos en las rutas, frente a lo que es la destrucción de la educación pública, de la salud. Caramba, muchachos, no lo estamos viendo. Uh-huh. Estamos jugando al Parlamento inglés en el Congreso de la Nación. Uh-huh. Por Dios. Uh-huh. Perdón, menos que.
0: Bien. Eric, bien. Se nos ha acabado el tiempo.
2: Sí, es culpa de Sade, que siempre anda ahí.
0: Y la filosofía en el tocador, exactamente. Eric, un abrazo grande, gracias por tu participación.
3: Muchas gracias. Chao,
2: pues nada, maestro, pues nada. Estamos a su disposición.
0: Compañero, chau, hasta la semana que viene.
3: Chao, gracias.
0: Así pasó Eric Alcaño por Un Rubio y Dos Negros Peronistas, haciendo una alegoría, trayéndonos algunos elementos de la historia universal para pensar los acontecimientos en Bolivia, lo cual vamos a volver a abordar con Eric en sucesivos programas.
3: Hay quienes dicen
0: sí.
3: Bolivia se está constituyendo en el eslabón débil de la cadena oligárquica en América Latina.
0: Bueno,
3: vamos a ver, ojalá
0: está noticias en desarrollo.
3: En desarrollo.
0: Muy bien, muchachos, ¿nos vamos? Rodolfo,
3: nos
0: Rafael.
3: Nos vamos.
0: Muy bien, vamos a ir terminando el programa. Estamos en las vísperas de un acontecimiento deportivo inédito en la realidad futbolística nacional, como es la
3: América Latina.
0: Bueno,
3: vamos a ver, ojalá
0: está noticias en desarrollo.
3: En desarrollo.
0: Muy bien, muchachos, ¿nos vamos? Rodolfo, Rafael.
3: Nos vamos.
0: Muy bien, vamos a ir terminando el programa. Estamos en las vísperas.

0: Dijo, humille Belgrano.
1: Vamos, Belgrano. Muy bien, compañeros, compañeras, nos vemos, nos escuchamos el próximo jueves. Chau, chau, nos vamos con la música. Llega Antonio Vivaldi, Invierno.
0: El cura rojo.

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0: 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En un tiempo y lugar donde la asistencia es el modo de atender la emergencia, Responde se preocupa por el mañana de los pequeños pueblos. Esta convocatoria permite llegar a cada uno de ellos e invitarlos a trabajar por su futuro. Se trata de una convocatoria nacional, destinada a la participación de todos los poblados identificados como en riesgo de desaparición o en grave crisis. El objetivo de Responde es canalizar los recursos que pueda disponer para crear centros de extensión socioeconómico-cultural, en adelante Centro Responde, para que los habitantes comprometidos de los pueblos puedan capacitarse y desarrollar actividades sociales, económicas y culturales que signifiquen su promoción humana.
1: Es hasta el 15 de abril, nosotros invitamos a todos los pueblos, aquellos que no hayan recibido, porque a lo mejor, bueno, no sé si por la época del año o qué, hemos percibido a través de las consultas que hemos recibido, la verdad que estamos teniendo, afortunadamente, y agradecemos muchísimo una fuerte difusión en nuestro trabajo, y esto hace que la gente de los pueblos se entere y nos llame para porque no recibieron el material, bueno, se tienen que acercar a las municipalidades. Esto fue justamente lo que dio lugar a que se haga una prórroga en el cierre de esta convocatoria. Nosotros le pedimos a los pueblos que no lo han recibido que se acerquen a su municipalidad cabecera. Todos hemos nosotros chequeado que todos hayan recibido el material, de manera tal de que no dejen pasar, pierdan esta oportunidad, porque realmente creo que va a ser muy importante, ¿no? Yo les voy a dar, si vos me permitís, un número 0800, un número de teléfono gratuito también, para que aquellas personas que quieran contactarse directamente con nosotros y hacernos alguna consulta con respecto a este tema, puedan hacerlo. El número es 0800-777-832-567. Así lo va a atender gente que está trabajando en el tema de la convocatoria, si existen dudas, consultas, en fin, para lo que la gente de los pueblos quiera consultarnos, para eso estamos.
0: Borrados del Mapa fue una realización de la Facultad de Ciencias de la Educación de Paraná.

espectacular, por favor. Muchas gracias. ¡Qué lindo! Increíble. Me voy a despedir. Gracias a mis invitados por haber venido. Gracias por haber venido, haber compartido este momento. Me despido rápido para poder terminar y cerrar este programa con estos dos grandes para todos ustedes. Muchas gracias por haber compartido este día. Nos encontramos la semana que viene, el sábado, si la Pachamama así lo desea. Nos despedimos con dos grandes. Gracias.

0: De nada. Maliniers. Vivo en Buenos Aires.
1: Muchas gracias por venir, en serio. Ustedes saben, lo que es esto, habrán presenciado alguno, o sea que es todo mentira, básicamente. Vamos a hacer algunos temas dos veces, otras ocho. Y ustedes van a estar igual o más entusiasmados. La octava vez van a estar recopados. Esa es la idea. Pero no, vamos a tratar de no torturarnos demasiado y hacer un show.
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0: buen martes. Buenas tardes. Hola, Emi, ¿cómo estás?
1: Buenas tardes. Estoy anonadada.
0: Otra vez anonadada. Hasta es un sentimiento
1: recurrente.
0: Recurrente en vos.
1: Mirá lo que me pasó.
0: A ver.
1: He decidido volver al lápiz y al papel.
0: Ah, me gusta. Te veo que estás más con cuadernito.
1: ¿Viste? ¿Viste? Vengo tomando un poco más de apuntes. Un poco pensando en que es una práctica, un hábito que solía tener y en un momento lo abandoné. Tal vez porque me he recibido, viste que las trayectorias académicas generalmente requieren que uno tome más apuntes.
0: Sí.
1: Cuando estás en clase tomas apuntes. O lees un texto y tomas apuntes también. Bueno, me he encontrado que he pasado días, semanas sin escribir. Y un poco me asusté. Porque dije, epa, es un hábito que voy a perder.
0: Además, también por las nuevas tecnologías, que facilita, que anotas cosas en el celu, en la compu.
1: O que grabás el audio, después lo transcribís directamente con inteligencia artificial.
0: Vos sos de mi época, práctica periodística, antes anotador y
1: a
0: entenderte la letra después cuando volvías de una conferencia.
1: Sí, o incluso yo he trabajado, me he ganado unos buenos mangos, desgrabando entrevistas.
0: Claro, pero ya en compu.
1: Ya en compu, sí. Bien. Sí, ya en compu, es cierto.
0: Sí.
1: Play, pausa.
0: Rebobinar, sí.
1: Claro, sí.
0: Sí.
1: Cantidad de horas que uno pasaba y ahora ya, bueno, hay servicios que uno sube el audio y te lo transfiere. Bueno, este aquí que dije, bueno, tengo que volver a escribir porque es algo que me gusta, que uno tarda en desarrollar el tipo de letra que tiene, ¿no? Bueno, me encontré con una letra que no la reconozco.
0: Ah, mirá.
1: Cuando la leo digo, ¿qué está pasando acá? Bueno, me quedé pensando en eso, ¿no? Como, ¿qué hábitos hay que retomar tal vez como para no perder, bueno, la escritura o los tiempos de escritura?
0: Claro.
1: Por ese lado me parece que va también. Porque en la compu uno escribe mucho más rápido porque total después corregís. Bueno, con el puño y letra es distinto, ¿no?
0: Sí.
1: Bueno, tenés que escribir, tenés que hacer el palito, poner la tilde.
0: Bueno, además viste
1: el
0: que
1: punto aparte.
0: Hay estudios científicos de las universidades de Harvard, no sé, pero que relacionan mucho la incorporación de conocimiento a través de la escritura. Dicen que no es lo mismo cuando una escribe, por ejemplo, esto para estudiar, hacer los resúmenes y apuntes, no es lo mismo que cuando solamente lo lees o lo transcribís en una computadora. Hay algo del desarrollo neuronal que hace que a vos los conocimientos te queden más, o lo que estás escribiendo. Viste que también la práctica de escribir como desahogo, hay algo también del proceso psicológico, si se quiere, de la escritura.
1: Como pasarla por el cuerpo, ¿no?
0: Mm.
1: Como aquello que te pasa, que está como más enfocado en la mente.
0: Y lo sacás,
1: como que va por el cuerpo por el otro lado.
0: Bueno,
1: ¿no?
0: Está bueno. Entonces, escritura, ¿qué estás escribiendo? Cosas, tus pensamientos.
1: No, apuntes. Voy a decir esto en la radio, esta pregunta voy a hacer.
0: Claro,
1: bueno,
0: sí, te ordenás mejor, me parece, con el lápiz y papel.
1: Puede ser. Sí, me encontré con esto, con hábitos. Tal vez empezás un Word y empezás a escribir y lo que tenés como tercer, cuarto renglón, después lo pasás a primero, al primer renglón.
0: Claro.
1: Y vas reorganizando el texto. Con la escritura es más difícil. He empezado una hoja dos o tres veces.
0: Claro, claro.
1: El orden es diferente.
0: ¿Y te pasó esto que te queda más?
1: Bueno, no
0: te
1: lo
0: queda
1: sé,
0: más fresco.
1: No lo sé.
0: Todavía no está comprobada esa parte. Bueno, estamos arrancando un nuevo programa de Demente, Feminismos en el Aire, este programa que produce la colectiva feminista La Revuelta. Y estamos acá en la conducción, Emi Cortona y Melina Fit, saliendo al aire por Aire 99. 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
1: Hoy vamos a tener un programón, vamos a estar hablando de cine, vamos a estar hablando de producciones audiovisuales hechas desde acá, desde nuestro territorio, ¿no? Desde la Patagonia. Tenemos también un festival que celebra justamente las producciones audiovisuales aquí locales, y tenemos columna de ESI.
0: Exacto. Y sobre cine, vos sabés que venía pensando en cómo presentar. Ayer estuvimos difundiendo el programa en El Hilo Invisible, que es un programa también de radio en Fisque Menuco, en la radio universitaria Antena Libre. Y las chicas me preguntaban, bueno, ¿qué, sobre qué va? Digo, bueno, contar sobre mujeres y cine, ¿no? Y lo pensaba, digo, bueno, no vamos a hacer el abordaje tipo gueto. ¿Te acordás cuando hablamos de mujeres y literatura? Sí. Que Leila Guerriero decía, bueno, no es... como ese eslogan que parece que las mujeres hacemos cine solamente para mujeres, y tenemos algo particular, sacarlo de ese lugar como tan específico, sí. Pero bueno, sí hablar esto, ¿no? ¿Qué tipo de cine hacemos las mujeres, las disidencias, otras identidades que no sean las heterosis? Así que vamos a tener entrevistadas en función de eso.
1: Bueno, y tenemos música, como todos los programas, producida por Las Fuegas Producciones, que amablemente, semana tras semana, nos eligen con quién musicalizar, también, por supuesto, desde una mirada feminista. Para hoy han elegido a Paula Mafía. Ella es cantautora, multiinstrumentista y es activista feminista. Paula tuvo muchísimos o distintos proyectos. Uno se llamó Viva Zapata, otro Las Taradas, otro La Cosa Mostra. Las hemos nombrado en distintos programas nosotros acá, sí, por distintas razones. Y Paula es una persona muy, muy interesante, escribe poesía, en sus redes sociales es muy activa. Y hace 4 años parió, tuvo a su hijo.
0: Ah, mira, no sabía.
1: Marino, y durante todo el proceso de embarazo fue, bueno, esto, como decía, como muy activa en la difusión de su proceso. Y fue como compartiéndonos esto de ser lesbiana y estar embarazada y tener un hijo, ¿no? De hecho, hay una nota muy bella que le hicieron en Infobae a los pocos meses de parir. Y una de las preguntas es justamente esa: ¿qué significa maternar siendo lesbiana? Y Paula contesta algo que me encantó, que dice: hice toda mi vida sin un pene. La maternidad es una instancia más. O sea, en la maternidad tampoco necesito un pene. Me pareció hermosa.
0: Claro,
1: ¿no?
0: Muy bueno.
1: Y dice, bueno, la maternidad es una instancia, una experiencia donde se te dinamita todo. Incluso, dice ella, mi personalidad siendo lesbiana, ¿no? Como eso queda como en segundo o tercera instancia, ahora me estalla otra cosa.
0: Claro, ¿será a su hijo que hizo la reversión de Bañar la Luna? ¿Viste que la de Marielena Walsh?
1: Sí.
0: Estaba ahí scrolleando el Spotify y vi que tenía una versión de esa canción tan preciosa. Quizás fue en esa época.
1: De haber sido. Y después otra pregunta que también me gustó de esa entrevista, le dicen, bueno, ¿parir cambió tu relación con la música? Y ella dice algo que yo me sentí muy identificada, y que pueda que otros estén del otro lado, les pase algo similar. Dice, mirá, yo pensé que después de parir dejaba pasar un ratito, unos días, y después en un momento, listo, chao, volví al ruedo, volví a trabajar, volví al escenario, volví a hacer música y demás. Es tan grande la bofetada que te pone maternar o parir, que me di cuenta que yo puedo volver arriba al escenario, pero esa no soy yo, soy otra. Necesito reencontrarme con esa otra persona, con ese otro yo.
0: Claro.
1: Me pareció lindo, ¿no? Como, bueno, estas ilusiones que uno tiene antes de parir y que después la vida te vuelve otra cosa.
0: Y sí, sos otra versión.
1: Claro, sos otra versión en cuerpo y en mente, ¿no? Como no solamente la cicatriz de haber parido físicamente, sino, bueno, la intensidad con la que una vive, los pensamientos, bueno, las demandas en términos generales, los deseos, las proyecciones, bueno, te cambian todo, ¿no? Bueno, así que bueno, durante el programa de hoy vamos a estar escuchando a Paula Mafía, y les invito a escuchar la primera, se llama Corazón Licántropo.

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1: Volvemos acá con los micrófonos acomodados. Vamos a nuestra clásica sección de recomendaciones. ¿Qué tenés hoy, Emi?
2: Vamos a hablar de guita.
1: Ah, mira.
2: De billuya.
1: De money.
2: Hasta altura del mes. De cash. De monedas. ¿Qué otra forma tenemos de decirle? Bueno, eso, de dinero. Vamos a hablar de dinero. Tengo para recomendar Amiga, Hablemos de Plata.
1: Ah, sí, he escuchado.
2: Es una cuenta de Instagram, la ha nombrado Moni Reynoso en una de sus columnas. Y es también un libro. La autora o quien está detrás de este proyecto se llama Laura Visco. Y ella pone en el centro la incomodidad de hablar de dinero entre mujeres. Ella dice, entre las mujeres no sabemos cuánto cobra la otra, nos cuesta proyectarnos para pensar dónde queremos capitalizarnos, nos cuesta pensar dónde queremos ir a buscar plata, ¿no? Bueno, ella hace una historicidad, ¿no? Dice, a los varones generalmente les dan consejos para crecer económicamente, los tratan como personas capaces de entender conceptos difíciles. En cambio, las mujeres nos tratan como niñas en términos de finanzas, sugieren que ahorremos, que consigamos descuentos, que caminemos para conseguir los descuentos, que nos achiquemos, que seamos ordenadas en los gastos, pero no nos toman como posibles inversoras, no que podamos proyectar capital, ¿no? Es decir, nos toman como gastadoras o como ahorradoras, ¿no? Está esta imagen recontra estereotipada de a las mujeres no nos pueden dar una tarjeta de crédito sin fondos porque con fondos porque nos vamos a patinar toda la guita, ¿no?
1: Sí, de hecho es el objeto de las publicidades.
2: Claro, total.
1: Que gastamos.
2: Me gustó esto que dice que a los varones se les habla como capaces de entender conceptos difíciles y pienso en esta figura que ha emergido en el último tiempo del criptobro. ¿No? Son todos varones jovencitos hablando de criptomonedas, de ser traders, qué sé yo. Que vos en algún punto decís, vos no sé si estás entendiendo lo que estás diciendo, claro. ¿No? Por más de que tal vez una se quede afuera también. Bueno, pero está eso, ¿no? Como la masculinidad atada a la capacidad de entender lo que sucede con las finanzas, ¿no? Entonces ella crea esta cuenta como para, bueno, invitar a las mujeres a abordar la temática.
1: No, pensaba que también en paralelo, mientras está ¿cuáles son los estereotipos que circulan hoy en las redes sociales, no? El varón es el crypto bro, sí. Y la mujer es la trade wife, ¿no? La clásica que tiene que ocuparse de la familia. Digo esto como estereotipo, gran estereotipo generalizado de esa mujer que
2: las actualizaciones de los estereotipos.
1: Que vive en un pueblito, en una casa, en una granja y se dedica a
2: ordeñar vacas.
1: Tal cual, ordeñar vacas y hacer cosas caseras y tener 7 pibes. Y además, obviamente, hacer pilates, yoga y un montón de ejercicios. Entonces, ¿cómo esos dos estereotipos conviven?
2: Sí. La mujer tradicional, a cargo de las tareas del hogar, ¿no? Que no obtiene ninguna remuneración por eso. Y sí, como decís vos,
1: con ejercicios. Entonces, ¿cómo esos dos estereotipos conviven?
2: Sí. La mujer tradicional, a cargo de las tareas del hogar, ¿no? Que no, no,

0: Tenemos que hablar de plata. Ella cuenta que cuando tenía solo 19 años, previo a la crisis del 2001, su papá tenía muchísimas deudas y terminaron perdiendo la casa. Entonces, en ese momento en su vida, ella decidió entender qué había pasado. Si al padre le había ido tan bien, ¿cómo es que hizo perder todo de un momento para otro? Y ahí ella cuenta que se convirtió en como una persona muy súper metódica en lo que son las cuentas, ¿no? Ella trabajaba en publicidad y fue ocupando distintos roles. Uno de ellos fue jefa, y las personas con las que ella trabajaba le iban a reclamar a ella aumento salarial. Entonces, como que tenía ella como cierto vínculo con lo que es la administración económica, ¿no? Y además tenía como a cargo proyectos que tenían presupuesto, entonces, bueno, tenía que administrar plata. Entonces, ella empezó a identificar que las mujeres tenían problemas para hablar de dinero. Incluso en su grupo de amigas, como que sus amigas tenían como vergüenza de hablar de cuánto cobraba una, cuánto cobraba otra, y ella, ubicándose en este lugar de jefa, dando consejos o buscando aumentos salariales para la gente con la que ella trabajaba, en su grupo de amigas empezó a identificar como la amiga que te daba consejos a la hora de ir a pedir un aumento salarial, ¿no?
1: Ah, mira.
0: Entonces las amigas le empezaban a decir, che, nada, quiero cambiar el auto, ¿por dónde puedo empezar? Bueno, le empezaban a hacer a pedir consejos. Y un día dice que le llegaron tres preguntas de tres amigas que decían, che, amiga, ayúdame a resolver esto, o cómo lo encaro a mi jefe para que me den un aumento salarial. Entonces ahí ella dijo, bueno, acá tengo un campo para explorar, ¿no? Bueno, entonces desarrolla esta cuenta que decía que en Instagram se encuentra como amiga, Hablemos de Plata. Después termina escribiendo un libro que tiene el mismo nombre. Y lo que hace ella es intentar dar cercanía a algo que nos es negado, dice ella, ¿no? Bueno, a las mujeres fuimos relegadas al Excel de los gastos diarios, ¿no? Verdulería, carnicería, supermercado, ¿no? Y ella dice, hay que centrarnos en lo que queremos. Tenemos que empezar a proyectarnos de acá a 10 años, ¿no? Como empezar a pensar cómo capitalizamos lo que ya tenemos, cómo llegamos a lo que queremos. ¿Qué queremos? ¿Un negocio? ¿Queremos una casa? ¿Queremos un auto? ¿No? Acá hago una pausa y explico esto. Ella ahora vive en Europa, en España, y pensaba cuando la leía que, bueno, claro, ella habla desde una sociedad donde las necesidades básicas están
1: Claro.
0: satisfechas, ¿no? Pero aún así me parece que nos sirve sus reflexiones, por más de que nuestra realidad sea otra. Digo, no, es difícil hoy que la media nuestra estemos pensando en construirnos una casa o comprarnos un auto, ¿no? Como nuestra situación económica es muy distinta a la de Europa, pero sí me parece que nos ayuda a tensar los roles que la sociedad nos ha asignado a las mujeres, ¿no? Y a los varones. Entonces, ellas dicen, bueno, estamos obsesionadas con el gasto chiquito, con el día a día, con el Excel de los gastos, con lo único que nos han dejado manejar o gobernar, y tenemos que empezar a preguntarnos, ¿qué es lo que quiero para mí el día de mañana, ¿no? ¿Qué va a pasar con mi jubilación? ¿Dónde puedo sacar más plata? Digo, dice ella, ¿dónde estoy y a dónde quiero llegar en términos financieros, ¿no? Y ella alienta mucho a charlar con la pareja, ¿no? Como esto de, bueno, somos dos, ¿dónde queremos llegar? ¿Vos cuánto aportás? ¿Cuánto aporto yo? Bueno, como esto, como poner el tema de dinero sobre
1: Sobre
0: la
1: la mesa.
0: mesa y dejar de naturalizar roles que nos han asignado a las mujeres. Así que bueno, ahí está la sugerencia, ¿eh?
1: Está
0: Amiga,
1: bueno.
0: Hablemos de Plata es la sugerencia.
1: Pensaba que también, claro que es un limitante, ¿no? Porque como que lo pensaba poner en términos históricos. Las mujeres cuando salimos al mundo del trabajo, bueno, era como, bueno, ok, podés trabajar, pero bueno, ganá poco o lo mínimo, porque también en esto de tampoco pensamos o nos habilitamos exigir cobrar bien, exigir cobrar más. Es como que, bueno, si te ofrecen esto cuando, en un trabajo asalariado, ¿no? Bueno, listo, es esto porque es lo que corresponde, es lo que se puede.

0: lo que me pueden pagar? Y tampoco, o sea, en los varones hay mucha idea del ascenso profesional y económico dentro de casi todos los trabajos. En las mujeres está como, bueno, encima querés cobrar un montón. Es como, también depende mucho de las profesiones, pero.
1: Sí, o caen en determinados estereotipos, ¿no? Mira, mira qué ambiciosa que es.
0: Claro.
1: Piensa en guita todo el tiempo, ¿no? Como, bueno, cuando el deseo de progresar o de ganar más aparece en las mujeres, bueno, rápidamente hay un estereotipo ahí funcionando, ¿no?
0: Sí, sí, sí,
1: Incluso
0: sí.
1: ella hacía un pasaje, contaba, que dice, en las parejas heterosexuales, cuando la mujer gana más que el varón, el primer sentimiento que aparece es el de culpa. Y muchas veces lo que sucede es que la mujer le hace una extensión de la tarjeta de crédito al varón para que el varón, de forma pública, termine pagando cuando en
0: Claro.
1: realidad el dinero viene de ella, ¿no? Bueno, todos esos enrosques que nos hacemos como para seguir sosteniendo determinados roles a los cuales nos fueron asignados,
0: Sí,
1: ¿no?
0: sí, sí. Bueno, y volvemos un poco a lo que hablábamos el programa pasado con Flora Parteño de la necesidad de tener una ESI financiera, ¿no? Educación financiera integral, en la que las mujeres seamos parte de eso también, ¿no?
1: Por supuesto.
0: Muy bueno, ahí lo voy a estar siguiendo.
1: Bueno, ahí está. Amiga, hablemos de plata.
0: Espectacular. Y siguiendo ahí con la ronda de recomendaciones, yo te traigo algo que pasó hace un, no es de extrema actualidad, pero sí, hace 2 semanas más o menos, la justicia de Brasil ratificó la condena a Juan d'Artés, este actor argentino, por la violación en 2009 a la actriz Thelma Fardín, al rechazar un recurso presentado por la defensa. Según, bueno, lo confirmaron ahí fuentes judiciales. Este caso, bueno, es bastante recordado, por ahí si alguien no lo tiene muy en mente. La denuncia de Thelma Fardín fue en 2018, cuando ella hizo una acción pública junto a el colectivo Actrices Argentinas, donde a través de un video denunció los hechos que habían ocurrido en una gira de la novela Patito Feo en Nicaragua, cuando ella tenía 16 años y el actor tenía 45. El proceso judicial fue larguísimo, ella lo encaró de una manera, bueno, muy, no sé si es valiente la palabra, pero muy entera, acompañada de abogadas, también recibió el apoyo de Amnistía Internacional y, bueno, como decía, el apoyo de las actrices que conformaron una organización que le dio mucho sustento a su denuncia y a ese transitar que fue muy, bueno, muy doloroso para ella y.
1: Sí, una grupalidad, una comunión entre ellas completamente necesaria en un momento así, me parece, ¿no?
0: Sí.
1: Ella en una entrevista contaba que cuando ella les cuenta a las actrices que iba a hacer la denuncia, Dolores Fonzi le contestó, tenemos que estar todas.
0: Sí.
1: Y así fue que se armó ahí la conferencia de prensa, donde estaban todas, bueno, muy recordada esa conferencia de prensa. Pero qué importante la grupalidad, ¿no? Ahí sosteniéndola a ella.
0: Y ahí hubo mucha crítica, porque la criticaron porque estaba contando lo que pasó a través de un video. Ella filmó un video y lo pasaron durante esa conferencia. Y bueno, la cuestionaron un montón de por qué un video. Ella después, bueno, la idea era no seguir revictimizándose. También en otra entrevista contó que estuvo 5 horas declarando en una de las primeras veces que el que lo hizo. Bueno, fue un proceso muy largo. Tenemos un audio para escuchar de una entrevista en Urbana Play, una radio de Buenos Aires, donde ella hace un poquito el recorrido, así que lo escuchamos y después ahí seguimos compartiendo de mí.
2: También mi manera de ser, ¿no? Como laburar desde tan chica te da mucho sentido de la responsabilidad. Entonces, cuando esto apareció, lo primero que me vino fue como, ah, estoy hablando por todas. Y creo que también algo de eso hizo que para bien y para mal, también cuando yo recibía golpes decía, esto no es solo a mí.
1: A mí me pasa, Telma, que te veo, te escucho como espectadora, admiro muchísimo tu entereza, ¿no? Al final del día ahí hay una mujer, una niña en ese momento, y me gusta mucho esto que decís, cómo en el proceso sos víctima, seguís siéndolo, pero cómo te corriste vos en lo personal de esa víctima, para ver las cosas desde otro lugar como lo ves con tanta madurez.
2: Bueno, hubo momentos que no estaba tan entera, pero no me exponía, y fue clave el momento en el que apareció la psicóloga con la que estoy hoy, que es Ana María Fernández, que es así, es una mina grande, tiene 80 y pico de años, eminencia, es una referente, me dedicó de su tiempo, me emociona mucho eso, porque en un momento me atendía de lunes a lunes,
1: imagino,
2: todos los días, y me sacó adelante. Entonces también como esto que me agarra a mí de estar a la altura, dije, ah, esta mujer está poniendo esto de ella, yo vamos a estar a la altura.
1: No es tan fácil a veces que te acompañe tanta gente, digo, hay un montón de gente que seguro nos está escuchando, que pasó por algo parecido, digo, es un momento difícil también.
2: Totalmente.
1: Es un momento donde lo que te dicen es, ojo con denunciar, porque encima la pena va a ser más fuerte.
2: Yo conseguí justicia y es de lo más difícil. La verdad es que somos las menos, pero también decir, es posible. O sea, estamos en un momento en el que eso es posible y está cambiando. Si como cambia la sociedad, van cambiando las instituciones.
0: Bueno, es re interesante lo que plantea Telma. Yo no podía dejar de recordar cuando vino hace, creo que fueron 2 años, vino acá, la trajo La Revuelta, y tuvimos ahí una charla muy... Fue en el Aula Magna de la Universidad Nacional de Comahue.
3: Terminamos todas llorando.
0: Sí, y aparte, yo me acuerdo patente que era como, ay, porque había sido apenas, había ganado Milei.
1: Ah.
0: Y dijimos, ay, acá no va a venir nadie. Aparte era grande y se llenó. Había gente en el piso escuchándola a ella. Y bueno, y ella con mucha humildad, muy formada. Muy. Ella, no sé si ya se recibió, estaba estudiando abogacía. Ella empezó a estudiar después con todo este proceso. Y también estudiando toda la legislación de Brasil, porque la causa se radicó en Brasil, porque él tenía, para como escaparse de ser juzgado en Nicaragua, se va a Brasil porque dice que ese es su domicilio, tiene nacionalidad brasilera. Entonces todo fue ahí, la complejidad fue enorme, y creo que tiene mucha relevancia la sentencia finalmente, que se confirme que va a ir a prisión efectiva, en este contexto de las falsas denuncias, ¿no? Porque a ella todo el tiempo se la cuestionó y se le adujo que lo que estaba diciendo era mentira. Entonces, incluso vos recién me comentabas que había una noticia vinculada a cómo este proyecto, ella afirma que este proyecto de falsas denuncias, lo que hace es desalentar a las personas que van a denunciar. Y en esta charla que te decía acá de Neuquén pasó eso, que un montón de mujeres comentaban cosas que le habían pasado, situaciones de abuso, de acoso sexual muy fuertes, las pudieron relatar en ese contexto en el que éramos un montón. No era una charla íntima de 2 o 4 personas, éramos, yo creo que casi 100, y se dio esa confianza, esto que hablamos de la grupalidad al principio, de contar lo que estaba pasando.
1: Vos decías al principio, Meli, no es entereza, dijiste, y me pareció muy acertado que lo hayas negado, porque es cierto, a las víctimas muchas personas les ponen en valor la entereza, ¿no? Como,
0: claro,
1: mirá,
0: qué bien que está.
1: Además de ser víctima, estás entera, ¿no? Y me gustó esto que dijo ella en el testimonio que escuchamos recién, que le decía a la periodista con la que dialogaba, bueno, no siempre estuve bien. No, me resguardé, tal vez, ¿no? O sea, o no salí a hablar, pero no, digo, es esto, son procesos largos en donde claramente uno no va a estar bien, ¿no? Siempre. Y la entereza no es un valor en sí mismo como para ponderar, ¿no?
0: Sí, tal cual. ¿Sabés, Emi, que ahí, para ya ir cerrando, ella, además de ser actriz, escribe libros, escribió 3 libros.
1: De poemas, ¿verdad?
0: Uno es una autobiografía, que es El Arte de No Callar. Ausencias, que es el de poemas, y después es el último, es No callarás. Y ahora, para irnos con esto, escuchamos en esa charla que de la revuelta que te comentaba, Moni Reynoso, hoy la trajimos un montón de veces, la vamos a tener que traer a Moni acá sentada todos los martes. Moni Reynoso lee un fragmento de uno de sus poemas, así que lo escuchamos.
4: Hubo noches enteras en sueños, hubo palabras escritas que después de ser fabricadas cruzaron mares para servir de paraguas en la tormenta de alguien, de una desconocida, de la extranjera. ¿Quién no fue siempre un poco extranjera? Ajena de su propio cuerpo, ¿quién no luchó para evitarlo? Y de la nada ella nos habita. Construye manada desde todas las latitudes. La he visto, lo juro, cuidar a las suyas como loba, tejer redes más rápido que un terremoto que no avisa, que irrumpe. Trepidatorio, oscilatorio, desconcertorio. Así ella irrumpió en mi puerta un día y tenía el corazón tan grande, tan sostenido entre los ojos y las manos, que no hubo más que decir: acá estoy acá.

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3: Seguimos acá en Dementes y, como comentábamos al inicio, vamos a estar hablando de realizadoras audiovisuales de Neuquén, de la Patagonia y de el MUMA Fest, que es el sexto festival internacional audiovisual de mujeres y disidencias de la Patagonia. Se va a realizar este fin de semana en la comarca andina.
4: ¡Ay, qué lindo!
3: Hermoso. Creo que, si bien tengo entendido, es la primera vez que se hace por allá. Así que se van a estar proyectando una serie de realizaciones, documentales, películas. Como les decía, también es internacional, no solamente hay pelis de la zona. Y vamos a estar, estamos ya en comunicación con Margarita Maggi Viñale, una de las organizadoras. Hola, Maggi, ¿estás ahí?
5: Hola, buenas tardes, ¿cómo andan, chicas? Sí, acá estoy.
3: Muy bien. Gracias por estos minutitos para Dementes. Bueno, ¿cómo va esa organización? ¿Qué expectativas tienen para este finde?
5: Bueno, en principio estamos súper contentas. La verdad que las últimas semanas previas siempre al festival son agotadoras, pero también el agotamiento es felicidad, así que eso ya de por sí nos da la alegría de todos los días y de las expectativas que van subiendo año a año para llegar a este finde, ¿no?
3: Contanos cómo es que empezaron a organizar este festival y por qué se llaman MUMA.
5: Nosotras en realidad nos empezamos a juntar una cantidad de mujeres de medios audiovisuales, que de eso sacamos la sigla MUMA.
3: Ah, bien.
5: En Bariloche de repente dijimos, che, mirá, yo estoy en el medio, yo soy realizadora, yo soy fotógrafa, yo soy sonidista, y nos empezamos a juntar y después nos enganchamos como en un rinconcito que nos abrió el FAB, siempre lo nombramos, y bueno, y ahí empezamos a poner en práctica en varias ediciones del FAB lo que es el test MUMA. Que bueno, eso es un test que hicimos con varios ítems, donde le dábamos a las películas, una vez terminado el festival, un diploma si lo habían pasado.
3: A ver.
5: Esa fue como nuestra subida al escenario, digamos. Y lo que también hicimos, que volvemos a hacer este año, que está buenísimo, estamos súper contentas también con eso, es el EMAP, que es el Encuentro de Mujeres de Medios Audiovisuales de Patagonia. Y fue justamente eso, encontrarnos entre mujeres realizadoras en la instancia dentro de un festival de cine de acá, de la región, y poder conversar, debatir, ver en qué estamos cada una. Y bueno, eso lo volvemos a hacer este año, después de varios años que quedó en stand-by.
3: ¿Y el test cómo era o cómo es? ¿Qué preguntas tiene?
5: Y el test, si quieren, estoy pensando, les puedo compartir un spot que hicimos ya hace bastantes años y está buenísimo porque te lo explica todo y es súper educativo, digamos, también cómo estamos consideradas las mujeres, las disidencias, eso sobre todo, cuál es el lugar que se le da a una mujer en una peli. Básicamente.
3: Vos sabés que ya estaba leyendo sobre el test Bechdel.
5: Claro, sí.
3: Va por ahí.
5: Sí, va por ahí.
3: Porque es un test de una historietista, contamos ahí a la audiencia, que lo que hacía era analizar las películas y se preguntaba tres cosas. La primera era, ¿aparecen al menos dos mujeres con nombre? La segunda era, ¿hablan entre sí? Y la tercera, ¿conversan sobre algo que no sea un hombre? Es un test, tiene años, o sea, es de otra época, pero que analizaba las pelis, bueno, que obviamente eran extremadamente machistas o, bueno, muy protagonizadas por varones.
5: Sí, nosotras agregamos también, por ejemplo, si aparece un personaje trans, que no muera, porque también pasa eso, ¿no? Cuando aparece una disidencia, o por ejemplo, específicamente un personaje trans, en un gran porcentaje termina muriendo ese personaje. O sea, es tremendo cómo estamos miradas, ¿no?
4: ¿Y cuántas películas pasaban el test? ¿A cuántas le entregaban el certificado?
5: Y no eran muchas. Después de ahí decidimos hacer nuestro propio festival.
4: Bien.
5: Después de ahí, sumado a la pandemia, dijimos, che, ¿por qué estamos...? O sea, estuvo buenísima esa ventana, esa puerta hermosa que nos abrieron, pero dijimos, hagamos nuestro propio festival de mujeres y disidencias acá en la Patagonia, claro. Abrámoslo al mundo, y así fue que es un festival internacional donde recibimos material literalmente de todo el mundo, o sea, de todos los continentes. Hoy, bueno, tenemos un montón nacional, latinoamericano, pero también tenemos seleccionadas, no sé, animación de Japón, documental de Palestina, hay de todo.
3: ¿Y qué categorías tienen?
5: Y tenemos tres competencias, que son la competencia internacional de cortos, la competencia internacional de largos y la competencia patagónica. Y este año lo que hicimos fue abrir un fuera de competencia que es de series nacionales y que las vamos a estar proyectando virtualmente durante los días del festival.
4: Claro. Decía Meli al principio cuando te presentaba que esta es la sexta edición del festival. Sí. ¿Notás que año tras año los temas... por los cuales abordan las pelis van cambiando? ¿Cuáles son esos grandes temas que hablan las producciones audiovisuales?
5: Sí, van, esto lo comentaba justo ayer, que tenemos como oleajes. Ajá. De temáticas, que si bien el festival no pone una temática en cada edición para tratarlo, porque no va por ahí, sino como va en principio que sea un material realizado por mujeres o disidencias, y después de ahí, bueno, lo que llegue. Pero sí hay oleajes donde se ve mucho más una lucha comunitaria, o donde se ve, en vez de para afuera, una introspección, o sea, una búsqueda de directoras. Hay mucho documental, épocas donde tenemos mucho documental, otras donde se va recibimos mucha animación. Sí, va cambiando, por suerte, ¿no? Está buenísimo eso. Y en medio como que se ponen de acuerdo, de repente decimos, che, está viniendo todo, se ve que el mundo quiere hablar de esto, o quiere mostrar este tema así.
4: Son lecturas de época, tal vez, ¿no? De lo que nos punza. En ese sentido, ¿qué temáticas se aborda este año, o ves que tal vez sea como el hilo conductor de las producciones de este año?
5: Y nosotras, una cosa es lo que recibimos, porque recibimos más de 200 películas, y otra cosa después de esa, la selección, una preselección, selección, curaduría, que lleva todo ese proceso, y lo que más queremos es que el público tenga una variedad, tanto en, no sé, protagonistas en las pelis, en los cortos. Hoy tenemos pelis que están protagonizadas por niñeces y por público mayor, hablando del fin de la vida. Entonces es como que queremos abarcar todo eso para que también el público tenga la opción de ir a ver lo que quiere ver.
3: Bien. Maggie, ¿y la sede también es, o sea, itinerante, la van rotando, o es siempre por allá por el sur?
5: Es patagónica y es itinerante. Lo hemos hecho un par de años en Bariloche, después lo hicimos un par de años en Comodoro, el año pasado lo hicimos en Casa de Cultura del Hoyo, y este año estamos en tres sedes, bueno, en Pueblo, en El Hoyo y en Bolsón, y en Pueblo tenemos dos sedes. Así que estamos también, eso nos da una felicidad hermosa de que sea la comarca quien nos esté dando la bienvenida y que se haya armado este 3 días, 3 sedes, muy orgánico, de una manera muy, muy orgánica.
3: Claro. Bueno, ¿las espera un poco de frío o cómo está por allá?
5: Yo, te digo, tenía un abrigo adentro del auto, me lo acabo de sacar y pues, hay un solcito de otoño hermoso.
3: Que se venga el fin de
5: lindo. No sé, un poquito más al sur, pero supongo que estará hermoso también.
4: Hace un ratito hablabas que también hacen encuentros de trabajadoras, de mujeres de medios audiovisuales, ¿no? Ahí, ¿con qué roles o con qué tareas se encuentran? Digamos, ¿hay un sesgo también de género de los roles que ocupamos las mujeres en la industria audiovisual?
5: Sí, hay. Y justamente planteamos, bueno, con más seguridad este año y con más necesidad, el encuentro, volver a hacer el encuentro, que no lo hacíamos ya hace varios años, si bien es el cuarto que hacemos, pero no lo hicimos nunca dentro de nuestro propio festival. Entonces, es justamente para eso, con ese fin, con el fin de ver dónde estamos paradas las realizadoras de toda la región. Así que y aprovecho para invitar a todas las que estén en la comarca o en cercanía, si se quieran acercar, el EMAP va a ser el sábado 23, entre las 10 y las 12 de la mañana, al mediodía, en Casa de Cultura de Lago Pueblo.
3: Bien. Mari, y por ahí ya ir cerrando y dejándote ahí, que sé que tenías otros compromisos, un poquito de tu trayectoria, digamos, como en lo que es en la industria de la realización audiovisual, ¿cómo empezaste? ¿Cómo llegaste a decir, bueno, tenemos que hacer otro tipo de cine y de producciones?
5: Yo estoy viviendo acá en Bariloche hace casi 20 años y soy oriunda de Buenos Aires. Tengo mi formación en la UBA, estudié en diseño de imagen y sonido en la FADU. Así que, bueno, esa es básicamente mi formación. Y después agarré una cámara de fotos y desde que la agarré no la solté, o sea, la última foto la saqué hoy a la mañana. soy fotógrafa y ese es mi gran trabajo. Ese es mi camino, o sea, el de la fotografía. Y después, con respecto al festival y a los encuentros y a toda esta movilización que hacemos nosotras y que nos encargamos desde hace 6 años, que a veces nos cuesta sostener porque, bueno, éramos una cantidad en el equipo por cuestiones personales, se van yendo, van volviendo otras, va cambiando la cuestión. Pero sostenerlo es como el norte que lleva a esa necesidad de tener también lo propio, de valorar todo lo que hacemos. Eso lo hablamos mucho con las sedes, justamente es más fácil soltarlo, porque justamente está el mundo, te dice, mejor soltarlo, agarra otra cosa, ¿viste? Y es un espacio que lo mantenemos y yo desde mi necesidad personal es un espacio que cuido mucho.
3: Es también, bueno, entiendo que es un espacio que posibilita la visibilización, bueno, la difusión de todas estas producciones, pero también es una apuesta colectiva, ¿no?
5: Sí, ahora este año lo que pasó, por ejemplo, con el tema de las series, nosotras justamente, bueno, vamos a visibilizar series que nos llegaron, que son de Patagonia y de otros lugares de Argentina, y estábamos en esta, siempre nos hacemos preguntas y nos respondemos nosotras mismas y vamos como haciendo una construcción de nuestras propias preguntas. Y bueno, ¿qué hacemos, viste, en el individualismo y en la cuestión colectiva de que qué me interesa a mí? Que, no sé, algo como de hoy en día, generar más likes y que entonces lo pongo en mi plataforma para que eso a mí me genere. O no, en realidad yo le quiero dar lugar a ese trabajo que hizo otra compañera y que a ella también le genere ese mismo, digamos, esa misma visibilización de su trabajo, porque si no, queda como ahí estancado, ¿viste? Hay un momento donde nuestra intención es crecer colectivamente y poder ayudar a la distribución, exhibir, usar el festival como un punto de exhibición, y nosotras en el festival lo que damos como premio es la gira patagónica. Entonces, con las piezas ganadoras, después encaramos la gira durante el año y vamos a distintos lugares de la Patagonia para mostrar todo ese material, que es de Patagonia y del mundo. Así que está buenísimo también eso, darle pantalla.
3: Bueno, Maggie, súper interesante la propuesta del MUA Fest, que va a estar este fin de semana, ¿arranca el 22 o el 23?
5: El 22, viernes 22 a las 5 de la tarde, tenemos la primera proyección en la Casita de Género y Diversidad en Lago Puelo. Y después seguimos a partir de las 9 de la noche en el Centro Cultural Aoniquén, en Puelo también. Así que ahí le damos un continuado con micrófono abierto y musiquita para quien se quiera acercar también después las proyecciones. El sábado tenemos el EMAP a la mañana y a partir de las 3:30 de la tarde vamos a estar proyectando en Casa de Cultura en El Hoyo todo el día hasta la noche. Y el domingo hacemos el cierre en el Instituto de Formación Docente de Bolsón con la entrega de, con la lectura del dictamen, digamos, de las juradas. Ahí nos vamos a enterar las ganadoras. Así que bueno.
3: Bueno, las que quieran ir todavía están a tiempo de agarrar un cole, el auto e irse para la comarca andina.
5: Aprovechar el fin de semana largo y después el 25 antes de volverse comen un rico locrito que seguro que alguien estará haciendo.
3: Gracias, Maggie. Pasó por Dementes Maggie Viñale, una de las organizadoras del MUMA Fest, Festival Internacional Audiovisual de Mujeres y Disidencias de la Patagonia.

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1: En Dementes por Aire 99 y como nuestros programas son temáticos, como le gusta a nuestra productora principal, le mandamos un beso grande a Ruth.
2: Sí.
1: Seguimos hablando de cine. Una recomendación de peli en el espacio Inca del Cine Teatro Español van a estar pasando este martes, es decir, hoy y mañana a las 19:30, la peli Risa y la cabina del viento, que está protagonizada por Casu, de quienes somos fans.
2: Somos fans.
1: Así que también coprotagoniza con Diego Peretti. Yo vi un avance y me pareció una linda peli para ver.
2: Bueno.
1: Y te quería hacer un comentario antes de seguir con la entrevista que tenemos ya acá en el estudio.
2: Sí.
1: Sobre las representaciones de las mujeres en las pelis. A mí me pasó con Belén, la peli que también protagoniza y dirige Dolores Fonsi.
2: Sí.
1: Que me pareció re interesante que había otros roles que por lo general no vemos en las pelis. Y me pareció que fue una peli, además, que es sumamente emocionante y emotiva por toda la historia que registra y que trae como genealogía. Pero me gustó también ese rol de ella, que es la abogada y también es la madre familia, la que tiene que estar haciendo, no sé si las tostadas, las tareas del nene. Como que había un montón de otras cosas relatadas en esa película, roles que cumplimos las mujeres, negociaciones que a veces tenemos con nuestras parejas heterosexuales, que también son parte de la vida muchas veces cuando hacemos militancia, cuando hacemos trabajos, y que quedó reflejado en esa peli, que me pareció que lo contaba de otro lugar que en otras oportunidades no lo había visto.
2: Sí, tenés razón. También pienso en que tienen una escena donde no se bancan con otra abogada, con otra colega,
1: sí,
2: y medio que se putean ahí. Y que está bueno también, o sea, como con quién generas camaradería o, bueno,
1: y que no es que porque sos mujer te vas a llevar bien con todas las mujeres y que todas las mujeres somos fantásticas,
2: total,
1: ¿no? Como que yo pensaba eso, bueno, eso es porque hay la mirada de una mujer atrás de eso y, bueno, de una mujer también con mucha conciencia de un montón de cuestiones.
2: Blondie es otra peli de Dolores
1: también
2: Fonsi,
1: me encantó,
2: que es muy bella. Es
1: sí,
2: muy bella también. Sí, también la recomiendo.
1: Me gusta mucho ella,
2: sí,
1: como directora. Bueno, y vamos entonces, estábamos hablando del Buma Fest y hay dos películas, una es una serie, neuquinas nominadas, una es Neyen Mapu, La llamada del Lanín, y otra es la serie documental Armando la Historia, Mujeres Canábicas, y una de sus hacedoras es Noel Tapia, productora y realizadora audiovisual, que la tenemos acá con nosotras. Hola, Noel, gracias por estar acá.
3: Hola, chicas, buenas tardes. Gracias por la invitación.
2: Bienvenida.
1: Y felicitaciones por la nominación.
3: Gracias.
1: Bueno, contanos cómo fue eso de presentarse al festival y quedar nominadas.
3: Y nos enteramos hace poquito que habíamos quedado seleccionadas y la verdad que después de tanto trabajo, de un trabajo autogestivo como fue esta serie, que bueno, seguramente después desarrollaremos, que sea nominada para un festival, justamente para este festival que para nosotras también es muy importante y muy, nada, le tenemos mucho cariño, nada, la alegría es enorme, así que bueno, genial que en la comarca se pueda ver la serie.
2: ¿De qué trata la serie? ¿Cómo arranca la idea de Armando la Historia de Mujeres Canábicas?
3: Arranca en plena pandemia, 2020, MUMA Neuquén es una colectiva audiovisual que se formó en el 2017, muy paralelo a cuando se formó MUMA Bariloche, porque fue a raíz de una necesidad a nivel federal que nació en Buenos Aires y después se fue contagiando un poquito en cada provincia como para vernos las caras. Nada, mujeres audiovisuales de cada provincia o cada ciudad, juntarnos para generar contenidos que nos interpelen. Porque muchas veces nos pasa que vemos historias protagonizadas por mujeres, contadas por varones, que no demuestran, no expresan lo que una por ahí siente realmente.
2: Claro.
3: Entonces, bueno, MUMA Neuquén desde el 2017 viene activando con diferentes disciplinas, siempre con el audiovisual. Y en 2020 dijimos, bueno, ¿qué podemos hacer a pesar de esta pandemia? Y surgió la idea de hacer esta serie. empezamos a meternos con el tema de la medicina canábica, conociendo a Fer Canut, a Carmen Segons y a la Paula Lescano, que son las tres protagonistas. Y bueno, empezamos a evaluar qué nos convenía hacer, si un largometraje, una serie, bueno, y decidimos hacer una serie donde cada una de ellas sea protagonista de un capítulo. Paula Lescano es la primer veterinaria argentina que tuvo consultorio canábico y es acá en Neuquén, y eso poco se sabe. Carmen Segons es una sexóloga y ginecóloga de 86 años, cumplió el sábado pasado, sigue ejerciendo y trabaja la sexualidad de la tercera edad con cannabis. Bueno, y Fer Canut, que por ahí es la más conocida por la ONG Cannabis Medicinal Río Negro Neuquén, que bueno, que a raíz de la enfermedad de Julie y de su hijo, que lamentablemente falleció hace muy poquito, ella conoce el cannabis y bueno, hoy en día es la presidenta de esta ONG. Entonces, siempre desde MUMA lo que interpretamos o que intentamos hacer es visibilizar y valorar el trabajo de las mujeres en los medios audiovisuales y en este caso como protagonistas, contar historias de tres mujeres de acá, de nuestra zona, que son geniales, que son referentes a nivel internacional porque las llaman de todos lados o las convocan de congresos internacionales por su experiencia, por su militancia y por su lucha, hasta previo, antes de la ley, ¿no? Porque Fer empezó a cultivar por su hijo cuando era totalmente ilegal, pero ella en la serie dice, yo ya era presa de una patología, ¿qué me importa ser presa por una planta? Mm. Bueno, son historias hermosas que, bueno, fueron 5 años, bueno, pregúntenme chicas, pues yo me largo.
4: Acá somos todas así, ¿eh? Sí, somos sí. Que nos largamos hablando cosas.
3: Pero bueno, fue un trabajo autogestivo, como todo lo que genera MUMA Neuquén. Y bueno, las primeras reuniones siempre fueron por Zoom, empezar a definir las historias, invitarlas a ellas, a ver si les interesaba formar parte. Fueron 3 años de rodaje.
1: Claro, un montón.
3: Un montón de tiempo, son más de 100 horas de material fílmico, que después quedaron en 68 minutos, porque los tres capítulos juntos duran 68 minutos.
4: Qué laburazo de postproducción.
3: Tremendo, tremendo. Y bueno, nada, agradecidas a ellas también permitirnos acompañarlas en sus ámbitos cotidianos, con sus familias, en su trabajo. En el caso de Pau estuvimos en la veterinaria viendo cómo son las consultas con las mascotas que llevan las personas, bueno, con Fer cosechando, haciendo aceite, con Carmen en su consultorio. Nada, fue como un recorrido largo y fueron 2 años después de postproducción, fueron 5 años de trabajo en total.
4: Pienso en cómo trastoca toda la lógica mercantilista, porque digo, es cantidad de tiempo y eso lo hace solamente, o sea, pienso y te pregunto, el interés, las ganas de pasar, de dedicar esas horas, de decir, bueno, voy al consultorio, tengo que ir tanto tiempo, o fue por una cuestión de que se estiró en el tiempo la filmación.
3: No, por lo general los formatos documentales respetan la realidad. Entonces, claro. Y también remarcar esto, que al ser autogestivo lo hacemos en paralelo a nuestros trabajos, a claro. Nuestra familia, yo no tengo hijos, pero las chicas sí, nuestras obligaciones laborales, entonces bueno, tratar de acomodarlo en el cronograma, en mi caso como una prioridad tal cual como mi trabajo, porque yo hice la grabación de los 3 años, entonces bueno, por ahí era un sábado al mediodía, claro. Despachar a mis viejos el asadito, me voy a grabar ya con todo el equipo listo, porque Carmen estaba con los nietos, y tenía que ir a filmar esa escena porque era muy válida con el discurso que ella habla siempre, que empezó a cultivar para sus nietos porque prefiere que fumen un porro y no tomen una botella de vodka. Entonces, bueno, yo tenía que tener esa imagen de ella jugando al truco con sus nietos porque justo iban a estar en el club. Entonces, bueno, tratar de rescatar situaciones naturales que se daban, no es que yo las generaba, porque es documentar la realidad, digamos. Así que, bueno.
2: Y en ese sentido, vos hablabas al principio de MUMA más como que arrancó en Buenos Aires y la idea de, bueno, traerlo más para lo local, ¿no? Un MUMA más neuquino, un MUMA Bariloche. En ese sentido, ¿cuáles son los temas que interesan a las mujeres audiovisuales acá de la zona? ¿Hay así como un catálogo de temas o algunas preguntas tal vez que nos distingan de otros territorios?
3: No, yo creo que los temas son infinitos, como cualquier individuo que tiene curiosidad por la vida misma, pero obviamente nos interesa hablar de cosas que por ahí en el común de los medios no se hablan. Uh-huh. Darle voz a, como por ejemplo en el caso de la serie, a estas tres mujeres, claro. que se conozcan, de que son de acá, de nuestra zona. Entonces, bueno, poder generar un espacio y bajo la perspectiva o la mirada de mujeres. Uh-huh. Desde MUMA en Neuquén en los comienzos lo que hicimos fue no tanto producir contenido propio, sino generar una ventana, mostrar trabajo de otras colegas que ya venían haciendo cine, que ya venían trabajando, ya sea nacional sobre todo, como internacional. Entonces durante 2 años tuvimos un ciclo de cine, tuvimos dos columnas de radio en Radio Nacional y en RTN. Es como que todo el tiempo buscábamos espacios para mostrar y contar que las mujeres hacemos, que las mujeres contamos, que es una formación académica como cualquier otra y que la podemos hacer como cualquier individuo del planeta.
4: Y en eso, ¿qué pensás que por ahí qué aporte distinto tenemos cuando hacen cine, cuando hacen alguna realización audiovisual?
3: Y en el caso, bueno, refiriéndome de vuelta a Armando, a la serie, todos nos marcan la sensibilidad con la que está hecha. Eso, respetar los tiempos de ellas, hay momentos muy sensibles, se llega a momentos muy sensibles, pero no por una cuestión de amarillista para que lloren, sino porque ellas también lograron soltarse muy bien con nosotras y abrirse siendo totalmente extrañas en sus vidas. Y bueno, nos contaron cosas muy personales y todo el mundo recalca eso, de que es una serie muy sensible, más allá de que es informativa, que es política, que es feminista, es muy sensible.
4: Como la intimidad que se debe haber logrado, pienso, ¿no? Que no, que quizás cuando hay varones ocupando por ahí ciertos roles, incluso hasta técnicos, pienso, no se genera lo mismo.
3: No. Bueno, Armando es 100% hecho por mujeres.
4: Son un equipo re grande también.
3: Sí, un montón.
4: ¿Cuántos son?
3: Y en total debemos ser más de 10, porque, bueno, en Muma Neuquén somos 4. Después ganamos una línea de fomento de la ley de acá en cine, que es como el Inca local, para quien no lo conoce. Ganamos una línea de fomento para finalización de obra y con ese dinero que nos ingresó pudimos abrir el juego un poco más y sí contratar una chica que hizo la postproducción de sonido, otra que hizo la postproducción de color. Bueno, como que abarcamos áreas que nosotras no tocábamos, que lo hubiésemos tenido que resolver entre nosotras, pero no hubiese quedado tan lindo como quedó. Así que sí, son como, no me acuerdo en total, pero somos 10. Después la música es original, compuesta por 3 músicas de acá. La música experimental también la hizo Paula Ramírez de Buenos Aires. La música de la serie está hecha con pulsaciones de la planta de cannabis. También es como algo re innovador que no se suele usar.
4: Eso te gustó.
2: ¿Cómo pulsaciones?
3: Claro, hay una técnica que seguramente acá el colega la debe conocer.
2: El pollo.
3: El pollo,
2: lo está
3: sí.
2: nombrando a nuestro operador. Hacete cargo.
3: Claro. Hay una técnica que hay como unos pequeños electrodos que se agarran en las hojitas de cualquier planta, un álamo, cualquier planta que vos veas. Ese instrumento capta las pulsaciones y después a través de otro aparato las puedes transformar en música. Entonces toda la serie hay escenas ambientadas con toda una música que viene del cannabis, hecho también por una colega mujer de Buenos Aires.
4: ¡Qué zarpado!
2: ¡Qué hermoso!
3: Y podés lograr sonidos hermosos, o sea, vos podés llevar hacia dónde querés llevar ese sonido, si querés algo más arriba, más abajo, más lineal, más rítmico.
2: Para, y cada planta suena distinto.
3: Totalmente, ¿sí? Sí, como cada persona canta distinto, bueno, cada planta suena distinto.
4: Bueno, sí. ¿Y está para verla en una plataforma? ¿Cómo es la difusión?
3: En este momento, digamos, el viaje que está haciendo, la gira que está haciendo la serie, por momentos es en salas.
4: Ah, bien.
3: La idea es que poder mostrarla en vivo y después calculo que ya a fin de año, cuando ya pasó un añito de estreno, ya la vamos a dejar subida en alguna plataforma, pero por ahora está en festivales, en salas, ahora el viernes, por eso no podemos ir a lo de las chicas a la comarca, porque nos vamos a Mar del Plata y a Tandil a proyectarla.
4: Acá se proyectó en noviembre del año pasado,
3: exacto,
4: ¿no?
3: En el Museo Nacional de Bellas Artes, ahí se hizo la van premier, después en Sipo, después en Fisque, en Sipo, en varios lugares. Y bueno, ahora tuvimos la oportunidad que nos inviten de Mar del Plata y Tandil, así que el viernes nos vamos con las 3 protagonistas y yo en el auto.
4: Espectacular. Allá, bueno, falta en el espacio Inca del Español.
3: Ya tenemos fecha.
4: Ah, espectacular.
3: Pero todavía no lo podemos
4: casi
3: decir.
4: Casi te robo la primicia.
3: Sí.
2: Y se proyectan las 3 historias juntas.
3: Sí.
2: Como
3: sí.
2: Una peli, digamos.
3: Exacto. Sí, de hecho a los festivales también hicimos como una reedición para que vayan los 3 capítulos juntos. Duran 68 minutos.
4: Claro.
3: Como una peli, son re llevaderos. Es muy dinámica la estructura que tiene, cada protagonista tiene un encanto en particular, entonces bueno, si no te enganchás por los animales, te enganchás por la maternidad o te enganchás por la medicina, y siempre está atravesado por el discurso de tres mujeres que para mí son tres reinas, como les digo yo, porque son geniales. Yo aprendí muchísimo con ellas esos tres años grabando, todas aprendimos mucho. Si bien por ahí el uso del cannabis para mí era más recreativo y no tan medicinal, claro, compartir horas con Carmen, con esa trayectoria dentro de la medicina, fue tremendo, porque no es común ver a una mujer de 86 años con la apertura mental que ella tiene, y cómo lo aplica no solo con ella, porque ella arrancó por una cuestión de salud a conocer la planta, sino que también abrió el juego, y eso fue lo que yo siempre digo, que en los tres capítulos ellas muy pocas veces se cruzaron. Hay una sola escena donde están las tres juntas, sino cada una está en su capítulo. Pero analizándolo después con el diario del lunes, las tres llegaron a lo mismo de conocer esta planta, conocer estos beneficios y abrirle un juego y hacerlo colectivo. Porque Fer podría haber dicho, listo, a mi hijo le hace bien, hago mis plantitas en el patio. No, armó una ONG. Carmen con los pacientes, Paula con sus pacientes, entonces como que son, nada, la verdad que es como muy muy interesante escucharlas.
1: Qué interesante también el formato, pensaba, de series en el mundo actual, que hay mucho consumo de series también, eso como que también le da un plus de poder, no sé, lo pienso también capaz que más adelante, cuando ya esté en alguna plataforma, de poder presentarlo y venderlo, entre comillas, así.
3: Sí, sí, sí, tal cual. Sí, porque por ahí no tenés tiempo de ver los 68 minutos, o por ahí eso te entretiene o te llama más la atención alguna temática en particular y ves un capítulo. Por ahí en algunos festivales, cuando consideramos que hay muchas actividades, pasamos un capítulo, porque por ahí la gente no está para clavarse 68 minutos claro, en una peli. Entonces en el Festival de Sipo, en el Festi Canábico, pasamos un capítulo, y como podía venir Carmen, pasamos el de Carmen, porque siempre tratamos de que haya alguna protagonista para que la gente le pueda hacer preguntas.
2: Eso te iba a preguntar, si después de la proyección surge sí, una charla, y qué preguntas salen de ahí.
3: A Carmen la quieren secuestrar prácticamente. Yo quiero que seas mi médica, yo quiero que me atiendas, o sea, la adoran porque es encantadora. Pero bueno, a todas les hacen muchas preguntas. Lo de la parte animal también sorprende, porque por ahí no se sabe tanto, y los beneficios son los mismos que para los humanos. Sí. Hipertensión, diabetes, bueno, en el caso de los animales, moquillo, artrosis, uh-huh, bueno, hay un montón. Todo mamífero, digamos, es receptivo al cannabis, y lo mismo que le hace a los animales, le hace a los humanos, y bueno, y salvando las diferencias de por ahí de enfermedades que no compartimos con los animales, como el moquillo. Pero en el Festival Cannabis en enero o en febrero, no me acuerdo, estuvimos en Buenos Aires en el Festival Internacional de Cine Canábico, que abrieron el festival con nuestra serie, nos invitaron, y con Carmen pudimos viajar porque tenemos familiares allá, o sea, nada, eso, todo muy autogestivo, claro. Che, ¿dónde paramos? Como ahora, o sea, ¿quién no aguanta en Tandil, en Mar del Plata? Todo así con ayuda. Y bueno, y fuimos y abrieron el festival con la serie, y bueno, y ya te digo, muchas mujeres, yo quiero que me atiendas vos, le decía. Y Carmen le decía, bueno, obviamente les agradecía porque es así, pero ella le decía, yo les recomiendo que tengan una médica cercana, que la puedan ver, o sea, la pandemia ya terminó, entonces claro, cualquier inquietud, tener un vínculo cercano con esa persona. Dice, no es que no lo puedo hacer por videollamada, pero les recomiendo que busquen una médica canábica, total, en todo el país hay, por suerte. Pero sí, o sí, muchas preguntas, o hasta le hacen consultas ahí mismo, o sea, la gente se abre, yo, mi mamá, o fue una señora con el cuello ortopédico, con el hijo, porque nos habían visto en una nota en tele de aire allá en Buenos Aires, y al otro día fueron y las vimos en la tele, y bueno, y fue la señora con el cuello y que quería hablar con Carmen y quería ver qué podía hacer. Así que sí, y también apuntamos mucho a eso, a ese público que por ahí no es del mundo canábico, porque quizás son personas que tienen más facilidad de acercarse a esta información, sino la comunidad en general, a que saque muchos prejuicios, muchos mitos, muchos miedos y mala información, porque la mala información genera miedo, como en todos los ámbitos de la vida. Y bueno, entonces apuntamos también mucho a ese público, a la comunidad en general.
1: Y acá en Neuquén, ¿cómo analizás, digamos? Estábamos viendo que hay bastante producción, como que cada vez más, hay como unas generaciones nuevas que van haciendo producciones
4: de alto nivel también, ¿no? Mm. En esto de la calidad de la imagen, la calidad de los guiones. Bueno, ¿qué análisis haces de la producción local, digamos? Y de la difusión.
3: Es tremendo lo que creció la producción local, o sea, nada que envidiarle a otras provincias. Exacto. Y aparte de cualquier género, animación, documental, ficción, lo que quieras, o sea, tenés colegas tremendos que vienen trabajando hace mucho tiempo, y bueno, esto también, con la ley de cine también eso es una gran ayuda, porque hoy en día generar contenidos culturales sabemos que es muy difícil. Sobre todo en este espacio, en este tipo de espacios que son autogestivos, ¿no? Que todo tracciona sangre y bueno, y esta ley de cine también ayuda mucho, pero sí, tenemos realizadores tremendos acá en Neuquén, sí.
2: ¿Y ya estás en otro proyecto? ¿Ya estás palpitando?
4: Sí, sí.
2: Me encanta.
4: ¿Así tan largo?
3: No, este es un corto documental sobre las chicas de Río Jarana, que seguro las conocen.
2: Ah, sí. Pero claro.
3: Estamos haciendo un corto documental que también gané el año pasado la línea de fomento para producción de corto documental y ahí presenté la historia de ellas. Es la batucada feminista más grande de Argentina, conformada por mujeres y disidencias. Así que bueno, ya estamos ahí trabajando. Yo hago cobertura con ellas hace 6 años ya, los 8M los cubro con ellas y después también cubro otros eventos, porque bueno, es un grupo que no solamente se junta a tocar el tambor, como siempre yo aclaro, la excusa es tocar el tambor, pero después lo que sucede alrededor de eso es increíble, o sea... Nada, o sea, lo van a tener que ver.
2: ¿Y cómo trabajás el producto final? Digo, por ejemplo, con estas tres mujeres, ¿fuiste como dialogando en cómo se narraban sus propias historias o pensaste vos el guión, lo editaron y después le mostraste el resultado final? ¿O tenés esa instancia más de negociación y de tener el feedback con quien a quien filmaste, digamos?
3: No, digamos, desde MUMA como que armamos una estructura hacia dónde queríamos llevar la historia, sí. Qué era lo que queríamos reflejar de ellas, pero también se terminó de definir después de grabar, porque todo lo que... todo el registro que se logró tener, no sabíamos que lo íbamos a tener. No, digamos, desde MUMA como que armamos una estructura hacia dónde queríamos llevar la historia, sí. Qué era lo que queríamos reflejar de ellas, pero también se terminó de definir después de grabar, porque todo lo que...

0: fue tan estreno para ellas como para el público.
1: Qué lindo.
0: Es la primera vez que yo hago un largo de documental, entonces, bueno, era como también muy desafiante para mí, para todas mis compañeras, y eso, era como definir el guión final en la postproducción, o sea, ahí se termina de armar todo.
2: ¿Y vos cómo llegaste al feminismo como realizadora?
0: Y yo llegué, creo, o sea, la otra vez hablaba con una amiga y yo viví un par de años en Buenos Aires, pero cuando volví a Neuquén con una perspectiva distinta sobre mi trabajo, yo estudié en Córdoba, en la Universidad Nacional de Córdoba, cine y televisión, me fui a Buenos Aires a trabajar, hice mucha tele, y allá trabajaba mucho para otras productoras. Uh-huh. Mucha tele, Canal Encuentro, nada, debuté con Gisborne en Mañanas Informales, ustedes son más o menos de mi edad, ¿se acuerdan?
1: Sí.
0: De programa. Bueno, yo soy el pobre de las 12, ahí.
1: Muy bueno.
0: Nada, son como grandes recuerdos, bueno, esa época hice mucha tele,
3: pero mucha experiencia así como
0: sí
3: del
0: sí, de campo, o sea, claro, como que lo que aprendí en la facu lo pude aplicar ahí y estuvo muy bueno, pero bueno, después de 11 años Buenos Aires como que ya me saturó un poco y tenía ganas de algo más tranqui y también de venir a esto, a generar contenidos propios, no para otras productoras. Ay, me perdí que me has preguntado.
2: ¿Cómo llegaste al feminismo?
0: Ah, bueno, y cuando llegué acá, nada, yo me había ido de Neuquén a los 17 años, volví con 30, me empecé a encontrar con un montón de cuestiones, no solo era productora, porque yo mi fuerte es ser productora, pero con los años empecé a ser realizadora, esto conlleva agarrar la cámara, hacer edición, como hacer todo el trabajo completo, que muchas veces por ahí por la falta de los presupuestos son tan chicos que no te da para abrir el juego a un equipo más grande, entonces tengo que empezar a resolver. Y me empecé a encontrar con esto, con las marchas, con el feminismo de Neuquén, que si bien yo iba en Buenos Aires, no era tan partícipe porque nada, la vida en Buenos Aires como muy distinta, me llevaba mucho tiempo el laburo, vivía lejos, era como... Pero creo que el feminismo lo conocí a través de la revuelta cuando volví a Neuquén y siempre lo digo y como que fue lo que me atrajo a participar, primero a marchar, después a cubrir y después bueno a generar contenido con protagonistas de acá.
2: Bueno, Noé, te agradecemos un montón que te hayas acercado a la radio, que nos compartas tu mirada y bueno, muchos éxitos en el Festi. Ojalá se ganen el premio y vayan de gira por todo el país y el mundo.
0: Sí, sí, así que toda la gente que esté en la comarca el domingo en el Bolsón lo van a estar pasando. Creo que la franja horaria es de 16 a 20 horas. No sé en qué horario pasan nuestra serie. Y bueno, si están en Tandil o en Mar del Plata también vamos a estar por allá. El fin de pasado lo pasaron en un festival de Colombia que quedó seleccionado también. Así que nada, súper contentas. Y hace un ratito que hablaban de la peli de Belén, que te quería marcar eso. Cuando estuvieron las chicas de la campaña del aborto pasando la peli acá de Belén, me invitaron a pasar el video de la vigilia del aborto que fue acá en Los Arcos, así que hay muchas revueltas ahí registradas.
2: Qué bien.
0: Para que se busquen ahí en el canal de Ni Loca, que está el video, que es hermoso. Y nada, un lindo momento compartido.
2: Gran momento.
0: Gran momento.
2: Pasó por Dementes Noel Tapia, productora y realizadora audiovisual, con su serie documental Armando la Historia, Mujeres Canábicas.

dementes, dementes. Feminismos para cuidarnos.

0: Ya estamos, seguimos acá. Salimos de un tema, entramos en otro. Mientras preparamos el matecito, ya la tenemos a Belén Grosso con su columna de Educación Sexual Integral. Hola, Belén.
1: ¿Cómo les va?
0: Muy bien.
1: De repente
0: en el micrófono.
1: Al aire.
0: Al aire, sí, estoy así. Una cosa tras de la otra.
1: Y bueno, ¿qué va a ser?
0: Contanos, Belén, ¿qué traes? Se me perdió el título de la columna.
1: ¿Cómo? Te perdí.
0: Porque me lo pidieron.
2: Ya te lo busco, para aguanta. Tú, acá esto es producción al aire.
1: Era la amistad. Y el tiempo. El tiempo, sí, como el tiempo de la amistad como lugar esperanzador.
2: Exacto. La amistad, 2 puntos, un tiempo esperanzador.
1: Ahí está. Tal cual, así. Así como lo dicen. Y bueno, para... Nos adentramos nomás en el
0: vamos
1: tema.
0: Vamos de lleno. Porque bueno, después nos queda poco tiempo siempre para charlar. Entonces, de última, al final, si nos queda ahí, hacemos una ronda de chismes, no sé. Pero vamos con la columna.
1: Me encantó. Bueno, la columna, sí, un poco...
2: Metele que tenemos que llegar
0: al chisme.
1: Del chismecito. Para arrancar quiero leer un texto de Marcela Alius. Creo que así se pronuncia su apellido. Ella es licenciada y profesora en psicopedagogía y en enseñanza primaria. Es de Santiago del Estero y está radicada en Córdoba. Y dice así. Me dijeron fea, dice, y los ojos oscuros se le llenan de agua. Me cuenta que la seño le dijo que no les dé importancia, pero que a ella le dolió como una pedrada. Fea, le han dicho. Y con 3 letras fue expulsada del paraíso de las aptas, las indicadas, las que pertenecen. Le han dicho fea y los moños rosados de sus trenzas se tornaron lazos grises que chorrean tristeza. La paro frente al espejo enorme del consultorio. Le muestro su nariz dibujada, los hombros de escuadra, la boca de fruta. Apenas sonríe. Le duele en el pecho una palabra. 3 letras que como dardos alcanzaron su corazón de azúcar y la hiel le invade la piel oscura de su espalda. Que no le dé importancia, le dijo la seño. ¿Sabrá la maestra que a los 7 años no se puede ignorar una herida así? Que se debería parar la clase, suspender el recreo, el mundo si es preciso. Detener las matemáticas, las ciencias, las artes y hablar de un corazón que sangra, de una niña que sufre. Advertir que no solo no se tiran piedras, sino tampoco se arrojan palabras que lastiman. Buscar la manera de hacerlo sin exponerla, sin habilitar que en el recreo, además de fea, le digan buchona. Buscar una balanza dibujada en donde el platillo se incline hacia las buenas palabras, las que alegran, las que suman, las de colores brillantes. Dibujar esa balanza en la pizarra, y que cada quien pueda notar las que mueven el peso hacia el lugar que hace sonreír la boca de la infancia. Bueno, y con este texto un poquito quiero hablar del tiempo. Quizá no de ese tiempo de los relojes, sino del tiempo que hay adentro del tiempo y que tan necesario es para las niñas. Nadia, en la columna de ese anterior, habló sobre la amistad y los mandatos que aparecen ahí. Quizás también como esos mandatos que aparecen de manera desigual, ¿no?, entre varones y mujeres, porque ahí vimos también con lo que trajo Nadia que las vivencias de la amistad no son de la misma manera para las niñas que para los niños. Y sí, en este ratito como quisiera hablar como de la importancia de la amistad y del tiempo que le dedicamos a eso en la escuela, al armado de las amistades, a la construcción de los vínculos amables y detenidos. Y hablar un poco de la pausa como acto revolucionario, que lo venimos pensando, lo venimos trabajando, y se nos aparece casi como a diario, ¿no? Como esta cosa de, bueno, hay que parar un poco, escuchar, como mirar, y que no nos apure el reloj, que no nos apuren los tiempos. Es difícil, pero me parece que en este tiempo es ultra necesario. Que es en la escuela, una puede como... enseñar y mostrar el tiempo para jugar, el tiempo para aprender a jugar, el tiempo detenido para escuchar, un tiempo pausado para hablar, lo necesario de a veces suspender el tiempo, ¿no? Como le dice la maestra, la psicopedagoga, como bueno, quizás hay que suspender todo, la ciencia, las matemáticas, el recreo, hay que parar el mundo y ver ahí lo que está pasando. Entonces ahí, cuando yo pensaba un poco lo de las relaciones que fue haciendo Nadia sobre la amistad, pensaba cómo la escuela puede convertirse en una fuente de experiencias, que lo es, y en un espacio de armar comunidad, ¿no? Los amigos y las amigas pueden ayudarse mutuamente con las tareas de la escuela, con los deberes y, con lo que es más importante, hacen que la escuela sea más divertida también. Y en ese desarrollo de la amistad, creo que hay algo también que se desarrolla en los niños y niñas, que tiene que ver con la compasión. Que la compasión es estar preocupado por un otro, por una otra, ¿no? Entonces yo pensaba, ¿cuánto aparece la compasión en la infancia, en las niñas? Que hace también a la construcción de comunidad, ¿no? Que la comunidad, no estamos hablando de mi amigo, mi amiga, que es igual, sino justamente lo que es distinto a mí y que eso hace a lo común. Y pensaba en lo de la compasión porque digo, ¿cuánto hay de la tarea docente de cuando están en un recreo y vienen y te dicen, seño, se cayó Martín, o seño, María está llorando, ¿no? Como esa cosa de que el dolor del otro, de la otra, les afecta.
3: Importa.
1: Entonces, les importa. Entonces, eso también se desarrolla en la escuela, ¿no? Como una tiene que darle lugar a eso para pensar en que ahí se desarrolla cuidado y se desarrollan preocupaciones por un otro y por una otra. Y sí, leía ayer, en estos días, leía también como en unos textos que decía, si llegamos a un séptimo grado y hay un niño o una niña que no tiene amigos o amigas, hemos fracasado, ¿no? Como escuela, como maestra, como adultos y adultas que tenemos que cuidar a las niñeces, digo, si hay niños, niñas, porque además, para algunos es muy fácil hacerse amigo, ¿no? Vieron que quieres ser mi amigo y arrancan. Y para otros y otras es mucho más difícil construir esa relación. Y creo que la escuela ahí y quienes somos docentes tenemos una responsabilidad muy grande, no solamente en la escuela primaria, sino también en la escuela secundaria, ¿no? Enseñar a construir esas amistades. Y traje también el libro, hay un libro muy bonito de Paulo Freire que se llama El Grito Manso, que él ahí habla de los elementos que hacen a la situación educativa. Y habla de varias cosas, ¿no? Pero hay un elemento muy importante que él trae, que es el espacio-tiempo. Y además dice que las condiciones materiales hacen y son, es una relación ineludible con las condiciones mentales, espirituales y éticas. Entonces pensaba también, por ejemplo, en las niñas que menstruan en la escuela, ¿no? Y digo, cuando no pueden ir, o porque no tienen ropa, o porque no tienen productos de gestión menstrual, digo, la ausencia de esas niñas, sobre todo de las niñas, digo, la ausencia. Hay más ausencia de mujeres que de varones, porque también muchas tienen que quedarse a cuidar a sus hermanos o a sus hermanas más chicas, y eso afecta directamente a la relación de los vínculos, ¿no? Y en estos textos que venía leyendo en estos días, para pensar un poco sobre el tiempo y la amistad, me aparecía mucho lo vinculado a la calidad del lazo también, ¿no? Como digo, está bueno tener amigos y amigas, pero pensar en la calidad, no como una calidad desde lo económico, ¿no? Sino una calidad que tiene que ver como cuando uno dice, bueno, la calidad en la atención médica, la calidad de los abortos que también acompañamos, esa calidad, ¿no? Que tiene que ver con las relaciones humanas, con los afectos y cómo eso. Esa calidad se ve afectada también por las cuestiones socioeconómicas. Digo, como si un niño o una niña no puede festejar su cumpleaños, afecta directamente a las relaciones cuando hay otros y otras que sí pueden, ¿no? Entonces, todo eso, digo, hace a las relaciones de amistad, hace a las relaciones de salir a un mundo que no es el de tu familia, ¿no? Cuando te invitan, bueno, ustedes son madres, bueno, vos todavía es una bebé, pero digo, cuando te va a pasar que cuando te inviten cuando la inviten a ella a dormir a la casa de una amiguita, de una amiga, ¿no? Un amigo. Digo, ahí salen a un mundo que es desconocido y ahí salen a un mundo donde está su amigo, pero que se relaciona con, tiene que necesariamente armar ahí y tramitar los conflictos de una manera donde ya no está como en su nidito familiar más chiquito y más cercano, ¿no? Entonces, como esas relaciones de amistad abren un mundo que no es el propio, porque te pone en relación con otro y otra, ¿no? Entonces, como eso, yo escuchaba a nadie el otro día y pensaba en eso, como qué importante que la escuela, que las maestras hagamos cosas para que el tiempo de la escuela sea un tiempo de construcción de amistad también, ¿no? Como, y ahí, quiero decir, como una no puede andar haciéndose amiga de todo el mundo tampoco, pero sí cuando una hace, no sé, cuando planteas un trabajo grupal, que tenés que enseñar a trabajar en grupo, porque claro, nadie aprende a trabajar en grupo, es muy difícil lo grupal, y te pone en relación de afecto con otros y otras, que quizás puede ser amigo o no, pero por lo menos te ponen una relación ahí que es muy distinta también. Y en la adolescencia, como digo, los vínculos de amistad se profundizan muchísimo en la adolescencia, porque una tiende a alejarse de la familia y construir mucho más vínculo con tus pares, ¿no? Porque son como lo más cercano, te descubrís ahí como un mundo maravilloso y tu familia, tus hermanos te empiezan a molestar, ¿no? Como toda esa cosa que pasa, a dar vergüenza, los pibes y las pibas
3: piensan está mal.
1: Sí, bueno, ya no me des un beso, déjame en la esquina, todas esas cosas pasan en la adolescencia. Y bueno, en Freire, en esto que trae como un elemento, el tercer elemento que él trae en su libro es, está vinculado a ese tiempo, y que dice que hay que pensar a tener y hay que detenerse a pensar al servicio de quién está ese tiempo, ¿no? Ese tiempo educativo. Y creo que en la en todo momento es fundamental preguntarse eso, pero en la adolescencia es mucho más, ¿no? Porque a veces pareciera que los adolescentes no te escuchan o tienen como una apatía así, ¿no? Como con una cosa de aburrimiento permanente. Y en realidad hay algo ahí de que si una arma y el tiempo que una puede dedicarle a eso, un tiempo pausado, sin apuro, y te dedicas a escuchar como entera, ¿no? Un poco hablaba, ¿no? Y también cuando iniciaron el programa, como bueno, de entrar entera, yo me pensaba en Bell Hooks, de entrar enteras a las aulas. Cuando una entra así al aula y presta atención, digo, como les prestas atención de verdad a tus estudiantes, pasan cosas como muy increíbles. El otro día, bueno, me queda un ratito más, todavía estamos re bien. El otro día hice una actividad con mi grupo de estudiantes, con uno de los grupos que tengo, que es una actividad que aprendí a hacerla con Ruth, que es re linda, porque vos planteás una pregunta o les haces un comentario.
3: ¿En secundario?
1: En secundaria, sí.
3: Ajá, bien.
1: En un segundo año.
3: Bien.
1: Que cuando entré ese segundo año era como, qué bueno que llegó la profe de ESI, porque hay tanto que trabajar, como te necesitan, ¿no? Como ahí aparece la cosa de la necesidad, la institución, sí. Bueno, y cuando el otro día hicimos una actividad, yo les planteé que era totalmente anónima y les pregunté, les hice una pregunta, tenían que escribir cómo se sentían en una hoja que yo les llevé, y yo medio esperaba, les voy a decir sinceramente, ¿no? Sí, como esperaba una cosa de estoy aburrido, me quiero ir a mi casa, estoy cansado, anoche no dormí bien, me acosté tarde, como esas cosas me imaginaba que iban a suceder, y pero quería que salieran otras, ¿no? Pero dije, seguro va a salir algo así, y bueno, la idea era que escribieran en esa hoja y después le hicieran un bollo, y entonces después hicimos un juego de revolearnos los bollos, ¿no? Como dividí en dos grupos. Y era como cuando yo digo paremos, como la cancha que se quedaba como más limpia era la que ganaba. Les había llevado caramelos. Bueno, siempre que nos pasa eso y decimos listo, listo, listo, nada, se siguen revoleando, se ríen, ¿no? Como hay una cosa muy divertida ahí. Pero bueno, cuando les di la consigna, yo les decía, bueno, listo, no, espere, profe, un ratito más. Bueno, la cosa es que escribieron mucho. Y sí, traje como sistematicé algunas cositas para compartir con ustedes. Y escribieron, por ejemplo, que digo, como todo lo que nos trae, ¿no? Como es un ratito, una actividad, y lo que puede despertar cuando están interesados, interesadas en lo que una propone también. Y la necesidad de contar cosas que tienen los adolescentes y que quizás no encuentran como los espacios donde les presten atención. Entonces decía, por ejemplo, uno de los papeles, qué feo se siente ver cómo los demás se divierten y se ríen junto a sus amigos y tú solo estás sentado en una esquina. ¿Será que debería dejar de existir para hacerle un favor al mundo? Estoy bien, pero a veces, o en otro, estoy bien, pero a veces me siento deprimido y desmotivado. Ya no puedo hacer mis deportes favoritos. En otro, estoy mal. Odio ser yo, detesto cómo soy, odio mi rostro, odio no saber expresarme, detesto las miradas de las personas. En otro decía, me siento mal conmigo misma, me siento sola, aunque tengo amigos. A pesar de eso, me empecé a enamorar de alguien y no sé, me hace feliz. Y otro decía, me siento muy bien, soy feliz con mis compañeros. Entonces cuando, y después muchas más, ¿no? Pero traje estas poquitas porque me parecía, digamos, al momento del revoleo, que después cada quien se tiene que quedar con un papel y los abrimos y vamos leyendo. Entonces cuando empezaron a aparecer estas cosas, lo interesante fue como que entre ellos se iban diciendo cosas, porque no sabían de quiénes eran porque eran anónimos. Entonces yo decía, bueno, pero vos qué le dirías, ¿no? Como al que dice, me siento muy bien, soy feliz con mis compañeros. ¿Qué le dirías? Entonces hubo una cosa de, y yo a veces me siento así también, profe, como una cosa muy interesante de escuchar lo que tenían para decir entre ellos y ellas, y esa devolución también de, bueno, de en este caso la persona adulta que soy yo, que está ahí escuchando y haciendo algunas devoluciones, y lo interesante que es lo que sucede, porque hay personas que no pueden decir en voz alta un montón de cosas, pero cuando la estrategia es, bueno, ahora lo escribimos.
3: Y lo lee otro.
1: Y lo lee otro que no me conoce la letra, entonces puedo decir lo que quiero o lo que puedo. Y es muy interesante porque, bueno, van diciendo un montón de cosas. Después una, o sea, yo imagínense, me quedé así como hay que hacer cosas, hay que hacer esto, que no. Porque se animan a decir y a contar, y creo que eso es porque hay un tiempo, porque además yo creo que siempre estas actividades me van a llevar 15 minutos y después se termina, no,
2: desbordando.
1: Se termina desbordando porque hay una necesidad de ser escuchado, de ser mirado, de eso, ¿no? De que alguien te preste atención y que te digan algo con todo eso que está pasando, que quizás una no tiene la respuesta, ¿no? Porque yo no voy a ir ahí a decirles lo que tienen que hacer o pensar, pero sí por lo menos desarrollar un espacio de escucha, de que se aprendan a escuchar, porque es muy difícil también cuando tenés en un aula 24 personas que todos y todas quieren decir algo o todos y todas quieren ser mirados y miradas. Entonces es como, bueno, ahora le toca a tu compañero, vos tenés que esperar, hay que escuchar, porque también te escucharon, ¿no? Como esa cosa que parece que es muy sencilla, bueno, no
2: lo es tanto. Porque se aprende en primer grado, esto de escuchar al otro y esperar los tiempos. Pensaba también que quienes se sentían solos, solas, al escuchar que había otras personas que se sentían igual, también debe haber sido como muy lindo en el sentido de, bueno, no sentirse único o apartado, ¿no? Como de la, sí, grupalidad del aula, digo.
1: Sí, y hay una cosa que me pasa con ese grupo particular que les quedan como ecos, ¿no? De las cosas que van pasando en las clases y después retoman, como en la próxima clase que nos volvemos a encontrar, retoman cosas que pasaron en la clase anterior vinculada a, bueno, a estas redes de afectos que se van armando, ¿no? Porque como que yo les veo preocupadas, digamos, por cómo está su compañera, como que van registrando, y a mí me parece que eso es la compasión que se tienen, como esa preocupación que aparece, que es vital y que hace que el aula sea distinta, ¿no? El otro día yo le preguntaba la última clase a una de mis estudiantes que la venía pasando muy mal en ese curso. Y un compañero le preguntó cómo estaba. Dice, yo le quiero preguntar a tal cómo está ahora, que ya pasó mucho tiempo, ¿no? Como desde el inicio hasta ahora. Y ella estaba sentadita en la esquina y estaba muy nerviosa, y movía las manos. Y yo le decía, ¿querés que yo te ayude, que digamos algo, lo querés escribir? Y ella me dice, no, estoy buscando las palabras, profe, estoy buscando las palabras. No. Con la manito así, movía los dedos. Me pareció un ejercicio re interesante, de como qué palabras busco para responder. Y nada, dijo que se sentía mejor, ¿no? Como que ahora no, que venía más contenta a la escuela y que le gustaba estar. Entonces me parece que de eso se trata también, ¿no? Como cuando uno da tiempo y se pueden registrar las preocupaciones y mostrarse ahí como, bueno, me importa lo que le pasa a mi compañera, a mi compañero, se generan otras cosas. Y pensaba en cómo en la escuela se desprivatizan los afectos, ¿no? Como es público ese afecto o ese amor que le puedo mostrar a mi compañera, a mi compañero, y eso construye comunidad también. Entonces creo que un poco trayéndolo de Nadia y pensando en el tiempo que siempre parece que nos falta y que no hay, creo que, bueno, la escuela es un lugar privilegiado en este tiempo para construir comunidad también, ¿no? Bueno, hay que ponerle ahí un poco de cabeza, de corazón, pero creo que va por ahí en este tiempo, ¿no? De, bueno, parar, escucharles y hacer algo con eso que nos dicen.
0: Sí, y qué importante que sean como espacios tan concretos, pensaba, porque digo, cómo nos va esta columna nos va enseñando que ESI no es solamente relaciones sexuales, enfermedades de transmisión sexual, embarazos, interrupciones de embarazo, sino hay un montón de afectividad que enseña, sí, la ESI, y también por haber escuchado algunas cuestiones ahí adolescentes, el reclamo es ese, que no los escuchan, o que por ahí cuando hay alguna cuestión, hay un taller de ESI que es que viene de vez en cuando, entonces no es algo que se sostiene en el tiempo. Lo que vos contás es como, bueno, algo que está sucediendo, que son procesos también que ellos y ellas puedan hablar sobre lo que les pasa, sí, responderse, hacer un seguimiento del otro, aunque sí, quizás no sea tu amiga o tu amigo.
1: Sí, sí, creo que tiene que ver con ese, como que ahí creo que en ese espacio, que yo tengo 80 minutos de clase, ¿no? Semanales, o sea, y cuando justo hay jornada no les veo, después claro, de 15 días es como mucho, pero esperan esa clase. El otro día hay una cosa que es interesante, yo antes un poco me enojaba y pensaba que siempre tomar asistencia era una pérdida de tiempo, lo pensé muchos años, uh-huh, y vengo haciendo una reflexión de que cuando vos nombrás a alguien que no está, o sus compañeros y sus compañeras dicen no vino, y la pregunta que sigue es, bueno, ¿saben algo? ¿Está enfermo? ¿Está enferma? Digo, como eso que antes para mí era como una pérdida de tiempo, tomar asistencia, estoy resignificando eso porque registrás, y si alguien sabe o no, y porque te responden, porque no le vimos, y ayer vino, no, porque no, hay una cosa de y que está bueno que también ellos se den cuenta de que si hay alguien que falta, hay alguien que se preocupa porque uh-huh, porque hay una ausencia en el aula. No es lo mismo si venís o no venís a la escuela.
0: Claro, entonces, no es la falta administrativa, que se quedas libre, digamos, sí, sino sí. De registrar porque no estás.
1: Tiene que ver con eso, sí. Y sí, el espacio de ESI, si una piensa como, bueno, la clase de matemática. Bueno, yo porque doy clases de ESI, entonces hablo de 80 minutos de eso. Pero, por ejemplo, quien enseña matemática, yo digo, si vos ante una prueba, un examen, ¿no?, un trabajo práctico, hay alguien que le va mal en matemática, y vos como profe tenés que hacer algo con esa sensación de frustración, ¿no? Como eso es abordar la ESI en la clase de matemática. Como la está pasando re mal porque se sacó un 5 y pensaba que iba a aprobar. Bueno, hagamos algo comunitario con esa sensación de frustración, porque a veces también como la cosa queda tan en la individualidad, que es, bueno, me fue re mal a mí, a mi compañero le fue re bien, y se convierte en una cosa, ¿no?, más competitiva. Y el acto de educar, digo, es un acto político comunitario, y me parece que ahí hay una potencia re grande para eso, ¿no? Para pensar como lo público de las emociones, de los sentimientos, y cómo eso afecta, porque si vos después seguís con la clase de lengua, pero estás angustiado porque te sacaste un 5 en matemática, bueno, la profe tiene que hacer algo con eso, como, bueno, hablemoslo, vos pensabas esto, fíjate que te equivocaste acá, digo, como, ¿cómo hacemos para transitar ese enojo, esa rabia, de una manera que quede un aprendizaje, ¿no? Que no se quede solo en la cosa de angustia individual, sino como, bueno, hagamos algo con eso.
0: Y en ese momento, porque no es que sea, ay, bueno, esto entonces va para la clase de ESI, como volviendo un poco a lo que leíste al principio de si alguien se sintió mal porque le dijeron fea, bueno, frenar la clase y ver qué pasa con eso.
1: Sí, pensaba como la pregunta como contraria, como en qué se nos va el tiempo a los adultos, ¿no? Digamos, si este parar la pelota o este parar la clase es tan subvertido, porque en definitiva es constituir al otro como sujeto, en definitiva, ¿no? Como es decirle, yo estoy acá, te estoy escuchando, ¿no? No puedo dejar de pensar también como esa escucha tan atenta de la socorrista, ¿no? Bueno, vos también lo sos, ¿no? Pero en esto de estoy acá, todo lo que tengas para decir, yo te voy a escuchar atentamente, ¿no? Como, bueno, esto, como poner una pausa realmente. ¿En qué se nos va? ¿En qué se nos va que esa no es nuestra primera opción, no?
3: Y bueno, porque vivimos en un tiempo también como muy muy lleno de cosas rápidas. Todo, sí, todo tiene que ser rápido, todo tiene que ser ya, todo, ¿no? Entonces como...
1: Redes sociales.
3: Las redes, y, sí, que bueno, vivimos en una vida así. Y creo que sí, el espacio del acompañamiento... de los talleres socorristas, sí. La clase, digo, cómo ese tiempo tiene que mostrar otra cosa, que creo que ahora eso es lo revolucionario, ¿no? Uh-huh. Digo, es como la construcción de lazos afectivos es dar tiempo, es prestar atención, es escuchar. Y quizás uno va, no sé, a mí me pasa a veces con las mujeres en los talleres que no, quizás no les puedo decir nada, pero sí se dan cuenta que hay una escucha que es distinta a otras, ¿no? Te escucho porque porque te estoy mirando, porque sí. Te siento, porque digo, hay una, estoy ahora como un poco pensando también como, bueno, el celular, bueno, que el celu sí. Te quede en el bolso, en la mochila, en el bolsillo, como que no esté arriba de la mesa, ¿no? Como sí. Que es lo que venimos haciendo con los pibes en la escuela también, ¿no? Como, bueno, tengan el celu, lo apagan, lo ponen en silencio, lo dejan en la mochila. Y mostrar eso, digo, yo lo hago, ustedes lo hacen, y el otro día le dije, bueno, 10 minutos antes que termine la clase lo pueden sacar. Y una que terminó la clase se fue al baño y volvió y me dice, ay, me olvidé el celu, como se logró desconectar, dije, claro, yo, bueno, no. Qué bien. Me parece que hay que mostrar, insistir y eso, como volver a pensar que hay un tiempo que se nos va muy rápido, sí, y que no, esto se nos escurre, pero hay un tiempo adentro de ese tiempo que creo que ese es el que es más valioso y que nos permite eso, como, bueno, agarrarlo y parar un poquito y mostrar que hay otras cosas, ¿no? Mirar el cielo, el piso, las hormigas, no sé, cosas que no vemos.
0: Bueno, Belén, gracias. Bueno, sí, se nos fue el tiempo de la columna, ¿viste? Sí, rapidísimo pasa. Se pasó.
1: Sí, tal cual.
0: Bueno, fue
1: este
0: Belén.
1: El tiempo pasa rápido.
0: El tiempo pasa rápido. Belén Grosso en la columna de ESI pasó en Dementes y se nos fue el programa también, Emi.
1: No te puedo creer, Meli.
0: Ya estamos llegando a las 4 de la tarde, terminando el programa número 10 de Dementes.
1: Información que solamente.
0: Me importa a mí.
2: Le importa a Belén. Bueno, todo lo que pasó hoy y lo que pasó en los 10 programas anteriores, sí. Va a estar subido o ya está subido Spotify, así que nos pueden reescuchar allí.
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2: Nos vemos o nos escuchamos el martes que viene.
0: Hasta
2: adiós.
0: Pronto.

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2: Hola a toda la oyentada. Hoy, en Tomar la Posta, queremos compartirles un reporte sobre los juicios por delitos de lesa humanidad que continúan en el país y otras noticias sobre derechos humanos. Antes de comenzar con el informativo, queremos compartirles las memorias de la semana. En este caso, recordar que en mayo de 2012 se incorpora por primera vez un nieto restituido a la Comisión Directiva de Abuela. Se trata de Manuel Goncalves Granada. Te invitamos a escucharlo en un spot de Abuelas de 2023.
3: Entiendo que la restitución de la identidad es algo que no termina, diría. Pero bueno, que es un proceso que lleva distintas instancias, que te interpela todo el tiempo, que te moviliza, que te hace, bueno, eso, ¿no? Llegar a lugares por lo que no hubiese transitado nunca también. Yo a quienes todavía no se animaron a dar el paso, además de pedirles que lo hagan, se lo pido, porque bueno, puedo ver lo que viene después y puedo ver también a las familias esperando que eso suceda. Que la verdad es siempre mucho mejor que la mentira. Que vas a poder construir desde ese lugar, eligiendo, ¿no? Sabiendo. Es una diferencia tan sanadora también para quien transite ese camino. Hay mucha gente que todos los días pone mucho para que vos te animes a encontrar la verdad. Y no hay nada mejor que eso. No podés elegir sin saber. O sea, no hay ninguna posibilidad de que la elección sea la correcta porque no estás eligiendo con todo sobre la mesa, ¿no? Después de saber hay un montón de cosas que te reafirman todo esto, pero entiendo que antes de saber uno puede tener muchas dudas de si vale la pena, si tiene sentido, si corresponde o no corresponde, si eso es algo que va a modificar algo de lo que hiciste hasta ahora. Sí, lo va a modificar, porque debe ser modificado. O sea, tenés que encontrar la verdad, no hay otro camino posible.
4: El martes 12 de mayo brindó nuevamente testimonio en el juicio por delitos de lesa humanidad regional Sonia Matano, compañera de escuela de Leticia Beraldi en Cipolletti, y por el caso Colobig, Luis Laprim, compañero de la Juventud Universitaria Peronista en Santa Fe. En esta oportunidad estuvieron presentes estudiantes de quinto año del Colegio Don Bosco. Matano detalló cómo era la vida en los 70 en Cipolletti y contó que conoció a Leticia en el Colegio Belgrano. Sus preocupaciones giraban en torno al viaje de egresados. A diferencia de Leticia, que tenía una lectura política más compleja del momento que se estaba viviendo. Sonia también relató un hecho clave, un acto de adoctrinamiento por parte de las autoridades militares a estudiantes secundarios. En el Cine San Martín les mostraron imágenes de atentados terroristas y ellas realizaron algunas preguntas. Relató que con 17 años no estaba segura de si entendían lo que era adoctrinamiento, pero que sí puede asegurar que Leticia lo había entendido, porque enseguida quiso irse de esa escena. Además, el miércoles pasado, Sonia asistió al diario Río Negro con la intención de revisar el archivo, pensando en que semejante acto no podía haber pasado desapercibido. Encontró allí un artículo que presentó ante el tribunal y que luego la fiscalía pidió que se incorpore como prueba. Un titular del 30 de junio de 1977 enunciaba que jefes militares se habían dirigido a jóvenes estudiantes cipoleños en el Cine San Martín. Leticia fue secuestrada posteriormente el 4 de julio de ese año. Sonia la despidió a la salida de la escuela y a la noche se enteró que Leticia no había llegado a la casa de los Labrunes. Luego elaboró una hipótesis de cómo pudo haber sido el secuestro. Al volver a la escuela, Sonia recuerda haber hablado con una celadora que le contó: en el día del cine había un militar que paseaba por el pasillo que preguntó quién era la chiquita de chaqueta verde, y esa era Leticia. Sonia recordó a ese militar. También el policía Quiñones fue quien llamó a la secretaría el día del secuestro de Leticia y preguntó a qué hora salía quinto año ese día y si tenían la séptima hora y si Leticia Veraldi había asistido a la escuela. Sonia Matano pudo aportar su versión de los hechos recién en el año 2006. Para una dictadura no hay nada más peligroso que una sociedad que sepa pensar y manifestarse, concluyó. Hablamos con Sonia Matano al finalizar la audiencia y esto nos decía.
5: Yo soy una generación que ya pasa y estoy entregando la posta. El otro día, reunido con un grupo de adolescentes, le decía, nosotros tenemos que confiar en ustedes. Ustedes son los que van a llevar la posta de todo lo que son los derechos y a defender los derechos.
6: ¿Qué les impresionó? ¿Qué te preguntaban, por ejemplo?
5: En mi memoria. Les impresionó mi memoria y yo le decía de que yo tengo muy en claro todos los hechos, ¿sí? Pero siempre lo tuve claro. Y que lo único que sí me causó mucha emoción y que lloré mucho fue cuando fui al diario Río Negro y encontré el artículo. Porque el artículo, vi la foto, la tarima, vi al militar. Y es cierto de que fue un momento muy, muy duro, ¿sí? De hecho, tuve que llamar a una de mis amigas de la red para que viniera a mi casa, porque yo le decía, esto es lo que yo he contado durante años. ¿Cómo no se me ocurrió antes ir a buscarlo? No sé, no se le ocurrió a nadie. Y ella me dice, yo pienso, ¿cómo se te ocurrió ir a buscarlo? Dice, porque nadie lo pensó. Sí.
6: ¿Qué significó este testimonio? Más, ¿qué has madurado en este testimonio frente al tribunal? ¿Qué crees que aportaste a la causa de Leticia Veraldi?
5: Básicamente mi intención fue que se diera a conocer quiénes habían sido las autoridades del colegio que no hicieron nada, ¿sí? Con nombres y apellidos, porque no está en mí averiguar si hicieron algo, yo digo los hechos fueron eso. Pero es imposible que nadie supiera lo que iba a pasar, es imposible. Y volvemos a poner sobre el tapete todo el trabajo que hizo Noemí Larguna. En mis charlas con Noemí, lo dije hoy, cuando le di mi teoría sobre cómo había sido el secuestro, y le hice un planito de todo, y ella en ese momento se quebró. Me dice, yo no había pensado en esta posibilidad, o en esto o en lo otro, y yo le digo, el Cipolletti de los 70 era tan distinto ahora, le digo, pero escucharla el otro día a Noemí, fue saber de su lucha y también de su impotencia, porque lo cierto es que no teníamos grandes datos de Leticia. Y con lo que teníamos se pudo reconstruir un caso. Y eso es realmente una tarea de Noemí Larguna. Es saber que nosotros tenemos que redimensionar el momento que estamos viviendo. ¿Sí? Si ustedes hacen la ecuación, y yo pensaba anoche en mi casa, le digo, ¿qué eran los 70 para nosotros, para los adolescentes? Los 70 para los adolescentes y para la juventud era el sistema bipolar que había impuesto la Guerra Fría, ¿no? Con lo público, lo colectivo, la militancia, la política. Cuando se produce el golpe de Estado, volvemos a otro sistema, ¿sí? Lo individual, la no política, el silencio. Y hagamos el parangón de lo que estamos viviendo ahora. Ahora nosotros estamos con lo no estatal, destruyendo los organismos estatales, destruyendo las universidades, quitándoles presupuestos, lo que hace de que los profesores y los docentes huyan hacia otros lugares que les pueden convenir económicamente, pero no es por una cuestión de progresar económicamente, es para sobrevivir. Nos están realmente, el gobierno está ahogando las universidades. Y nosotros tenemos que defender la universidad pública, porque yo soy hija de ferroviario y estudié en la universidad pública. Mi hermano hoy es doctor en oceanografía física, que estudió en la universidad pública. ¿Sí? Entonces, eso es lo que le permitió permitió la universidad pública, el ascenso en la escala social de los hijos de los obreros, de los hijos de la clase media. Eso es lo que nosotros tenemos que reivindicar, ¿sí? Y defender.
6: Fue muy importante ese detalle que hiciste de cómo la CIDE, los servicios, se involucraban en los sectores estudiantiles desde la inscripción en la universidad.
5: Sí, sí, sí, pero fue tan impactante eso para nosotros, que teníamos idea de quiénes eran, quién era quién, que en el año 85, te estoy hablando, ya democracia, había un personaje de la CIDE que solía andar por los pasillos y que había estado antes, que se presenta un día en la universidad y un grupo de alumnos le decimos que se retire, sabíamos quién era, y él, muy amenazante, acá, la Universidad de Humanidades, la Facultad de Humanidades tenía salida acá a la Avenida Argentina, tenía un auto y llevó a dos o tres, no estaba yo entre ellos, y le dijo, nosotros vamos a volver, y esto es lo que les va a pasar a ellos, a ustedes. Levantó el baúl del auto y estaba lleno de armas.
6: Habitaron hoy lugares de formación, ¿no? El colegio secundario, la universidad. Una reflexión que dijiste y que me impactó tuvo que ver con que para una dictadura no hay nada más peligroso que una persona que piensa y una sociedad que se manifiesta. Si pudiéramos alguna reflexión más al respecto de eso en relación a lo que venías conversando.
5: Tiene una connotación para el pasado y para el presente. Para el pasado, porque en realidad eso fue lo que nosotros vivimos con la dictadura. Y para el presente, ¿sí? Para no dejarnos adoctrinar ni por las redes, ni por los mensajes, ni por los insultos. Tenemos una juventud que sabe leer, sabe interpretar y sabe pensar. Y si de alguna manera la quieren acallar, es porque es peligroso para ellos. Eso es lo que yo le digo a los adolescentes, a los chicos. Ustedes nunca tienen que perder la capacidad de manifestarse, de siempre dentro de un límite de respeto, porque el adolescente es eso, es adolescente, y hay que, el adolece de límites. Pero eso no quiere decir que hay que callarlos. No hay nada mejor que nos puede pasar como sociedad que los adolescentes puedan manifestarse abiertamente, puedan hablar, puedan pensar, puedan discutir. No puede ser que en un colegio secundario de Cipolletti, ¿sí?, no se haya tenido que insistir los adolescentes para que se tratara el 24 de marzo. ¿A dónde nos están llevando? A eso me refiero básicamente, ¿sí? Que piensen, que analicen eso. No hay nada más peligroso que una persona que piense.
4: Testigo pereció desde Santa Fe. Luis Laprín compartió con Adalberto Colovig la militancia en la Juventud Universitaria Peronista y juntos integraron el Centro de Estudiantes de la Universidad Nacional del Litoral. Contó que por su militancia fueron perseguidos desde 1975, expulsados de la universidad luego de la intervención militar. Laprín aportó también un recorte de diario donde se ve claramente a Colovig en un reclamo universitario en el año 74. Explicó que quienes tenían una participación más visible fueron los más hostigados por el terrorismo de Estado. Aclaró que supo por un amigo en común que Adalberto había vuelto a Neuquén por el deterioro de la salud de su padre y luego perdieron contacto. Pudo conjeturar que la detención de Colovig en Neuquén tuvo que ver con la marcación en Santa Fe. El aporte de Luis Laprín fue valioso, ya que aportó también información que pertenece actualmente al Archivo Provincial de la Memoria de Buenos Aires y de Santa Fe, además de ser esta su tercera declaración en una instancia judicial por delitos de lesa humanidad. Como en otras audiencias, también estuvieron presentes los estudiantes de nivel medio, en este caso, jóvenes de la Escuela Secundaria Don Bosco de Neuquén. Te invitamos a escucharles.
7: Fuimos con el colegio a una audiencia del juicio por la escuelita. Ese día escuchamos a dos testigos, una mujer que había sido compañera de una chica secuestrada y un hombre que era amigo de otra víctima. La audiencia seguía la que había visto otro curso antes, así que entramos justo cuando retomaban estos testimonios.
8: La experiencia fue fuerte y nos impactó bastante porque no es lo mismo ver estos temas en clase que estar ahí, en persona, escuchando a quienes pasaron por eso o a quienes conocieron a las víctimas. Ver cómo cuentan lo que vivieron, cómo se emocionan o cómo necesitan un momento para recordar hace que todo se sienta más real. ahí entendimos de otra manera lo que pasó y cómo significó tanto para la gente.
9: También nos quedó claro lo importante que es que estos juicios sigan y que las personas puedan contar sus historias. Escuchar estos testimonios nos ayuda a que la memoria siga presente y que nuestra generación conozca lo que pasó. Lo piensen y que no lo vean como algo lejano o lo de un libro.
10: Bueno, y con esta actividad vamos a hacer un podcast junto con otra materia. La idea es hablar sobre los juicios de la escuelita, sobre la dictadura y cómo fue para nosotros vivir esta experiencia en primera persona. Queremos contar lo que sentimos, lo que entendimos y por qué nos parece importante seguir hablando de estos temas.
11: Para concientizar y que no se vuelva a repetir.
4: Para la próxima audiencia se prevé que se aborde el caso del matrimonio chileno Apple de la Cruz y de Lar Cabezas. Las audiencias se desarrollan en el Salón de AMUC, en donde funciona el Tribunal Oral Federal, ubicado en Avenida Argentina 1637. Te invitamos a participar de este juicio histórico solo llevando tu DNI. Si sos parte, además de una escuela y querés ir con estudiantes, tenés que enviar un mail a tofneuquen@pjn.gob.ar.
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2: En todo el país siguen los juicios por delitos de lesa humanidad. En este momento, 12 juicios orales y públicos en debate. La semana pasada se conoció el veredicto del juicio 1 y 60, comisaría octava. Después de 3 años, el proceso judicial de La Plata llegó a su instancia final con 11 perpetuas y 2 penas entre 18 y 25 años para los ex militares, ex policías y civiles imputados por los crímenes contra 300 personas en 3 centros clandestinos de detención. La presidenta del tribunal, Karina Yabor, leyó: los hechos objeto de este proceso resultan constitutivos de crímenes de lesa humanidad y fueron cometidos en el marco del genocidio perpetrado en la República Argentina entre los años 1976 y 1983. Luego, dentro del veredicto, al calificar los hechos con las normas del Código Penal, en todos los casos, el tribunal sostuvo que se trata de delitos contra el derecho de gentes de acuerdo con la Constitución Nacional. Este juicio amplió además el alcance de las investigaciones a nuevos sectores del circuito CAMPS, la red ilegal bajo el control del coronel Ramón CAMPS, a cargo de la Policía Provincial durante la dictadura de 1976 a 1983. Los fundamentos de la sentencia se publicarán el 11 de agosto próximo. En el marco del veredicto, el tribunal también dispuso la comunicación de la resolución de las subsecretarías de Derechos Humanos de la Nación y la Provincia de Buenos Aires. Esta decisión tiene como fin señalar los predios donde funcionaron los centros clandestinos de detención, en la intersección de las avenidas 1 y 60, emplazamiento original de los cuerpos de infantería y caballería de la policía de la Provincia de Buenos Aires, y en las comisarías octava y segunda, situadas en Capital Provincial. De acuerdo con un relevamiento realizado por la unidad fiscal, la sentencia es la 27ª que se dicta en la jurisdicción de los tribunales federales de La Plata. 17 sentencias adquirieron firmeza y autoridad de cosa juzgada desde la reapertura de los procesos tras la declaración de inconstitucional de las leyes de punto final y obediencia debida. De esta forma, suman 167 las condenas y 7 las absoluciones en sentencias dictadas desde 2026 por los tribunales federales platenses.
4: En diciembre comenzará un nuevo juicio en Mar del Plata. Será esta vez un debate contra acusados por haber encubierto los vuelos de la muerte a partir del hallazgo de 14 cuerpos en las costas de Pinamar, Villa Gesell y el Partido de la Costa en diciembre de 1978. El Tribunal Oral Federal de Mar del Plata ratificó como parte de la prueba que se encuentra incorporada en la causa el libro Villa Gesell Militante, 30 años de historia, escrito hace 20 años por estudiantes secundarios en el marco de una investigación para el programa Jóvenes y Memoria de la Comisión Provincial por la Memoria de Buenos Aires. En diciembre de 1978, Nora Cortiñas decidió viajar a Dolores con dos compañeras de Madres de Plaza de Mayo, Josefina Pepa Noia y Eve Pabello de Mascasias. Las tres mujeres habían leído en el diario que había aparecido cuerpos en la costa. Querían saber si eran sus hijos, a quienes buscaban desde hacía meses. Fueron a golpear la puerta del juzgado de Madres de Plaza de Mayo. Josefina Pepa Noia y Eve Pabello de Mascasias. Las tres mujeres habían leído en el diario que había aparecido cuerpos en la costa.

0: tribunal que juzgará su rol durante la dictadura como encubridor de los vuelos de la muerte.
1: Además del nuevo juicio en Mar del Plata, se espera que en junio comience un nuevo debate en Córdoba. Se trata de la causa Gutiérrez, actualmente recaratulada como causa Di Santo. Hermes Gutiérrez, quien originalmente daba nombre al expediente, fue el jefe del destacamento militar de Holmberg y uno de los principales responsables de articular la represión ilegal en Río Cuarto y sus zonas de influencia, coordinando acciones con la aeronáutica, la policía federal y la policía provincial. Se trata de 73 casos y 54 represores imputados, de los cuales 7 resultaron sobreseídos en el procesamiento inicial y otros 3 han fallecido.
2: Durante la semana continúan las audiencias del juicio Orletti y Pomar en Ciudad Autónoma de Buenos Aires, el juicio Stur 2 en Concepción del Uruguay, el juicio CNU 2 en La Plata, Laguna Paiva 2 en Santa Fe. Sigue en etapa de alegatos el juicio de Chispa Sánchez, al igual que el juicio D2 en Mendoza y Subzona 15-3 en Mar del Plata. Está prevista la inspección ocular en el marco del juicio Comisaría 5 en La Plata.
0: Comenzó el juicio por el triple lesbicidio en Barracas, pero el imputado guardó silencio en la indagatoria. El tribunal oral revirtió parcialmente la medida que cancelaba la transmisión del juicio. Por este motivo, podrán verse testimonios de peritos, policías y testigos técnicos, pero no de vecinos y vecinas de la vivienda. El juicio será transmitido conjuntamente entre los medios La Retaguardia y Feminacida. Recordamos que el triple lesbicidio ocurrió el 6 de mayo del 2024 en Barracas. Pamela, Roxana, Andrea y Sofía compartían un mismo cuarto de hotel y fueron atacadas mientras dormían. Fernando Barrientos era su vecino y ya las había amenazado en reiteradas veces. Esa vez lanzó una molotov que generó el fuego y la muerte de las 3 compañeras. Escuchamos a Samantha Pedroso, abogada de la FALGBT, querellante en esta causa.
3: Bueno, recién finalizó la primera jornada de juicio, una cuestión más formal si se quiere, todavía no empezamos con la etapa probatoria, lo que significa que todavía no empezamos a escuchar testigos, por ejemplo, pero sí se discutieron ciertas cuestiones, por ejemplo, la publicidad. Con la doctora Luciana Sánchez hicimos un planteo de extender la publicidad del juicio, ya que si bien el tribunal había dicho que sí, que se podía publicitar, había puesto ciertas condiciones, como por ejemplo que la prueba testimonial no se difundiera y demás. El argumento que utilizamos con la doctora fue que la publicidad es la regla general y que la sociedad tiene derecho de saber cómo se está llevando adelante el juicio, ¿no? Cómo se hacen las diligencias, cómo se valora la prueba y demás. Que no agota esto solamente la lectura de los requerimientos y demás. El juez, el presidente del tribunal, entendió que teníamos razón, que estábamos en lo correcto, así que se extendió la publicidad. Obviamente se va a dejar afuera de lo público lo que es los testimonios de la gente que vivía en la pensión, por ejemplo, por una cuestión de no contaminación, ¿no? De que los testigos no vean lo que otro testigo dice y después puedan pisarse. Pero sí, lo que son testimonios de expertos, peritos, policías y demás, se va a televisar, así que logramos ampliar un poquito eso. Ese fue el primer punto a favor, digamos, lo primero bueno.
1: Este jueves comenzará el juicio por el transfemicidio de Azul Semenienko en Neuquén. Recordamos que Azul era una trabajadora estatal trans del área de protección contra las violencias en la provincia de Neuquén y fue encontrada sin vida a 3 semanas de su desaparición en octubre de 2025. La investigación está en manos de Guadalupe Inaudi, de la Fiscalía de Delitos contra las Personas. Dijo Tatiana Breve, referente de ATA Neuquén: "Estamos muy conmovidas, llenas de rabia. Creemos que este tipo de hechos se pueden evitar", y agregó que, lamentablemente, la situación de marginalidad y clandestinidad a la que nos arrastran los distintos estados y la sociedad hacen que nuestro final sea así. Por suerte Azul contaba con una red de contención amorosa en sus compañeras de trabajo, eso le dio repercusión al caso, aunque en un final feliz. Por último, Breve sostuvo que hubo otros transfemicidios en la región y no logramos que se pueda esclarecer o buscar a los culpables. En marzo de este año se prorrogó

0: el juicio por la complejidad de las pruebas y se fijó fecha para este 21 de mayo.
1: Nuevos hallazgos en La Perla. El equipo argentino de antropología forense halló nuevos restos en la Loma del Torito, guarnición militar La Calera, en donde está ubicado el ex centro clandestino de detención, tortura y exterminio La Perla, en Córdoba. Los resultados surgen de las excavaciones impulsadas por el equipo argentino de antropología forense, EAAF, en el paraje conocido como Loma del Torito, una zona bajo investigación desde 2025 y del posterior análisis genético realizado en el Laboratorio de Genética Forense del organismo. Las personas identificadas son Gilvestor Néstor Lellín de Francesco, Graciela María de los Milagros Doldán, Juan Carlos Navarro Moyano, Adrián José Ferreira Rivero, Víctor Carlos Díaz Rinero, Marta Susana Ledesma Vera de Comba, Esther Felipe, Luis Mónaco, Silvia del Valle Taborda, Nélida Noemí Moreno de Goicochea, José Luis Goicochea Escudero, Gustavo Daniel Torres, Edelmiro Cruz Bustos, Oscar Segura Reinieri, Rosa Cristina Godoy de Cruzpeire y Carlos Cayetano Cruzpeire. También se confirmó la identificación de otra persona cuya familia pidió preservar su identidad. Desde el juzgado indicaron que tanto las tareas arqueológicas en Loma del Torito como los estudios de ADN continuarán durante los próximos meses. En ese marco, no descartan que se produzcan nuevas identificaciones vinculadas a enterramientos clandestinos en el predio de La Perla.

0: Desde Abuelas de Plaza de Mayo denunciaron el ahogo presupuestario al Banco Nacional de Datos Genéticos y su consecuente peligro de parálisis, ya que el Gobierno Nacional no está otorgando la ampliación del crédito presupuestario necesario para continuar con el normal funcionamiento de la entidad. Se trata de un organismo clave para la identificación de nietos y nietas apropiados durante la última dictadura y es una herramienta fundamental para la protección del derecho a la identidad. La denuncia surge tras las declaraciones de la directora del Banco Nacional de Datos Genéticos, Mariana Herrera Piñeiro, quien informó a la justicia que el organismo enfrenta una situación crítica de operatividad derivada exclusivamente de la insuficiencia de crédito presupuestario, que compromete la continuidad de servicios esenciales próximos a su vencimiento, y advirtió que la eventual interrupción de esos servicios impactaría, por ejemplo, en el cumplimiento en tiempo y forma de las demandas judiciales vigentes, en la suspensión o demora de la producción de pericias genéticas, la alteración de condiciones técnicas indispensables para la validez de los procesos periciales y correría riesgo la adecuada preservación de muestras biológicas que constituyen prueba judicial. Estas pruebas, además, han llevado más de 40 años de reconstrucción a partir de perfiles genéticos de familiares que ya no están y que resultan centrales para la resolución de delitos de lesa humanidad. Dicen desde Abuelas: frente a esta situación, solicitamos al Poder Judicial que intime al Gobierno Nacional a garantizar de manera urgente el normal funcionamiento del banco. También reclamamos a ambas cámaras del Poder Legislativo que asuman un rol activo e inmediato en defensa de este organismo fundamental y se comprometan con medidas concretas. Finalizaron desde Abuelas.
1: Como cada 20 de mayo, se llevará adelante la conocida Marcha del Silencio en Uruguay, una movilización pública que se realiza ininterrumpidamente desde 1996. María Topolansky, integrante del grupo organizador, señaló que cada año introducen variantes para fortalecer la marcha. Este año, una cuadra antes, en soportes de madera estarán las fotos de los detenidos desaparecidos como el año pasado, pero el miércoles colocaremos un par de zapatos vacíos a los pies de cada foto con la idea de crear la imagen de que aún esos compañeros siguen desaparecidos, dijo. A medida que decimos sus nombres por el altoparlante, pedimos a la gente que nos acompañe y al llegar a las fotos recojo un par de esos zapatos y los coloque en una margarita que estará pintada en el pavimento frente al memorial, añadió. Acompañan esta marcha todos los países que fueron parte del Plan Cóndor. Se realizará la Marcha Federal por la Salud en Neuquén bajo la consigna «No es la ley, es su implementación, manicomios nunca más». La jornada en defensa de la Ley de Salud Mental y Adicciones incluirá radio abierta, intervenciones artísticas y música. Desde la Asamblea en Defensa de la Ley de Salud Mental y Adicciones, dijeron que la modificación de la Ley Nacional de Salud Mental que propone el Gobierno Nacional, lejos de apuntar a garantizar derechos, implica un retroceso. Habilita enfoques más restrictivos, medicalizantes y coercitivos, retomando concepciones ideológicas basadas en la patologización de la salud mental y el retorno al modelo centrado en la enfermedad y las adicciones. Afirmaron desde la Asamblea que cualquier modificación en ese sentido vulnera los principios de autonomía, consentimiento informado y abordaje comunitario consagrados por la ley vigente. La convocatoria es para este miércoles 20 de mayo a las 17 horas en el Monumento San Martín. Escuchamos a las compañeras de Azul Semeniengo que nos invitan a la actividad.
2: Bueno, somos compañeras de Azul Semeniengo. Queríamos hacerles una invitación para el miércoles 20 de mayo a las 17 horas en el Monumento San Martín, donde va a haber una radio abierta en defensa de la salud mental y donde también vamos a pedir justicia por nuestra compañera, porque fue nuestra misión.
3: Bueno, hacemos esta invitación a toda la comunidad. Necesitamos el acompañamiento de ustedes. Queremos dejar claro que este hombre asesinó a nuestra compañera de una manera muy cruel. Por eso es que nosotras nos reunimos y estamos reclamando que sea una condena ejemplar y que sea cadena perpetua. Roberto Sánchez, que cumpla cadena perpetua. Gracias.
0: Jóvenes por la Memoria estuvo presente en el ciclo de seminarios y talleres por la memoria. Te invitamos a escuchar a los compañeros que estuvieron participando de la actividad en el Instituto de Formación Docente número 9 de Centenario.
4: Hola a toda la oyentada de Tomar la Posta. Aquí les habla Pauli, integrante de la organización militante por los derechos humanos, Jóvenes por la Memoria del Alto Valle de Río Negro y de Neuquén. Les cuento que en esta oportunidad compartimos el primer encuentro del ciclo de seminarios y talleres por la memoria a 50 años de la dictadura Terrorismo de Estado Nunca Más, en el IFD número 9 Paulo Freire, en la ciudad de Centenario, en la provincia del Neuquén. Les cuento que en esta oportunidad compartimos el espacio con la presencia especial de Mónica Katz, docente y coordinadora en este momento de los talleres virtuales de Abuelas de Plaza de Mayo. Durante la jornada compartimos también con cientos de estudiantes, de docentes, gran parte de la comunidad educativa del IFD número 9 Paulo Freire. La jornada se dividió en dos partes: en un momento una instancia teórica para hacer un repaso sobre la historia reciente de la última dictadura cívico-militar en nuestro país, para también poder reflexionar acerca sobre cómo transmitimos las memorias locales dentro del aula. Y una segunda instancia que fue un poco más práctica, en donde los participantes pudieron recorrer distintas aulas para seguir reflexionando y para interpelarse a partir de propuestas más prácticas creadas por el equipo de pedagogía de las memorias de Jóvenes por la Memoria. Fue un encuentro muy especial que se enmarca dentro de la recorrida que estábamos realizando desde Jóvenes por la Memoria en distintas escuelas, en distintas instituciones educativas de la provincia del Neuquén.
5: Este jueves 21 de mayo se realizará la Ronda Marcha como cada tercer jueves del mes. Te invitamos a participar a las 15:30 en el Monumento a las Madres, ubicado en Vías y Avenida.
6: Nos despedimos hasta el próximo Tomar la Posta, un recorte informativo de Jóvenes por la Memoria.
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0: Carlito Guasale, digamos. Bueno, vamos.
1: Ay, ay, ay.
2: Sí.

0: espectáculo. ¡Ah! Sí,
1: así que
0: el otro
1: salió mejor.
0: La primera.

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0: Sí, no, pero empiezo ya.
1: Sí, sí, ya. Sí.
0: Recuerde el alma dormida. Avive el seso y despierte contemplando cómo se pasa la vida, cómo se viene la muerte tan callando. Cuán presto se va el placer, cómo después de acordado da dolor, cómo a nuestro parecer cualquiera tiempo pasado fue mejor. Pues si vemos lo presente como en un punto se ha sido y acabado, si juzgamos sabiamente, daremos lo no venido por pasado. No se engañe nadie, no, pensando que ha de durar lo que espera, más que duró lo que dio, pues que todo ha de pasar por tal manera. Nuestras vidas son los ríos que van a dar en la mar, que es el morir. Allí van los señoríos, derechos hacia acabar y consumir. Allí los ríos caudales, allí los ríos medianos y más chicos, allegados son iguales los que viven por sus manos en los ricos. ¿Qué se hizo el rey Don Juan, los infantes de Aragón? ¿Qué se hicieron? ¿Qué fue de tanto galán? ¿Qué fue de tanta invención como trujeron? Las justas en los torneos, paramentos, bordaduras y cimeras, fueron sino devaneos. ¿Qué fueron sino verduras de las eras? ¿Qué se hicieron las damas, sus tocados, sus vestidos, sus olores? ¿Qué se hicieron las llamas de los fuegos encendidos de amadores? ¿Qué se hizo aquel trobar, las músicas acordadas que tañían? ¿Qué se hizo aquel danzar, aquellas ropas chapadas que traían? ¿Qué amigo de sus amigos, qué señor para criados y parientes, qué enemigo de enemigos, qué maestro de esforzados y valientes? ¿Qué es eso para discretos? ¿Qué gracia para donosos? ¿Qué razón? ¿Qué benigno a los sujetos y a los bravos y dañosos? ¡Qué león! Después de tan bien servida su corona, después de puesta la vida tantas veces por su ley al tablero, después de tan bien servida la corona de su rey verdadero, después de tanta hazaña a que no puede bastar cuenta cierta, en la subilla de Ocaña vino la muerte a llamar a su puerta.

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